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7 de la noche, 3 minutos, ¿qué tal? Buenas noches, bienvenidos a Noche de Gala en la voz de Antioquia 1200 AM. Qué bueno estar acompañándolos en el miércoles, mitad de semana, con esta Noche de Gala. Julián Fernández ya nos acompaña a esta hora, la dirección y programaciones de Juan Felipe Tobar. Aquí estamos listos, preparados para pasarla bien, para disfrutar con todos ustedes los mejores oyentes del mundo. Por supuesto, los oyentes de la voz de Antioquia 1200 AM. En esta noche de gala, donde cada noche tenemos un artista, tenemos un dúo, tenemos un trío. Y en esta oportunidad tenemos a un solo artista. Y es de estos artistas de la música popular que van más o menos por el mismo lado de Darío Gómez, Luis Alberto Posada, El Charrito Negro. Y les hablo nada más y nada menos que del señor Darío. ¿Sí? Ese mismo. Este otro gran artista también de la música popular, de todas estas canciones que disfrutamos acá en la voz de Antioquia. Y vamos a iniciar inmediatamente con dos de sus canciones, con dos de sus famosas canciones. Iniciamos entonces con La Que Se Fue, Se Fue. Y seguidamente estará Muñeco de Vitrina de Oro. Lo que es entonces, para que bajemos este telón como se debe de esta noche de gala, de Darío, con estas dos canciones. Así que bienvenidos a disfrutar de una hora completa de la música de este gran artista de la música popular. Ya vengo a contarles más sobre él, ya vengo a que disfrutemos de más canciones y tengo habilitada la línea 305-435-0914 y el 475-7979 para que participen, para que programen esa canción que quieren escucharse de Darío. Para si tienen quizás por ahí un dato de Darío, listo, nos lo compartan también, ¿por qué no? A través entonces de estas diferentes líneas. Recuerden, 475-7979, 305-435-0914. ¿Ok? Perfecto, listos, preparados. Bienvenidos a esto que es entonces Noche de Gala con la voz de Antioquia 1200 AM.

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1: Así es, estoy en Noche de Gala en la voz de Antioquia 1200 AM. Estamos con Darío Darío en esta noche, señoras y señores. En Colombia, con 29 años de trayectoria en las tarimas nacionales e internacionales y un sinnúmero de presentaciones en vivo, llega de una exitosa gira por Europa. Este segundo semestre, esto fue exactamente en el 2024, donde se presentó por primera vez al público latino su nueva canción Bebiendo por Ti. Ahora la estrena también en nuestro país, en Colombia. Eso fue en el 2024, con fusión entre la música popular y banda que representa su estilo. Darío Darío, nacido un 22 de noviembre en Chaparral, Tolima, con 29 años de carrera musical, siendo uno de los artistas más queridos por el pueblo colombiano y que al día de hoy cuenta con 8 trabajos discográficos que lo han llevado a recibir innumerables reconocimientos, entre ellos un doble disco de platino que fue otorgado por la casa disquera donde inició su carrera profesional, por venta de más de 30.000 copias de su álbum Darío Darío. Y vamos con otras dos de sus canciones. Llega por acá Cansados de Amarnos y seguidamente entonces estará la canción Adiós a las Penas. Es Noche de Gala en la voz de Antioquia 1200 AM.

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1: Es Noche de Gala de lunes a viernes de 7 a 8 de la noche. Así es, 7:21 minutos en esta noche. Hoy con Darío Darío. Señoras y señores, disfrutando de su música, de todo su repertorio, porque tiene un buen repertorio el gran Darío Darío, y lo tenemos esta noche. Noche de miércoles, mitad de semana, ombliguito de semana, en la voz de Antioquia 1200 AM. Tengo gente por acá en línea. Hola, buenas noches.
2: Buenas noches.
1: ¿Qué más, pues? Estimado
2: Julián Fernando Luján, ¿cómo está, hombre?
1: ¿Cómo vamos, pues, Samuel?
2: No, pues bien, hombre. Fernández, ¿usted qué, hombre?
1: Súper bien, trabajando aquí, vea, por acá en Noche de Gala.
2: Muy triste por lo del colega, hermano.
1: Sí, eso con el tema del colega, con el gurú del sabor.
2: Sí, bendito sea mi Dios, yo lo conocí en Todelar.
1: Sí.
2: A él, cuando yo era un niño, mi mamá veía en Todelar, hombre. Bernardo Tobón y toda esa gente. Él trabajó en emisora Claridad, haciendo los tres en línea.
1: Sí, señor.
2: Sí.
1: No, y por muchas emisoras pasó el gurú.
2: ¿Cómo?
1: Por muchas emisoras ha pasado
2: el gurú. Por muchas emisoras, por rumba, estuvo en fiesta.
1: Exacto, estuvo en Olímpica.
2: Muchas emisoras, colegas.
1: En Olímpica también por ahí estuvo.
2: Pues, hermano, ahí no hay que hacer nada, hermano. Que mi Dios ponga su santa mano, hermano.
1: Exactamente, solo encomendárselo a Dios.
2: Me ayudó mucho a mí allá.
1: Exactamente, mi colega Samuel, pero bueno, así es la vida.
2: Sí, así es la vida.
1: Así es la vida, todos nos tocará.
2: Y esté presentando ahí el hombre que es sordo. El muchacho es sordo.
1: ¿Es sordo?
2: Sí. Ahí pero... no ve que hay que llamarlo en dos veces. ¡Darío, Darío!
1: ¡Ey, esa estuvo buena, Samuel!
2: A que vea usted.
1: Esto, buena, vea. Ese es sordo, ¿por qué es sordo? Ah, porque hay que llamarlo dos veces, Darío Darío.
2: Claro.
1: Esto muy buena, gay, excelente, bien, bien.
2: Hombre, no le quito más tiempo, hombre.
1: Ey, un abrazo.
2: Julián Fernández Luján.
1: Un abrazo,
2: hombre. Una feliz noche.
1: Samuel, igualmente, gracias por comunicarte, hombre, colega, y Dios te bendiga.
2: ¿Cómo?
1: Gracias por comunicarte, colega. Dios te bendiga.
2: No, con mucho gusto. Hombre, unas felicitaciones, un saludo para nuestro director Juan Felipe Tobón.
1: Sí, señor.
2: Que también trabajó en Radio Reloj. Exacto. De Caracol, cuando era de la cadena colega Caracol.
1: Sí, señor.
2: ¿Y le puede decir, pues?
1: Sí, sí. Cuando era de Caracol, ya es de la cadena radial Júpiter.
2: Sí.
1: ¿Listo,
2: ahora
1: pues?
2: Es de la cadena radial Júpiter.
1: Sí, señor.
2: Bueno, una feliz noche, Julián. Dios te pague por haberme acabado el aire.
1: Dale, pues, Samuel. Bendiciones.
2: Bendiciones.
1: Dale, pues. Dale, ahí están nuestros oyentes. 7:24 minutos. Vamos con más canciones. Por acá me está reportando también sintonía. Por aquí. Yo por Alfredo. Alfredo desde Boston está ahí reportándome sintonía. Quiere por acá escucharse esta canción que hace Darío Darío, Bebiendo por Ti.

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Ahí está el gran Darío con Amor de Infancia a las 7:35 minutos. Bueno, su sorpresivo paso por el vallenato, tuvo paso por el vallenato el gran Darío. Pues antes de coronarse en las cantinas y escenarios de música popular, Darío probó suerte en otro género muy colombiano, como lo es entonces el vallenato. Pues durante casi 3 años fue corista y luego voz líder de la agrupación Estrellas Vallenatas en Buriticá, en Magdalena, cerca de La Guajira. Eventualmente pues regresó a su Tolima natal para retomar el género popular, donde encontró el verdadero éxito. También tiene temas con las pasiones y vida personal, pues fútbol y tamal. Fuera de los escenarios, su gran pasión es el fútbol. Cada vez que viaja a Chaparral, lo primero que hace es jugar un picadito, como se dice, con sus amigos de infancia y comer tamal tolimense hecho en casa. Cambio de vida radical, pues durante años sus letras y estilos de vida tuvieron muy ligados a las parrandas y el alcohol. Sin embargo, el artista decidió dar un giro radical a su vida, dejando el alcohol por completo, transformando su salud y su enfoque profesional para dar mejores shows en vivo. El gran Darío a las 7:36 minutos en esto. Darío a las 7:36 minutos en esto que es Noche de Gala. Vamos con estas otras dos canciones. Llega por acá a

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1: Pero por supuesto que es la noche de gala en La Voz de Antioquia 1200 AM. 7:43 minutos, avanzamos en esta noche, es miércoles, mitad de semana, 15 de julio, mitad de semana, mitad de mes. ¿Este mes de cuánto? Ah, bueno, de 31. Ahí está, entonces, mitad de mes prácticamente, sí, digámosle sí, porque mañana, yo creería que mañana iría mitad de mes, sí, pero bueno, normalmente son 30. Ahí está, entonces, estamos a mitad de mes ya con La Voz de Antioquia, pasándola sabroso, disfrutando las mañanas, tardes y noches de la mejor programación. Y en esta noche, que es este espacio, este programa de lunes a viernes de 7 a 8, una hora completa para disfrutar entonces de un artista, un trío, un dúo, ¿cierto? Un dueto. Y en esta oportunidad entonces con Darío. Bueno, voy a hablarles más por acá de el gran Darío, que es el artista que tenemos hoy. Bueno, el boom de sus grandes éxitos, La Que Se Fue, grabado bajo el sello Discos El Dorado, esta canción de despecho absoluto, pues composición de José Ferney Díaz, se convirtió en un himno parrandero que corean los colombianos en todo el mundo. ¿Ah? La Que Se Fue. Ah, sí. Seguidamente, Muñeco de Vitrina, que fueron las dos canciones con las que iniciamos, por supuesto, como yo les decía, broche de oro para iniciar esta noche de gala, para bajar el telón como se debe. Es una de sus canciones más icónicas, compuesta por el maestro Argemiro Jaramillo. La canción fue tan exitosa que le otorgó múltiples premios de radio a nivel nacional y sus fanáticos todavía lo apodan cariñosamente de esa manera, Muñeco de Vitrina. Éxito internacional. Su trayectoria de más de 30 años le ha permitido realizar múltiples giras internacionales de gran éxito, llenando escenarios para la comunidad latina en España, Barcelona, Madrid, Lérida y otros países de Europa. 7:45 minutos. Y para mí una también de sus mejores canciones es esta que viene a continuación. Se llama El Triste, con el gran Darío. Y seguidamente estará Nada Pa Nada. Lo mejor de la música, lo mejor de las canciones, los artistas. Conocemos de su historia. Cantamos sus canciones. Y disfrutamos de todo en una hora. En esta noche de gala con La Voz de Antioquia 1200 AM.

Este sirvió para tres cosas. Para nada. Lo que dice Darío. En noche de gala, ya en esta recta final. Recuerden, oyentes, que a las 8 de la noche estaremos entonces con Romance de Barrio. ¿Listo? Para que programen esa canción, ese tango que quieren escucharse de 8 a 10. 2 horas completas para transportarnos en el tiempo, ¿verdad? Y disfrutar de lo mejor del tango, la milonga. Esas canciones que ustedes van a programar a través del 475-7979 y 305-435-0914. Bueno, estamos en esta recta final. Como les decía ahorita, entonces, su carrera profesional por venta de más de 30.000 copias de su álbum Darío. Esto ha llevado entonces a ser el gran Darío, otro de los grandes también de la música popular. Ha tenido entonces canciones rancheras. Estuvo entonces por allí con el tema del vallenato en algún tiempo de su carrera. Y ya pues volvió a su natal Tolima, donde ya se enfocó como tal en la música popular y donde encontró su... ¿cómo se dice? Su origen, su estilo, mejor. Su estilo como tal para estas canciones que hemos disfrutado. En junio del 2018 participa entonces como embajador de la música popular en Estados Unidos. Invitado de honor para ser parte de la celebración del Día de la Independencia. Chicago, New York y Boston. En junio del 2019 realizó gira de concierto en España, donde estuvo entonces presentando su música al público latino y a todos sus compatriotas en las ciudades de Barcelona, Madrid y Lérida, interpretando entonces canciones de su propio repertorio que ha hecho popular en su estilo. Darío, artista privilegiado, Bebiendo por ti es una de sus últimas canciones. Ya se encuentra entonces el gran Darío también por ahí haciendo más música para todos sus seguidores. Y vamos a ir finalizando con otra de sus canciones. Por acá me programaban La Embustera, por acá no la encontré, no la tengo por acá en el sistema. Y la que se fue la canción con la que iniciamos entonces lo que fue esta noche de gala. Y nos vamos entonces con esta canción, Ni me va ni me viene. Otro de sus grandes éxitos de gran Darío. Con esta canción finalizamos esto que es Noche de Gala. Espero se la hayan disfrutado de principio a fin. Y prepárense porque ya viene a las 8 de la noche Romance de Barrio.

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4: Maxi el Caimán. Había una vez en la selva un caimán llamado Maxi. Era diferente a los demás caimanes, ya que escondía un gran secreto, tan grande que no podía hablar de ello con ningún otro animal. Los otros caimanes sabían que Maxi era diferente a todos, pero no sabían por qué.

0: Era un día muy caluroso y húmedo en la selva, y Maxi sentía mucho calor.
1: ¡Qué calor!
0: Veía a los demás caimanes nadar en el pantano de agua fresca y quería unirse a ellos. Pero sabía que no podía debido a ese gran secreto que escondía. Maxi continuaba viendo a los demás caimanes que jugaban y se divertían en el agua.
2: ¡Hola, Maxi!
0: Dijo Franco, su mejor amigo.
2: ¡Ven aquí con nosotros!
3: ¡No!
0: Contestó Maxi. Los demás caimanes pensaban que quizás Maxi le temía al agua.
2: ¡Es que le teme al agua!
0: Exclamó Marta, la prima de Maxi.
2: ¡Es un caimán! ¡No puede temerle al agua!
0: Maxi se alejó del pantano para asegurarse de que ninguna parte de su cuerpo tocara el agua. Más tarde, el caimán encontró un enorme roble rojo para poder refugiarse del calor que ya estaba sofocándolo. Entonces un caimán muy joven, llamado Nico, se acercó a Maxi.
2: ¡Hola, Maxi!
0: Dijo Nico.
2: ¿Por qué no estás en el pantano como los demás? ¡Vamos! ¡Hoy es un día muy caluroso!
3: ¡Hola, Nico!
0: Contestó Maxi.
3: No puedo por un secreto que tengo guardado.
2: ¿Un secreto?
0: Preguntó Nico.
2: ¿Qué clase de secreto?
3: No te lo puedo contar.
4: Entonces ya no sería un secreto,
0: contestó Maxi.
2: Si compartes tu secreto conmigo, quizás pueda ayudarte,
0: dijo Nico.
4: Verás, cuando era muy pequeño, mi madre me dijo que si me mojaba, mi calor iba a cambiar de verde claro a verde oscuro,
0: confesó Maxi.
2: ¿Ese es tu secreto?
0: Dijo Nico entre risas.
3: ¿Por qué te ríes?
0: Preguntó Maxi un poco triste.
2: Todos los caimanes cambiamos de verde claro a verde oscuro cuando nos mojamos.
0: Dijo Nico y seguía riendo.
3: ¡Oh!
0: Exclamó Maxi muy sorprendido. Entonces Maxi regresó a su casa a preguntarle a su madre por qué no quería que se mojara.
2: ¡Oh, hijo! No hablaba de ti aquel día. Hablaba de nuestra comida. Si la dejamos mucho tiempo, cambiará de color y no sabrá igual,
0: le contestó la mamá. Entonces, feliz con su respuesta, Maxi corrió al pantano para mojarse como nunca y jugar con todos sus amigos.

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0: Te lo recomienda la voz de Antioquia 1200 AM. 8 de la noche, 6 minutos. Bienvenidos a esto que es Romance de Barrio. Señoras y señores, en la noche del miércoles, mitad de semana, ombliguito de la semana, en qué bueno estar acompañándoles a esta hora. Yo soy Julián Fernández, quien los acompaña. La dirección y programación es de Juan Felipe Tobón. Y aquí estamos listos, preparados y dispuestos para que la pasemos bien chévere, para que recordemos, para que nos transportemos en el tiempo, para que nos vamos entonces a cantar, bailar y disfrutar, por supuesto, de lo mejor del tango y la milonga en estas dos horas con la voz de Antioquia 1200 AM. Así que bueno, ya está habilitado el 475-7979. Están nuestras líneas listas para nosotros poder entonces comunicarnos, usted y yo, en esta noche de gala. Perdón, en esta noche de miércoles, después de haber disfrutado de noche de gala, ahora con Romance de Barrio, ¿verdad? 475-7979, 305-435-0914. ¿Listo? Oyente por acá, hola, buenas noches. Bueno, se nos fueron por acá, vamos a contestar por esta otra línea. Hola, buenas noches. Hola, buenas noches. Buenas noches.
1: Hola. Muy buenas noches.
0: Sí, hola, ¿con quién hablo?
1: Con Eliodoro Ortiz.
0: ¿Con quién?
1: Eliodoro Ortiz.
0: Ok, ¿y de dónde me llamas?
1: Y aquí de Marinilla.
0: Desde Marinilla, contame.
1: Para que me haga el favor y de la pinquita, la pequeña, la chiquita.
0: ¿Cómo?
1: Para que me haga el favor y me ponga Cuesta Abajo de Carlos Gardel.
0: ¿Cuesta Abajo?
1: Sí, señor.
0: Listo, dale pues. Con todo gusto. 8 de la noche, 8 minutos en la voz de Antioquia 1200 AM. Bueno, por acá también está Otoniel, que está reportándonos sintonía. Otoniel, ¿qué tal? Buenas noches.
2: Muy buenas noches, Julián.
0: ¿Qué más veis?
2: Le habla Otolate, doctor Álvaro, 12 de octubre.
0: Ajá.
2: Un saludo especialmente para ti y para todos los oyentes. Si eres tan amable con el tema de Libertad Lamarque, cantemos corazón. Muchas gracias y feliz noche.
0: Listo, es con todo el gusto. Gracias a Otoniel, que también está ahí reportándonos sintonía. Y también, ¿quién más anda por acá? A ver, hola, buenas noches.
3: Buenas noches, señores de radio, de la voz de la raza. Perdón, de la voz de Antioquia.
0: Tranquilo, sí.
3: Le habla desde Aravendaño, aquí el municipio de Sopetrano. Me quiere escuchar un tema de Chagüe.
0: ¿Cuál?
3: Pensalo bien. Gracias.
0: Listo, con todo el gusto, gracias
3: por estar.
0: Hágale igualmente, gracias por estar ahí con nosotros. En la voz de Antioquia 1200 AM, llega por acá Carlos Gardel, Cuesta Abajo. Bienvenidos a esto que es Romance de Barrio.

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1: Te acompaña la voz de Antioquia, de la cadena radial Júpiter. Así es, 8 de la noche, 18 minutos, avanzamos en esto que es Romance de Barrio. Quiero por acá saludar a Julio César, que está ahí conectado con nosotros desde Girardota. Un abrazo, hombre, gigante. Gracias por estar ahí. A Julio César en Girardota. Ahí está conectado disfrutando entonces de Romance de Barrio. Se programa por acá la canción Triste Destino. Bueno, también quiero por acá saludar a esta hora, en la noche de este miércoles, mitad de semana. Hoy estamos aquí ya 15 de julio del 2026. Quiero saludar por acá a Gabriel Castañeda. También está ahí desde Aranjuez. Quiere escucharse por acá la canción Señor, Señor. Y a Freddy Machado en Itagüí con la canción de Carlos Dante, Tu Corazón. Es lo mejor de la música de la voz de Antioquia 1200 AM. Y esto que es Romance de Barrio.

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2: Así es, Romance de Barrio, 8:26 minutos. Ahí escuchábamos a Jorge Ortiz con la orquesta de Rodolfo Biaggi, la canción Señor Señor. Ahora llega por acá Carlos Dante con Alfredo de Angelis, la canción Tu Corazón.

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1: En la voz de Antioquia, el corazón de la radio, acá en Medellín, la capital del tango, en esto que es entonces romance de barrio. Pego para acá oyentes a través del 305-435-0914. ¿Qué dice por acá, Horacio? ¿Qué tal? ¿Cómo vamos? Buenas noches.
2: Julián, muy buenas noches. Horacio de Tacundia, qué bello, ¿cómo está? ¿Cómo le ha ido?
1: Súper bien.
2: Para felicitarlo por el programa Romance de Barrio.
1: Gracias.
2: Es tan amable de ponerse Bando Mate, de Cruz Montenegro y la orquesta Enrique Rodríguez.
1: Sí, señor.
2: Para saludar a Cecilia Gómez en la Gran Avenida, Gildardo Bustamante en el Barrio Central, Jairo Betancourt Pérez en la Gran Avenida, John Jairo, el trabajador de Jorge Gallego, el mecánico, en el Barrio Manchester. La voz de Antioquia, escucha aquí en Bello, Medellín, Antioquia, Colombia, el mundo entero. Muchas gracias, que estamos bien, feliz noche.
1: Es con todo el gusto, hombre, Luis Horacio, un abrazo para vos y también para todos. Entonces, todo el combo que saludaste, qué bueno que están ahí conectados con nosotros. Oscar, ¿qué tal? Buenas noches.
3: Julián, muy buenas noches.
1: Más, pues?
3: Y mi voz de Antioquia, Oscar Mejía, de la Fuerza Amarilla de la ciudad de Bello.
1: Super.
3: Como siempre, en sintonía. Bueno, hoy deseo escuchar San Carlos de Armando Bonasco. Y si me permite los saluditos,
1: claro.
3: Uno bien carnudo para Lady Gómez en la Floresta. Acá en Bello a Doña María Suárez.
1: Sí, señor.
3: Oyente fiel de este programa.
1: Uh-huh.
3: Y todas las damas que escuchan este prestigioso programa.
1: Perfecto.
3: Muchas gracias, don Julián. Feliz noche.
1: Oscar, es con todo el gusto. Gracias por estar ahí conectado con nosotros. 8:32 minutos. Y vámonos por acá también con Fernando. Fernando, ¿qué tal? Buenas noches.
4: Buenas noches, cadena radial Júpiter, voz de Antioquia, programa Romance de Barrio. Habla Fernando Mejía, del municipio de Bello, barrio Gran Avenida. Julián.
1: Sí.
4: Me permite un saludo para Carlos Echeverri en el barrio Prado, municipio de Bello.
1: Uh-huh.
4: Serías tan amable. El baile de los domingos, Lucio de Mar, canta Raúl Verón. Excelente noche para todos los radioescuchas y para ti, Julián.
1: Gracias.
4: Gracias.
1: Listo, Fernando, gracias por estar ahí con nosotros en la voz de Antioquia 1200 AM. 8:31, llega por acá Cruz Montenegro con Enrique Rodríguez, Cebando Mate. Esto es Romance de Barrio.

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2: Qué bueno, después de escuchar a Armando Bonasco con la orquesta de Porfirio Díaz, la canción San Carlos, llega por acá el baile de los domingos. Raúl Verón con Lucio de Mare, esta buena canción a las 8:38 minutos en esto que es Romance de Barrio.

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2: Así es, te acompaña la voz de Antioquia de la cadena radial Júpiter. 8:41 minutos, avanzamos. 475-7979, 305-435-0914. Hola, ¿qué tal? Buenas noches. Hola. Hola, buenas noches. Hola. Hola, buenas noches, la voz de Antioquia. Ok, hola, buenas noches.
3: Buenas noches, mi joven Julián.
2: ¿Qué más, pues? ¿Cómo vamos?
3: Pues aquí escuchando, entretenido, y muy buenas noches para los oyentes.
2: Qué bueno,
3: y los
2: hombre.
3: Felicito por estar al lado de ese galeón.
2: Gracias, gracias. ¿Cómo vamos, pues, todo, Jorge?
3: Bueno, ¿bien? Mi joven. Le habla Jorge Monsalve de Marinilla.
2: Qué bueno, Jorge. ¿Cómo está el clima por allá?
3: Le iba a solicitar una cancioncita.
2: Jorge, ¿cómo está el clima en Marinilla? ¿Bien?
3: El clima está bueno.
2: Ah, bueno, está muy bien. ¿Y qué canción te querés escuchar, hombre, Jorge?
3: Le iba a solicitar una canción que titula Rosa Mía, de Héctor Varela.
2: ¿Rosa Mía?
3: Sí.
2: Héctor Varela.
3: Sí, señor.
2: Listo, Jorge, hágale que sí.
3: Bueno, muchas gracias. Una feliz noche para

0: usted y para todos los oyentes.
1: Listo, es con todo el gusto. Feliz noche, que descanse.
0: Gracias por su amabilidad.
1: Hágale, Dios lo bendiga.
0: Bueno, papá.
1: Arbes. Ahí está, hombre, el gran Jorge Monsalve. Bueno, por acá ya colgaron. Vamos a activar nuevamente la línea. Ve quién anda por acá reportándome también sintonía. Guillermo, ¿qué tal? Buenas noches.
2: Muy bien, tío, qué buenas noches. Reporta sintonía Guillermo Zapata de Manrique.
1: ¿Qué más, Guillermo?
2: Felicitaciones, Juliana. Usted ya sumé retrago en la conducción de tan precioso programa.
1: Gracias.
2: En esta noche tenga la amabilidad de complacerse con el tango. El Hipo canta Alberto Echagüe con Juan D'Arienzo. Felicitaciones a toda la audiencia. Dios los bendiga, tenga una feliz noche.
1: Listo, gracias Guillermo, feliz noche, que descanse. Hola, buenas noches.
3: Buenas noches, Julián.
1: ¿Qué más, cómo vamos?
3: Bien, hombre.
1: Qué bueno, ya. ¿Con quién hablo?
3: Gabriela Redondo.
1: Gabriela Redondo de Calazán. Gabriel, contame.
3: Mi hombre, Julián.
1: Señor.
3: Tener la bondad y me pones el tanguito Soledad.
1: Soledad.
3: Jorge Valdés con Juan D'Arienzo.
1: Jorge Valdés con Juan D'Arienzo. ¡Listo!
3: Y te felicito por ese programa tan bueno que presentas, hombre.
1: Muchas gracias, Gabriel. Es con todo el gusto para todos ustedes, nuestros oyentes.
3: Muchísimas gracias.
1: Dale, pues, con todo el gusto. ¡Feliz noche!
3: Bueno, igualmente para ti.
1: Dale, pues, ahí están nuestros oyentes reportando sintonía. 8:44 llega por acá Oscar La Roca, la canción Chorra. Lo mejor de la música, lo mejor de los éxitos para cantar, recordar en esto que es, sí, romance de barrio.

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1: Llega por acá entonces Rodolfo Lexica y Argentino Ledesma con Héctor Valera, la canción Rosa Mía en La Voz de Antioquia.

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1: Así es, por La Voz de Antioquia, la capital del tango. 8:49 minutos, llega por acá Alberto Echagüe con Juan de Arienzo. Esta canción, El Hipo. Esto es Romance de Barrio.

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2: 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Ve, quiero por acá saludar a Jairo Londoño. Él está desde Puerto Berrío. Qué bueno, hombre. Un abrazo, hombre, a todos los que están por allá desde Puerto Berrío, conectados con la voz de Antioquia 1200 AM a las 8:52 minutos. Y Jairo Londoño quiere por acá escucharse este tango que hace Pedro del Campo. Pagaría por no verte. Es la voz de Antioquia 1200 AM.

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1: 1200 AM, 9 de la noche en punto. Lo mejor de la música, las canciones que ustedes oyentes programan a través del 475-7979 y a través del 305-435-0914.

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3: Hola, mis niños hermosos. Es hora de ir a la camita.
4: Sí.

0: Es hora de dormir. Hola mis amigos, soy Copito. Es hora de dormir. Vete a la camita que mañana el sol vuelve a salir. ¡Sí! ¡Ah! Con la bendición de mamacita y también de tu papá. Y esa oración que te protege del sueño al despertar. ¡Sí! ¡A dormir! Bueno, amiguitos, felices sueños. ¡Pórtense bien! ¡Sí! ¡Hasta mañana! Es hora de ir a la camita, sí. Buenas noches.
1: Todos los niños a dormir.
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5: Antioquia 1200 AM, 9 de la noche, 4 minutos, avanzamos en esta noche con todos ustedes nuestros oyentes. Qué bueno que están ahí conectados, qué bueno que están ahí participando. Por acá a través de nuestro WhatsApp, ¿cierto? 305-435-0914, tengo a Omar. Omar, ¿qué tal? Buenas noches.
6: Buenas noches, Julián.
5: Buenas noches.
6: Te habla Omar Ateortúa.
5: ¿Qué más pesó,
6: Omar? De Belén. Solo un mes especial para usted, para todos los oyentes y los privados de la libertad.
5: Sí.
6: Es tan amable y me puede complacer con el tema de Julio Sosa, Barrio Pobre.
5: Barrio Pobre.
6: Muchas gracias, Julián. Felicitaciones por ese gran programa.
5: Es con todo el gusto. Gracias por estar ahí conectado con nosotros. Oyente también en línea. Hola, buenas noches. Hola.
7: ¿Aló?
5: ¿Cómo estás?
7: Julián, ¿cómo le va?
5: Muy bien. ¿Y tú cómo vas? ¿Con quién hablo? Ay, Romelia, ¿cómo va? Hoy sí no te saqué la voz.
7: Ay, ¿cómo haré eso? Y se equivocó.
5: ¿Ah?
7: Don Julián, por aquí a molestarlo.
5: Sí, señora, cuénteme.
7: A ver si es posible un temita de Agustín Magaldi.
5: ¿De Agustín Magaldi? ¿Cuál sería?
7: Triste Domingo.
5: ¿Triste Domingo?
7: Sí, señor.
5: Listo.
7: Ah, bueno, señor, le agradezco infinitamente.
5: Romelia, es con todo el gusto, una feliz noche.
7: Igualmente, señor, vale, muchas pues, gracias.
5: Chaito,
7: que esté muy bien.
5: Chao, que descanses.
7: Bueno, señor, gracias.
5: Ahí está, 9:05 minutos, La Voz de Antioquia, 1200 AM. Humberto, ¿qué tal? Buenas noches.
8: Julián, buenas noches. Le hablo Humberto Morales del barrio Manrique Oriental.
5: ¿Sí?
8: En esta noche quisiera saludar a mi hermano Ricardo Alfredo en Robledo La Huerta y a mis hermanas en Bello. Y en Envigado.
5: Sí, señor.
8: Quisiera esta noche escuchar de Armando Laborde, Trampa. Armando Laborde, Trampa.
5: Sí.
8: Feliz noche y un saludo para todos los tangueros.
5: Epa, ahí está entonces. Un abrazo. Gracias por estar ahí con nosotros, por reportar sintonía y estar ahí activos participando entonces a través del 475-7979 y en el 305-435-0914. Llega por acá Julio Sosa con Armando Pontier, la canción Barrio Pobre en La Voz de Antioquia.

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1: Después de haber escuchado esta canción, Trampa, que hace Armando Laborde, Triste Domingo, es la voz de Antioquia, 1200 años.

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2: Así es, después de haber escuchado a Agustín Mangaldi, Triste Domingo, llega por acá Juan de Arienzo con glosas de Antonio Canto, La Comparsita.

0: Este es el tango,
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0: Tiene mezcla de risas y lamentos y vuela de los instrumentos para meterse en el corazón. Allí enciende la pasión que en el alma está dormida. Nos habla de la querida, del amigo traicionero y es un grato mensajero que se nos cruza en la vida. 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
1: Así es, las más bellas canciones están en Romance de Barrio, en la voz de Antioquia 1200 AM. Esta canción se la programó por acá, William. ¿Qué más, William? ¿Cómo vamos?
2: Buenas noches, reportando sintonía, William de Belén.
1: Sí, señor.
2: Para solicitarle, por favor, el tema La comparsita con de Juan D'Arienzo, con glosa de Antonio Cantón. Muchas gracias.
1: Es con todo el gusto, canción que acabamos entonces de escuchar a esta hora. Oyente en línea a través del 475-7979. Hola, buenas noches.
3: Julián, buenas noches.
1: ¿Qué más? ¿Cómo vamos?
3: Oíste, Julián, nuevamente con Gabriel Arredondo.
1: Contame, Gabriel.
3: Hombre, ¿por qué no me pusiste nada el disquito?
1: Por acá viene en fila, solo que no lo tenía.
3: No tenía a Soledad.
1: No me aparecía acá en el sistema, la saqué de otro lugar.
3: Bueno, entonces me va a tener que encimar otro.
1: Decime.
3: De contramano con Hugo del Carril.
1: ¿De contramano?
3: Sí.
1: Listo.
3: Bueno, muchas gracias.
1: Hágale pues, con gusto. La voz de Antioquia 1200 AM. ¿Quién más anda por acá reportándonos sintonía? Javier, ¿qué más?
4: Buenas noches, Julián. Te habla Javier Rivera del municipio de Itagüiza, barrio Santa María. Quiero escuchar en esta noche el tango Señor, Señor, cantado por Jorge Ortiz con la orquesta de Rodolfo Vialli. Muy buenas noches para todos los amantes de la música argentina, especialmente este programa Romance de Barrio.
1: Javier, Señor, Señor, ya la programamos. A ver, yo la busco por acá, sí, ya la programamos. Esa se la programó por acá. ¿Quién fue que me pidió a mí, Señor, Señor? Esa ya la escuchamos ahorita. Sí, claro. A ver, yo veo, o es que estoy equivocado, no. Sí, si no la programaron ahorita. A ver, Señor, Señor, por acá la programó ahorita Gabriel Castañeda, claro. Desde Aranjuez. A ver, que programame otra. Programa de otra que esa ya, Señor, Señor, la escuchamos ahorita. Exactamente, con Jorge Ortiz y la orquesta de Rodolfo Vialli. Señor, Señor, 923. Programeme otra, Javier, porfa. Y también está Marrión por acá. Marrión, ¿qué más? ¿Cómo vamos?
5: Buenas noches, Juliano. Me cogió la Marcela con Marrión Ríos de Buenos Aires. Feliz tiempo ya. Tan amable el tango, No te quiero besar, de Andrés Vargas. Muy linoso.
1: Listo, Mariones, con todo el gusto. Gracias por estar ahí con nosotros. Con la voz de Antioquia 1200 AM. Ya a las 9:23 minutos llega por acá Jorge Valdés con Juan D'Arienzo. La canción Soledad. Esto es Romance de Barrio.

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3: Así es, La Voz de Antioquia, la capital del tango. Llega por acá Andrés Falgas con Rodolfo Biaggi y la canción No Te Quiero Besar.

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2: Dice La Voz de Antioquia, 1200 AM. Oyentes por acá reportando sintonía. Carlos Mario, ¿qué más? ¿Cómo vamos?
3: Hola, muy buenas noches para usted, Julián. Para
2: buenas
3: todos
2: noches.
3: Quienes nos escuchan a estas horas de la noche. Es tan amable para solicitarle el tema de Raúl Verón, Cuatro Compases. Bueno, muy amable, muchas felicidades, muchos éxitos. Gracias.
2: Listo, es con todo el gusto. Gracias a Carlos Mario Gómez, que está también ahí reportándonos sintonía. Ve, ¿qué me dice por acá William? Contámelo, William.
4: Julián, buenas noches de nuevo, William.
2: Tema William.
4: Para, parece que se me adelantaron en el tema.
2: Sí, señor.
4: Excelente. Muy buenos oyentes. Entonces, para darle por favor lo que había la comparsita, por la comparsita de Alfredo Ángeles, con glosa de Néstor Rodi.
2: Listo.
4: Muy amable de todas maneras y feliz noche.
2: Dale, pues, es con todo el gusto. ¿Y qué me dice entonces por acá Javier? Hola, Javier.
5: Julián, no lo escuché o estaba por aquí ocupado en alguna otra actividad. Entonces, programenme Los Cosos de Al Lado, Alberto Gómez con la Orquesta Víctor. Gracias, Julián. Buenas noches.
2: Listo, es con todo el gusto. Gracias por estar ahí con nosotros, con La Voz de Antioquia, 1200 AM.
6: La comparsa de miseria sin fin desfila en torno de aquel ser enfermo que pronto ha de morir de pena. Por eso es que en su lecho solloza acongojado, recordando el pasado que lo hace parecer. Abandonó su viejita que quedó desamparada y loco de pasión, ciego de amor, corrió tras de su amada, que era linda, era hechicera de ensueños, era una flor. Hoy ya solo abandonado a lo triste de su suerte, ansioso espera la muerte que bien pronto ha de llegar. Y entre la triste frialdad que lenta invade el corazón, sintió la cruda sensación de su maldad. Entre sombras se le oye respirar sufriente, al que antes de morir sonríe porque una dulce paz le llega. Sintió que desde el cielo la madrecita buena, mitigando sus penas, sus culpas, perdonó.

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1: Después de escuchar esta comparsita, llega por acá entonces Hugo del Carril con Edgardo Donato de Contramano, la voz de Antioquia 1200 años.

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1: Después de escuchar entonces a Hugo del Carril con De Contramano, llega por acá, está Los Cosos de Al Lado, que hace Alberto Gómez en la voz de Antioquia 1200 AM.

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1: Es la voz de Antioquia, 1200 AM. Llega por acá el revolverón con Miguel Caló, 4 compases. Ya vengo por acá a escuchar entonces a Dora Álvarez, a Estela Zapata, también por acá a Rafael Elejalde y a Luis Carlos, que también están ahí activos, reportando sintonía, la voz de Antioquia.

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2: Por supuesto, en La Voz de Antioquia, la capital del tango. Ya a las 9:45 minutos, estamos en la recta final de esto que es Romance de Barrio. Dora, ¿qué tal? Buenas noches.
3: Buenas noches, con Dora Álvarez de Bello. Me haces el favor y me colocas el vals, Que Seas Muy Feliz.
2: Sí.
3: Canta Mario Bustos.
2: Sí.
3: Con la orquesta de Juan Darienzo. Saluditos para mi esposo, para usted y para todos los que oyen el programa. Muchas gracias, feliz noche.
2: Dora, con todo el gusto, que descanse. Estela, ¿qué tal? Buenas noches.
4: Julián, buenas noches.
2: Hola, Estela.
4: Habla Estela.
2: ¿Cómo está?
4: Y un saludo muy especial para usted, Julián, que está dirigiendo este programa.
2: Gracias.
4: Para solicitar el tango, Levanta la Frente, de Agustín Magalde.
2: Ok.
4: Que Dios lo bendiga y que tenga una feliz noche.
2: Amén, es con todo el gusto. Rafael Elejalde dice: Don Julián, buenas noches, por favor me complace con Desvelos, canta Alberto Serna, reportando sintonía desde el barrio Laureles. Mi nombre es Rafael Elejalde y un saludo para la familia Elejalde Carvajal en el municipio de Frontino. Muchas gracias y feliz noche. Y por acá también está Luis Carlos. ¿Qué tal, Luis Carlos? Buenas noches,
5: Julián, buenas noches.
2: Buenas noches.
5: Te habla Luis Carlos Alzate, de Laureles Estadio.
2: Sí, señor.
5: Un saludito para ti.
2: Gracias.
5: Un saludito para mi primo Rodrigo Alzate.
2: Sí.
5: En los Estados Unidos. Un saludito para John Jairo Alzate, en San Pedro. Me puedes complacer con el batallón de solteros, de los Caballeros del Tango. Muchas gracias y feliz noche.
2: Listo, es con todo el gusto. 9:47 minutos. Es La Voz de Antioquia 1200 AM. Llega por acá entonces esta canción, este vals que hace Juan de Arienzo con Mario Bustos, Que Seas Muy Feliz.

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1: Por la voz de Antioquia 1200 AM. 9:56 minutos, llegamos al final de esto que es Romance de Barrio. Espero hayan disfrutado bastante. Gracias a todos los oyentes que participaron a través de la línea telefónica, a través del WhatsApp. Invitación para que sigan ahí conectados, disfrutando de la mejor compañía, por supuesto, con la voz de Antioquia. Una feliz noche. Les acompañó Julián Fernández, dirección y programación de Juan Felipe Tobón. Esto fue Romance de Barrio. Una feliz noche, que descansen. Los dejo por acá con el Batallón de Solteros. Esto es la voz de Antioquia 1200 AM. Chao, chao.

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1: Esta es la hora en La Voz de Antioquia. Son las 10 con 12 minutos. 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

0: Esta es la hora en La Voz de Antioquia. Son las 10 con 22 minutos. 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
3: 8. La tierra del expresidente Marco Fidel Suárez es un centro urbano de gran desarrollo en el norte del Valle de Aburrá. Su parque principal, que se resiste a perder el encanto de las viejas plazas de pueblo, es adornado por el templo actual de imponente arquitectura y por su histórica capilla de Hato Viejo, construida a finales del siglo XVIII. Bello tiene una buena infraestructura de parques recreativos y unidades deportivas. De Medellín solo dista 10 kilómetros.
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0: Esta es la hora en La Voz de Antioquia. Son las 10 con 29 minutos. 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
1: 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Aprendamos en ella no solo a pedir, sino a agradecer.
0: Ora aunque no tengas ganas. Tú nunca sabes cuándo Dios te bendecirá. Las buenas cosas pasan cuando menos te lo esperas. Di la siguiente oración. Amado Señor, te doy gracias por este día. Te doy gracias porque puedo ver y escuchar esta mañana. Estoy bendecido porque tú eres un Dios de perdón y comprendes. Tú has hecho tanto por mí y por otros. Soy bendecido porque tú sigues bendiciéndome. Perdóname este día por todo lo malo que haya hecho, dicho o pensado que no haya sido de tu agrado. Pido perdón. Manténme a salvo de todo daño y peligro. Ayúdame a empezar este día con cada nueva actitud y gratitud. Déjame hacer lo mejor de mí y cada día aclara mi mente para que pueda oírte. Por favor, aclara mi mente para que pueda yo aceptarte. No me dejes quejarme por cosas que no puedo controlar. Y dame la mejor respuesta cuando las circunstancias me empujen fuera de mis límites. Yo sé que cuando no puedo orar, tú escuchas mi oración. Continúa usándome para ti. Continúa bendiciéndome para que pueda ser una bendición para otros. Manténme fuerte para ayudar al débil. Manténme en buen espíritu para que pueda tener palabras de consuelo para otros. Yo oro por aquellos que no pueden encontrar el camino. Yo oro por ellos que son juzgados y calumniados. Yo oro por esos que no te conocen íntimamente. Yo oro por esos que conocen tu mensaje y se resignan a compartirlo con otros. Yo oro por esos que no creen, pero te doy gracias porque creo en ti. Creo que Dios cambia a la gente y cambia situaciones. Yo oro por todos mis hermanos y hermanas, por cada uno y todas las familias. Yo oro porque haya paz, amor, felicidad en sus hogares, que salgan de deudas y supla sus necesidades. Yo oro por todos los que me escuchan, para que sepan que no hay problema y que siempre estoy con ellos. Toda batalla está en tus manos para que la pelees. Yo oro para que estas palabras sean bien recibidas en el corazón de aquel que las escucha. Señor, te amo y te necesito. Llena mi corazón de ti, por favor.
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Arcángel Uriel, Luz de Dios. Uriel es reconocido por su poder de resolución y su utilidad, pues cuando se acude a su meditación, él nos asiste con soluciones prácticas y visión creativa. Y muchas veces el Arcángel Uriel nos brinda su ayuda sin que nosotros nos demos cuenta, pues en los momentos de angustia y desesperación, él nos guía y orienta de la manera más adecuada, dándonos los medios necesarios para superar nuestros problemas cuando nos encomendamos a él. El Arcángel Uriel nos asiste dándonos la capacidad de resolver problemas, la comprensión espiritual, seguridad y paciencia. También nos ayuda a salir bien librados de las catástrofes naturales como los terremotos, inundaciones, incendios, huracanes, tornados, entre otros más. Además, a superar las secuelas que podamos tener de eventos de este tipo. Cuando tengamos necesidades económicas, Uriel siempre nos acompaña atendiendo nuestros anhelos de manera primordial, siempre y cuando estos tengan un fin muy humano, inspirándonos ideas que permitan su pronta materialización y llenándonos de gracia para obtener la ayuda de los demás. El día más especial para pedir la ayuda del Arcángel Uriel es el viernes, y su rayo de influencia es de color oro, por lo cual, vestir una prenda de este color, recitando sus oraciones y decretos, nos ayudará a tener paz y esperanza por medio de su obra intercesora. Su función la cumple asistido por los ángeles protectores, por lo cual también le podemos pedir por nuestras necesidades económicas. Si quieres hacer una petición al Arcángel Uriel, enciende un velón de color oro. Oración al Arcángel Uriel. Querido Arcángel Uriel,

0: inteligencia resuelva todos mis conflictos personales, afectivos y económicos, contando siempre con la asistencia de tu ingenio y tu calma.
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2: Hola, bienvenidos. 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
0: Las mascotas se han vuelto parte de nuestra familia y de nuestras vidas, parte de nuestro entorno. Pero llega el momento en que tenemos que despedirnos de ellos. Aquí les voy a enseñar cómo despedirte de tu amigo animal. Cuando tu compañero peludo regresa a la luz, es importante realizar un proceso consciente de duelo que permita asumir su partida desde el amor y el agradecimiento. Compartir tu vida con un amigo animal lo convierte en parte de tu familia, compañero de rutinas y de aventuras. Por eso, cuando envejece o enferma, es necesario asumir esa realidad desde el amor y la entrega, y no desde el apego, brindándole de esa manera una trascendencia más armónica y fácilmente al asumir tu nueva realidad sin él, desde una perspectiva energética y espiritual equilibrada. Recuerda que nada es casualidad. Todo lo que pasa en la vida, los eventos y las acciones que estás destinado o destinada a experimentar, así como las personas con las que te cruzas, forman parte de un acuerdo álmico previo. En él se queda clavado con quien compartas y cuáles son las enseñanzas que este

0: de vínculo te dejará. Pues bien, ocurre igual con los animales. Ellos no entran en tu vida por casualidad, ya que sin importar la especie, estarán contigo para acompañarte en tus procesos, cumplir su misión y su propósito espiritual a tu lado. Los animales nos escogen y llegan en el momento cuando su familia humana requiere la intervención de la energía. En muchos casos, se hacen presentes para protegernos espiritual y energéticamente, para ayudarnos en algún ciclo de transformación, apoyar a un miembro de la familia o acompañarnos en procesos de sanación. Y es que ellos están en un plano por voluntad propia, desde el amor y la aceptación. Así, al no tener ego, están listos para brindarte siempre lo mejor, sin asumir su realidad como un sacrificio doloroso, sino como una entrega que hacen con amor y con el corazón. Recuerda que son ángeles con patas. Para nosotros, como humanos, es más sencillo actuar desde el ego, ese que asegura que fuimos quienes los escogimos, permitiéndoles llegar a nuestras vidas. Pensamos equivocadamente que los rescatamos, o que los escogimos por la raza, el color, el tamaño, el sexo o el carácter. Pero resulta que esas almas ya sabían en qué estuche, en qué cuerpo material debían encarnar para conectarse con el deseo y la necesidad tuya. Recuerda que es uno más de tu familia. Para muchas personas, su amigo peludo es su mejor compañero de vida, pues están juntos 24/7 durante 10 o 15 años. Incluso puede pasar más tiempo con estos seres que con sus familias o sus amigos. Por eso se crean vínculos especiales en su casa, convirtiéndose en parte integral de la familia. Sin duda, los animales de compañía han venido a enseñarnos con amor. Ellos son maestros de entrega desinteresada. Además, nos facilitan el poder en práctica de responsabilidad, pues cuando hay un compañero animal en casa, es necesario establecer hábitos y estructurar rutinas, contar con tiempo para pasearlos, darle de comer e incluso organizar las finanzas para cubrir sus necesidades. Ellos llegan para instaurar un nuevo estilo de vida que nos ayuda a convertirnos en mejores personas a todo nivel. Por eso su compañía es de sí ganancia. Pero llega el momento de decir adiós. Es importante ser conscientes de que, al igual que nosotros, los animales cumplen un ciclo de energía vital en este plano y por ello, al envejecer o enfermar, comienzan a deteriorarse como ocurre con cualquier ser vivo. Probablemente sea difícil reconocer que el momento de decir adiós se acerca, bien sea a causa de apego, por el dolor o por el sufrimiento que sabemos que su ausencia nos causará. Sin embargo, todo en la vida es cíclico y no hay nada que podamos hacer para evitarlo. Así que, si ya tienes un diagnóstico terminal, lo más importante es pasar tiempo de calidad con tu peludo, mantener contacto visual y hablarle, agradecerle por lo que te enseñó y te permitió. Contarle todo aquello que vas a recordar, atesorar los buenos momentos, si es posible darle su alimento favorito, si puede moverse, llévalo a lugares que le encantan. Es importante intencionar ese tiempo desde el amor, para que esa sea la vibración que se expanda tras su pérdida. ¿Cómo prepararle un buen viaje? 1. Enciende una vela blanca e intenciónala para colocar a su compañero animal bajo el cuidado de los ángeles. El arcángel Ariel es el encargado de la naturaleza, es quien tomará la batuta en este proceso, mientras que el arcángel Azrael te brindará apoyo y tranquilidad para que asumas de la mejor forma el momento de la transición a otro plano. 2. Puedes recurrir a velas de color violeta que te ayudan a transmutar la energía del dolor. 3. Utiliza inciensos de purificación energética como sándalo, esencias o aceites de lavanda que te facilitan encontrar la tranquilidad y la calma. 4. Pon música relajante que ayude a todos a asumir este momento desde el alma, el amor y el agradecimiento. 5. Háblale a tu amigo peludo y dile que si ha llegado el momento de partir, lo haga tranquilamente. Agradécele su paso por la vida y recuérdale que siempre ocupará un lugar especial en tu corazón. Ahora bien, ¿cómo asumir el duelo? Cada cual asume el proceso de partir de la manera en que se hayan vinculado emocionalmente. Así pueden aparecer sentimientos de culpa, sensaciones de no haber hecho lo suficiente e incluso lapsos de aislamiento, en los que se busca elaborar una catarsis que ayude a enfrentar la nueva realidad. Cuando tu compañero peludo ya no esté, dona aquello que haya quedado en buen estado, como la cama, los juguetes o la comida. De esa manera ayudarás a otros movilizando la buena energía que rodea sus cosas. Procura no tomarte más de 15 días para llevar a cabo esta acción. Pues ver todos esos elementos en casa solo dificultará el trabajo de aceptación de tu nueva realidad. Puedes poner una foto de tu animal de compañía junto a una placa de identificación en alguna mesa para que pueda seguir vinculado físicamente con él, pero no desde el apego, sino desde el agradecimiento y el amor. Junto a la imagen, ubica una vela blanca y un cristal de amatista que te ayuda a transmutar la energía de la ausencia y convertirla en vibración de protección. No olvides que tú no eliges a tu compañero peludo. Ellos llegan a tu vida porque saben exactamente qué te hace falta para lograr el equilibrio espiritual y energético. 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
0: Él sabe cómo te sientes. Un niño entró en una tienda de mascotas buscando un perrito. El dueño de la tienda le mostró una camada de perritos en una caja. El niño miró uno a otro los perritos. Levantó cada uno de los perritos, los examinó y los puso nuevamente en la caja. Después de unos minutos, caminó hacia donde estaba el dueño de la tienda y le dijo:
2: Ya escogí uno de ellos, señor. ¿Cuánto vale?
0: El hombre le dijo el precio:
3: 150 mil pesos, no más.
0: Y el niño prometió volver en unos días con el dinero.
2: Yo regresaré en estos días con el dinero.
3: No te tardes mucho,
0: le advirtió el dueño de la tienda.
3: Los perritos como este se venden muy rápido.
0: El niño se volvió y con una sonrisa inteligente le dijo:
2: No estoy preocupado, el mío estará aquí cuando yo regrese.
0: El niño se fue a trabajar, deyerbando, limpiando vidrios, ventanas, jardines. Trabajó muy duro y ahorró su dinero. Cuando tenía lo suficiente para el perrito, volvió a la tienda. Caminó hacia el mostrador y puso allí un poco de billetes. El dueño de la tienda clasificó los billetes y los contó uno a uno.
3: 20, 30, 40, 50, 60, 150 mil pesos, no más.
0: Después de verificar la cantidad, le sonrió al niño y le dijo:
3: Perfecto, todo está completo, niño. Ahora puedes ir a buscar tu perrito.
0: El niño extendió la mano hacia la parte trasera de la caja y sacó de allí un perrito flaco, cojo, y se dispuso para irse.
2: Vamos, amigo, ya eres mío.
0: El dueño lo detuvo.
3: ¡Hey, niño! No te lleves ese perrito. Es cojo. No podrás jugar con él. No va a buscar nada. No va a correr contigo. Llévate mejor uno de los sanos.
2: No, gracias, señor,
0: dijo el niño.
2: Este es exactamente la clase de perrito que yo estaba buscando.
0: Cuando el niño se volvió para salir,
3: ¡hey!,
0: el dueño iba a decirle unas palabras, pero se quedó callado cuando vio algo. Y de pronto entendió la respuesta del niño.
3: Ahora entiendo por qué este niño quería ese perrito.
0: Debajo de los pantaloncitos del niño se veía un aparato para su pierna lisiada. ¿Por qué el niño quería al perro? La respuesta es simple: porque él sabía cómo se sentía y sabía que era muy especial. Jesús sabe cómo te sientes hoy. ¿Estás bajo presión en el trabajo? Jesús sabe cómo te sientes. ¿Tienes mucho más trabajo del que humanamente puedes hacer? Él también lo sabe. ¿Toma la gente más de ti de lo que puedes dar? Jesús entiende. ¿No te escuchan tus hijos? ¿Tus estudiantes no se esfuerzan? Jesús sabe cómo te sientes. Eres muy valioso para Él. Tan valioso que se hizo hombre como tú para que vinieras a Él. Cuando luchas, Él escucha. Cuando añoras, Él responde. Cuando dudas, Él escucha. Él ya pasó por eso. Hay alguien que te aprecia por lo que eres, te acepta, te ama incondicionalmente porque ha estado en tus zapatos. Y su nombre es Jesucristo.
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4: ¿Quieres saber quién se ha llevado mi queso? Descúbrelo con nosotros. 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
0: A veces Gen y Haup invitaban a sus amigos para que contemplaran su montón de queso en el depósito de Queso Q. Lo mostraban con orgullo y decían:
5: ¡bonito queso! ¿Verdad?
0: Algunas veces lo compartían con sus amigos, otras veces no.
5: ¡Nos merecemos ese queso!,
0: dijo Gen, al tiempo que tomaba un trozo fresco y se lo comía.
5: Sin duda tuvimos que trabajar duro y durante mucho tiempo para encontrarlo.
0: Después de comer, Gen se quedó dormido, como solía suceder. Cada noche los liliputenses regresaban lentamente a su casa repletos del queso que se comían y cada mañana volvían a buscar más, sintiéndose muy seguros de sí mismos. Así se mantuvo la situación durante algún tiempo. Poco a poco la seguridad que Gen y Hao tenían en sí mismos se fue convirtiendo en una arrogancia propia del éxito. Pronto se sintieron tan sumamente a gusto que ni siquiera se dieron cuenta de qué estaba sucediendo. Por su parte, los ratones Fisgón y Escurridizo continuaban con su rutina a medida que pasaba el tiempo. Cada mañana llegaban temprano, husmeaban, marcaban la zona e iban de un lado al otro del laberinto, después de haber pasado por el depósito del queso Q, comprobando si se había producido algún cambio con respecto a la situación del día anterior. Luego, se sentaban tranquilos a roer el queso. Una mañana llegaron al depósito del queso Q y descubrieron que no había queso. Pero los ratoncitos no se sorprendieron. Desde que Fisgón y Escurridizo empezaron a notar que la provisión de queso disminuía poco a poco cada día, ¿qué pasaba? Se habían preparado para lo inevitable y supieron intuitivamente qué tenían que hacer. Se miraron el uno al otro, tomaron las zapatillas de correr que llevaban atadas y convenientemente colgadas al cuello. Se las pusieron en las patas y se anudaron los cordones. Los ratones no se entretuvieron en analizar demasiado las cosas. Para ellos, tanto el problema como la respuesta eran bien simples. La situación era que el depósito de queso Q había cambiado. Así pues, Fisgón y Escurridizo decidieron cambiar también. Ambos se quedaron mirando hacia el inescrutable laberinto. Luego Fisgón levantó ligeramente la nariz, husmeó y le hizo señas a Escurridizo, que echó a correr por el laberinto siguiendo la indicación de Fisgón, seguido por este con toda la rapidez que pudo. Muy pronto ya estaban en busca de un queso nuevo. Algo más tarde, ese mismo día, Hem y Hau llegaron al depósito de queso. No habían presentado la menor atención a los pequeños cambios que se había ido produciendo cada día, así que daban por sentado que allí encontrarían su queso como todos los días. Ellos no estaban preparados para lo que iban a encontrar.
6: ¿Qué? ¿No hay queso?,
0: gritó Hem y siguió gritando:
6: ¡No hay queso! ¡No hay queso! ¡No hay nada de queso!
0: Como si el hecho de gritar cada vez más fuerte bastara para que reapareciese.
6: ¿Quién se ha llevado mi queso?,
0: aulló finalmente. Puso los brazos en jarras, con la cara enrojecida, y gritó con toda la fuerza de su voz:
6: ¡No hay derecho!
0: Hau, por su parte, se limitó a sacudir su cabeza con incredulidad. Él también estaba seguro de encontrar queso en el depósito de queso Q. Se quedó allí de pie durante largo rato, como petrificado por la confusión. No estaba preparado para esto. Hen gritaba algo, pero Ham no quería escucharlo. No quería tener que enfrentarse con esa nueva situación, así que hizo oídos sordos. El comportamiento de los liliputenses no era precisamente halagador, ni mucho menos productivo, aunque sí comprensible. Encontrar el queso no les había resultado fácil, y para los liliputenses significaba mucho más que simplemente tener cada día que comer. Para ellos encontrar el queso era su forma de conseguir lo que creían necesitar para ser felices. Tenían sus propias ideas acerca de lo que el queso significaba para ellos, dependiendo de su sabor. Para algunos encontrar queso equivalía a tener cosas materiales, para otros significaba disfrutar de buena salud o desarrollar un sentido espiritual de bienestar. Para Hau, por ejemplo, el queso significaba sentirse seguro, tener algún día una familia cariñosa y vivir en una bonita casa de campo en la vereda Cheddar.
5: Para Kem, el queso significaba convertirse en un gran quesero que mandaba a muchos otros y en ser propietario de una gran casa en lo alto de la colina Cambrer. Puesto que el queso era tan importante para ellos, los dos liliputenses empezaron bastante tiempo a decidir qué hacer. Lo único que se les ocurrió fue seguir mirando por los alrededores del depósito sin queso para comprobar si el queso había desaparecido realmente. Mientras tanto, Fidgón y Escurridizo se habían puesto en movimiento con rapidez. Hem y Ham seguían con sus indecisiones y exclamaciones. Despotrincaban y desvariaban ante la injusticia de la situación. Ham empezó a sentirse deprimido.
6: ¿Pero qué ocurrirá si el queso sigue sin estar aquí en la mañana siguiente?
5: Precisamente había hecho planes para el futuro, basándose en la presencia de ese queso. Los liliputenses no podían creer lo que estaba ocurriendo.
6: ¿Pero cómo pudo haber sucedido tal cosa?
5: Nadie les había advertido de nada. No era justo. Se suponía que las cosas no debían ser así. Hem y Ham regresaron aquella noche a sus casas hambrientos y desanimados. Pero antes de marcharse, Ham escribió en la pared:
6: «Cuanto más importante es el queso para ti, tanto más deseas conservarlo».
5: Mañana les continuaré la historia de quién se robó mi queso. No se lo pierdan. Estamos acá en Armoniza tu Hogar con Yoyito Tienda Esotérica.
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0: Esta es la hora en La Voz de Antioquia. Son las 11 con un minuto. 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
3: Aprende a leer a las personas con su gesto sin que se den cuenta. 1. Las personas que cruzan las piernas tan pronto como se sientan tienden a tener fuertes ambiciones y actividades proactivas. 2. Las personas que tocan habitualmente su barbilla mientras hablan generalmente son cautelosas en sus actuaciones. 3. 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Cuando alguien aparenta estar sorprendido por más de 3 segundos, definitivamente es un falso. 5. Si imitan tu lenguaje corporal, la conversación probablemente está yendo muy bien. 6. Si una persona se ríe demasiado, incluso por cosas tontas, está profundamente sola por dentro. 7. Finalmente, si su tono de voz interno sube y baja, es muy probable que estén interesados en lo que planteas.
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1: Esa también la escribí yo.
2: Se nota, señor, se nota.
1: Es que soy músico.
3: Esta es 11 con 12 minutos. 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

0: Esta es la hora en La Voz de Antioquia. Son las 11 con 22 minutos. 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
3: La pirinola. La pirinola o perinola es un juguete que se ha asociado con los diferentes orígenes, incluyendo el Perú virreinal, España y el mundo judío. La perinola o pirinola también se ha asociado con el mundo judío, como una variante del dreidel, un juguete que se utiliza en las comunidades judías durante la festividad Hanukkah. Se dice que los judíos idearon el juego de la perinola para ocultar la verdadera actividad bajo la apariencia del juego de mesa. La perinola o pirinola es una variante del teetotum, un tipo de trompo comúnmente utilizado para juegos de azar. La perinola o pirinola es un elemento importante en el patrimonio cultural venezolano.
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0: Esta es la hora en La Voz de Antioquia. Son las 11 con 29 minutos. 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

0: batalla.
1: Apúrate, yeguita, que tenemos que llegar temprano al pajarcito.
0: Anda mi yeguita ya, anda mi yeguita ya.
1: Oh, yeguita, me vas a tirar así, yeguita. Oh, párate, yeguita.

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2: Esta es la hora en La Voz de Antioquia. Son las 11 con 44 minutos. 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

0: Esta es la hora en La Voz de Antioquia. Son las 11 con 50 minutos. 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
1: Oh libertad que perfumas las montañas de mi tierra, deja que aspiren mis hijos tus olorosas esencias. Amo el sol porque anda libre sobre la azulada esfera, el huracán porque silba con libertad en las selvas. El hacha que mis mayores me dejaron por herencia, la quiero porque a sus golpes libres acentos resuenan. Forjen déspotas tiranos largas y duras cadenas, para el esclavo que humilde sus pies de rodillas besa. Yo que nací altivo y libre sobre una sierra antioqueña, llevo el hierro entre las manos porque en el cuello me pesa. Nací sobre una montaña, mi dulce madre me cuenta que el sol alumbró mi cuna sobre una pelada sierra. Nací libre como el viento de las selvas antioqueñas, como el cóndor de los Andes que de monte en monte vuela. Pichón de águila que nace sobre el pico de una peña, siempre le gustan las cumbres donde los vientos se refrescan. Cuando desciendo hasta el valle y oigo tocar la corneta, subo a las altas montañas a dar el grito de alerta. Muchachos, les dijo a todos los vecinos de la selva, la corneta está sonando, tiranos hay en la sierra. Mis compañeros alegres el hacha en el monte dejan para empuñar en sus manos la lanza que el sol platea. Con el morral a la espalda cruzamos llanos y cuestas y atravesamos montañas y anchos ríos y altas sierras. Y cuando el fin divisamos, allá en la llanura intensa, las toldas del enemigo que entre humo y gente blanquea. Volamos como huracanes regados sobre la tierra. ¡Ay del que espere empuje de nuestras lanzas revueltas! Perdonamos al rendido, porque también hay nobleza, y en los bravos corazones que nutren las viejas selvas. Cuando volvemos triunfantes, las niñas de las aldeas rinden coronas de flores a nuestras frentes serenas. A la luz de alegre tarde, pálida bronceada, subo a las de la montaña en la cima nuestras cabañas blanqueadas. Bajamos cantando al valle porque el corazón se alegra, porque siempre arranca gritos la vista de nuestra tierra. En la oración las campanas con golpe pausado suenan, en el morral a la espalda vamos subiendo la cuesta. Las brisas de las colinas bajan cargadas de esencia, la luna brilla redonda y el camino amarillea. Ladran alegres los perros detrás de las arboledas, el corazón oprimido de gozo palpita y tiembla. Caminamos, caminamos, y blanquean, y se abren con ruido de las cabañas las puertas. Lágrimas, gritos, suspiros, besos y sonrisas tiernas, entre apretados abrazos y entre emociones revientan. Oh libertad que perfumas las montañas de mi tierra, deja que aspiren mis hijos tus olorosas esencias. Eso soy tu voz, soy la voz de Antioquia.
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0: Esta es la hora en La Voz de Antioquia, son las 12 con 3 minutos. 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
4: ¿Sabías que una manzana al día aleja al médico de tu casa? 4 almendras al día le dicen no al cáncer. 1 limón al día no permite que ingrese la grasa a tu cuerpo. 8 vasos de agua al día no permite que tengas piel seca. 4 dátiles al día no permiten debilidad en tu cuerpo. 8 horas de sueño impiden que tengas depresión.
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1: Esta es la hora en La Voz de Antioquia. Son las 12 con 13 minutos. 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

0: Esta es la hora en La Voz de Antioquia. Son las 12 con 20 minutos. 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

0: Esta es la hora en La Voz de Antioquia. Son las 12 con 30 minutos. 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
3: Esta es la hora en La Voz de Antioquia. Son las 12. Con 41 minutos, La Voz de Antioquia de la cadena radial Júpiter.
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0: Esta es la hora en La Voz de Antioquia. Son las 12 con 52 minutos. 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

0: Esta es la hora en La Voz de Antioquia. Son las 12 con 59 minutos. 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
3: Aprende a leer a las personas con su gesto sin que se den cuenta. 1. 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
1: Amigos oyentes, ¿qué tal? Muy buenos días. 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Vamos a darle gracias a Dios en este nuevo día, en este nuevo despertar, lleno de mucho positivismo y muchas cosas buenas y maravillosas para compartir con cada uno de ustedes.
2: ¡Buenos días, Antioquia! ¡Antioquia, buenos días!
1: Muy buenos días.
3: Muy buenos días, don Felipe, ¿cómo amaneció? A ver si usted me puede hacer un favor, que me puede mandar para, que es que mantengo mucho dolor de estómago y se me inflama muy feo el estómago y se me pone duro, duro, duro. Y a ver qué me puede mandar como para la vena varices, que me están doliendo mucho los pies, las rodillas me duelen demasiado. A ver qué me puede mandar para eso.
1: Mire, para emparejar el abdomen, vamos a utilizar la jalea de tomate con rábano y un producto que se llama Plugor. Una cucharada de cada una en un vaso con agua, se mezcla y se toma únicamente en ayunas hasta que empareje el abdomen. Va a aplicar una cremita que se llama crema de tabaco alrededor del ombligo, no dentro del ombligo ni en toda la barriga, sino alrededor del ombligo. Se llama crema de tabaco. Eso le va a poner a orinar mucho para eliminar esas toxinas que hay ahí a nivel abdominal, pero no le va a dañar los riñones. Simplemente expulsar toda esa grasa y todas esas cosas que tiene ahí localizadas. 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
1: Hola, muy buenos días.
5: Buenos días, Felipe, ¿cómo estás?
1: Muy bien, ¿quién habla?
5: Diana de Bello.
1: ¿Qué más, Diana? ¿Cómo te ha ido?
5: Bien, gracias.
1: Contame, Diana.
5: Felipe, ¿usted me puede hacer un favor? Tengo un nietecito de 4 años y medio y lleva 3 días con un dolor de oído. No se le ha podido quitar.
1: Mire, necesitamos la crema de cebolla y crema de tabaco. Un poquito de cada uno en la mano. Y con el dedito de él le aplica la cremita en cada oído 2 veces al día hasta que se le destape el oído. Le vamos a dar un producto que se llama Omilex. Una cucharada 2 veces al día hasta que termine el frasquito. Con un frasquito tiene. Le vamos a dar las goticas de Isolcir, 10 goticas para tomar, una gotica en cada fosa nasal, 2 veces al día por 3 meses. Esto le cura también adenoides, otitis, que es el dolor de oído, y rinitis o sinusitis. Y le damos las goticas de Hipercir, 10 goticas para tomar, 2 veces al día, hasta que termine el frasquito.
5: Perfecto, Felipe, muchas gracias. Y también, por favor, me dice mi esposo que tiene dolor en las rodillas. Primero lo tenía en la rodilla izquierda. A veces se le hincha un poquito y otras veces pues es normal. Pero ya van como en 2 ocasiones que se me está quejando que se le pasa a la rodilla derecha también.
1: Mire, necesito que deje de comer carne por 1 mes. Nada de carne, ni pollo, ni pescado, ni res, ni cerdo, nada de carne por 1 mes. Va a tomar la jalea de tomate con limón, 2 cucharadas, 2 veces al día por 2 meses. Va a aplicar una crema que se llama Ceratón en ambas rodillas y en ambos codos, dos veces al día durante 2 meses. Y chibú, una cucharadita tintera diluida en un pocillo con agua. Se toma 2 veces al día por 2 meses. Y va a tomar el Tripro, una pastillita, 3 veces al día durante 3 meses.
5: Correcto, Felipe. Uh-huh. Bueno, muchísimas gracias. Dios te bendiga.
1: Bueno, que te vaya muy bien.
5: Bueno, igualmente. Hasta luego.
1: 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Buenos días.
6: Buenos días, don Felipe. Hola, con Paola, le pregunto. Tengo un hermano que hace tiempo viene con un malestar en el estómago, como con un revoltijo, y también mantiene con muchas náuseas y mantiene muy desganado. No come casi. No sé si todo tiene que ver con lo mismo. Okay. Y también cuando da del cuerpo, da muy hediondo. ¿Qué le puedo recomendar? Muchas gracias.
1: 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Se mezcla y se toma 2 veces al día por 2 meses. Necesitamos la jalea de guanábana, 2 cucharadas, 2 veces al día por 2 meses. 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Los óvulos de Pagua, un óvulito dentro del ano diario por 40 noches. 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
1: Consuelo Rivera dice, don Felipe, buenos días. ¿Qué hago para que me rinde el dinero? Mi amor, vea, para que abunde el dinero, porque muchas veces el dinero se nos va en las manos y no sabemos ni en qué momento nos lo gastamos. Y somos personas cuidadosas con el dinero. Entonces cómprate la sal exorcizada. En el lado donde abre la puerta, hacia el lado de la bisagra, ¿sí? En la parte de adentro de la casa, en la puerta principal, vas a hacer, con tu mano coges un poquito de sal, de la sal exorcizada, dibuja una crucecita con esa sal en el piso, en la parte de adentro de la casa, y va a dejar esa crucecita ahí todo el día. ¿Y por qué en ese rinconcito? Y dígale a la gente que cuando barran la casa no le barran la sal, que se la dejen ahí intacta. Eso nos ayuda a evitar esas malas energías de gente envidiosa que quiere atacarnos o cuando entran a la casa con malas energías. Y nos sirve también para amarrar el dinero para que no se nos vaya de las manos tan fácilmente, ¿sí? Para que nos rinda más el dinero. Y lo cambia cada 8 días, no importa el día que la coloque, a los 8 días recoge la sal, la bota por donde lava los trastes y hace otra crucecita. Dentro de 15 días recoge la sal, la bota por donde lava los trastes, coloca otra crucecita y a los 20 días ya recoge la sal y no lo tiene que repetir.
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1: Muy buenos días. ¿Quién habla?
9: Nubia Ortiz.
1: Nubia, ¿cómo estás?
9: Bien, gracias a Dios. ¿Usted, don Felipe?
1: Muy bien, contame, ¿en qué te colaboro?
9: Tengo una hija que tiene 44 años. Uh-huh. Y hace unos días viene con un ardor en ambos pies, de la rodilla hasta los dedos. Un ardor como si se estuviera quemando.
1: Uh-huh. Ahí hay que darle la jalea de piña y la jalea de sidra. Una cucharada de cada una en un vaso o en un pocillo con agua, se mezcla, se toma dos veces al día durante 2 meses. Necesitamos el retrovitón, 3 copitas al día, la primera en ayunas por 2 meses. Retrovitón. Necesitamos el Ultragen, una cucharada 2 veces al día durante 3 meses. Y la jalea de níspero, 2 cucharadas 2 veces al día, durante 2 meses. Con eso tiene.
9: Bueno, don Felipe, muchísimas gracias.
1: Listo, con mucho gusto.
9: Bueno, que esté muy bien.
1: Bueno, que te vaya muy bien. 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Muy buenos días.
10: Don Felipe, buen día.
1: Buenos días, ¿cómo estás?
10: Muy bien, ¿y usted qué más?
1: Muy bien, ¿cuál es tu nombre?
10: Gildardo Franco.
1: ¿Qué más, Gildardo? Contame, ¿en qué te colaboro?
10: Para el azúcar, necesito para el azúcar.
1: Para el azúcar necesitamos el bonfar y el malambo. 2 cucharadas de cada una en un pocillo con agua, se mezcla, se toma 2 veces al día durante 2 meses. Necesitamos el hipersir, 20 goticas para tomar, 2 veces al día por 2 meses. Necesitamos el chitaque, 1 cucharada 2 veces al día durante 3 meses. Chitaque. Necesitamos el chinois, 1 cucharada 2 veces al día por 2 meses. Ferrovit, 1 cucharada 2 veces al día por 2 meses. Y necesitamos el Lavil, 1 cucharada 2 veces al día por 2 meses.
10: Ah, bueno, muchas gracias.
1: Listo, mi hermano, que te vaya muy bien. 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Hola, muy buenos días.
11: Buenos días.
1: ¿Quién habla?
11: Rocío.
1: ¿Qué más, Rocío? ¿Cómo estás?
11: Muy bien, usted.
1: Muy bien, contame.
11: Felipe, yo quería hacerle una preguntita.
1: Uh-huh.
11: Tengo unos nietecitos que... Hay uno que no es muy es demasiadamente desganado, tiene 7 años.
1: Uh-huh.
11: No hace nada en el colegio y no come bien.
1: Y se mantiene muy ojeroso.
11: Sí, uh-huh. Y muy pálido, sueño. Muy delgadito, muy flaquito.
1: Vea, necesito que le demos la... Le vamos a dar la jalea de zanahoria, jalea de remolacha y jalea de uva. ¿Por qué? Porque tenemos que aumentarle las defensas. Entonces, jalea de zanahoria, jalea de remolacha y jalea de uva. 1 cucharada de cada una en un vaso o en un pocillo con agua. Se mezcla y se toma 2 veces al día durante 2 meses. En un pocillo con agua o leche. A ellos les encanta en leche porque les sabe como a yogur. ¿Sí? Le vamos a dar el retrovitón. durante 2 meses. Con eso le aumentamos las defensas, le quitamos esa pereza, ese cansancio, y no se va a mantener el niño enfermo a cada momento y va a empezar a alimentarse normal. ¿Listo?
11: Ah, bueno, Felipe, yo le agradezco muchísimo.
1: Bueno, pues que le vaya muy bien.
11: Que esté muy bien.
1: Bueno, hasta luego.
11: Hasta luego.
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1: 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Hola, buenos días.
13: Buenos días, don Felipe.
1: ¿Quién habla?
13: Beatriz.
1: Beatriz, ¿cómo estás?
13: Bien, ¿y usted, don Felipe?
1: Muy bien, Beatriz, contame.
13: Felipe, yo tenía gastritis, ¿cierto? Y yo compré el Siboney y la jalea de guineo. Uh-huh. Y el Royal.
1: Sí.
13: Pero si usted a veces dice que el Royal lo tomaron cuando está embuchado, pero yo no estoy embuchado, me lo tomo siempre.
1: ¿Se lo toma 2 veces al día?
13: Ah, así no está embuchada ni nada. Uh-huh.
1: Lo que pasa es que, mire, si usted come un alimento muy picante, muy condimentado, muy grasoso, y después de ese alimento delicioso, digamos un sancocho, usted se toma el pocilladito de Royal, va a evitar que toda esa grasa se concentre en venas y arterias y le dispare el colesterol y los triglicéridos. O sea, va a lograr que toda esa grasa se recoja y se lleve pan al intestino para que la bote a través del bolo fecal. Entonces, es una ayuda para que usted no contamine su cuerpo, o si ya lo contaminó con lo que comió, por lo menos ayude a descontaminarlo con el Royal. Lo mismo el que toma licor para quitar el guayabo o para evitar que le dé guayabo.
13: Sí, don Felipe.
1: Bueno, mi amor, Dios te bendiga.
13: Bueno, Felipe, hasta luego, que estés bien.
1: Hasta luego.
13: Hasta luego, Dios te bendiga.
1: 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Mariluta Borda dice buenos días para unos ganglios mediastinales en rango no maligno. Bueno, masas mediastínicas. 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Hola, muy buenos días.
14: Buenos días.
1: ¿Quién habla?
14: Álvaro Gómez.
1: ¿Qué más, Álvaro? ¿Cómo te ha ido?
14: Ah, muy bien. ¿Y usted, don Elite?
1: Muy bien, hombre, Álvaro. Contame.
14: Para mi mamá tiene vértigo. Uh-huh. Es un vértigo. Y también le da como esos mareos, esos desalientos. Ajá. Uh-huh. ¿Qué me puedes hacer el favor de mandarme para ahí?
1: Mira, para el vértigo necesitamos la jalea de banano. 2 cucharadas 2 veces al día por 2 meses. Jalea de banano. Necesitamos Las goticas de Hipersir, 20 goticas para tomar dos veces al día por dos meses. Necesitamos las goticas de Isolcir, 20 goticas bajo la lengua, dos goticas en cada fosa nasal, dos veces al día por tres meses. Y necesitamos la crema de cebolla y la crema de tabaco, cebolla y tabaco. Un poquito de cada una en la mano se mezcla y se aplica con el mismo dedo dentro de cada oído dos veces al día hasta que le quite esa tontina o esa borrachera que le da y le quite el pitico que tiene en el oído también. ¿Listo?
14: Bueno, me le pague pues.
1: Bueno, mi hermano, que te vaya muy bien.
14: Bueno, la bien la
1: chao.
14: Bueno, chao.
1: 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Muy buenos días.
15: Buenos días, don Felipe. Le habla Mariela Pareja Correa.
1: ¿Cómo amaneces?
15: Con mucha gripa.
1: Bueno, mi amor, vea, para esa gripa necesitamos un producto que se llama Primax. Primax se toma una cucharada dos veces al día durante tres meses. Necesitamos el Lanur, una cucharada dos veces al día por dos meses. Isomel, una cucharada dos veces al día durante tres meses. Y el Super K, una copita, dos veces al día por tres meses. ¿Con eso
15: bueno, don Juan Felipe, le agradezco mucho.
1: Bueno, mi amor.
15: Mi Dios le pague el del cielo.
1: Que te vaya muy bien.
15: Y bien.
1: 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Hola, muy buenos días.
16: Buenos días, don Felipe.
1: ¿Quién habla?
16: María.
1: María, ¿cómo estás?
16: Muy bien, don Felipe.
1: Muy bien, María. Contame, María.
16: Tengo un examen de mi esposo de próstata que le sale aquí en el resultado. A ver si me hace el favor y me dice cómo está el de la próstata. Vea, aquí el resultado le sale, dice que 4.4.
1: Uh-huh.
16: Donde dicen los valores, pues, de referencia.
1: Sí, señora, está inflamadita.
16: Está inflamadita un poquito.
1: Sí, señora.
16: Ah, bueno, usted me hace el favor y me da el tratamiento.
1: Bueno, mi amor, vea, necesitamos la jalea de brócoli, dos cucharadas únicamente en ayunas durante dos meses. Necesitamos el retrovitón, tres copitas al día, la primera en ayunas por dos meses. Necesitamos el Ultragen, una cucharada dos veces al día durante tres meses. La jalea de níspero, dos cucharadas dos veces al día por dos meses. Y las pastillitas de Actiprop. Actiprop, una pastillita tres veces al día durante tres meses. ¿Con eso tiene?
16: El tratamiento para la presión.
1: Para la presión arterial necesitamos el Bonfar y el Malambo. Dos cucharadas de cada una en un pocillo con agua, se mezcla, se toma dos veces al día por dos meses. Bonfar y Malambo. Necesitamos el Hipersir, 20 goticas para tomar dos veces al día por dos meses. Hipersir. Necesitamos la jalea de mandarina, dos cucharadas dos veces al día por dos meses. La bil, una cucharada dos veces al día por dos meses. Y necesitamos el retrovitón para que te proteja también el corazón. Retrovitón, tres copitas al día. La primera en ayunas por dos meses.
16: Bueno, Felipe, muchas gracias.
1: Listo, pues. Buen día. Que te vaya muy bien.
16: Dios me lo bendiga.
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1: Muy buenos días.
2: Buenos días.
1: ¿Quién habla?
2: John Jairo Muñoz.
1: ¿Qué más, John Jairo? ¿Cómo te va?
2: Bien, ¿y usted?
1: Muy bien, John Jairo, contame.
2: Tengo 16 años y tengo sobrepeso de 11 kilos.
1: Ajá.
2: ¿Ustedes saben qué puedo tomar?
1: Bueno, necesitamos la jalea de berenjena y la jalea de apio. Berenjena y apio. Una cucharada de cada una en un vaso con agua. Se mezcla y se toma ese juguito dos veces al día hasta el que logre bajar el peso que usted tiene que bajar. Va a utilizar el bonfar y el malambo, dos cucharadas de cada una en un pocillo con agua. Se mezcla y se toma antes de acostarse y en ayunas diario hasta que no quiera bajar más de peso. Y para controlar la ansiedad por comer, porque si sigue comiendo grasas, salsa de tomate y todas esas cosas, y tomando gaseosa se va a seguir engordando. 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Hola, buenos días.
3: Hola, buenos días.
1: ¿Quién habla?
3: Con Joana, don Felipe, ¿cómo está?
1: ¿Qué más, Joana? ¿Cómo te ha ido?
3: Muy bien, muchas gracias, ¿y usted?
1: Muy bien, Joana. Contame en qué te colaboro.
3: Don Felipe, lo que pasa es que mi mamá, pues hace días se queja de un dolor de cintura. Y ella dice que le baja como el dolor por la cadera izquierda, como que se le hinchó el dedo gordo del pie, del pie izquierdo también.
1: O sea, nada más es en la pierna izquierda.
3: Sí, señor.
1: Ajá.
3: Y ella como que le va a dificultar a veces levantarse o caminar, y ella dice que le tiemblan mucho las piernas.
1: Bueno, mira, cuando el dolor se presenta únicamente al lado izquierdo o en la pierna izquierda, estamos hablando de un mal funcionamiento del colon. Necesitamos el Alfimix, dos cucharadas, en un pocillo con agua, se mezcla y se toma dos veces al día por dos meses. Necesitamos la jalea de guanábana, dos cucharadas, dos veces al día por dos meses. Una cremita que se llama Biogel para aplicar a nivel rectal, dos veces al día durante 20 días. Los óvulos de Pagua, un ovulito dentro del ano diario por 40 noches. Y la jalea de ciruela con tomate, dos cucharadas, dos veces al día, durante dos meses.
3: Ah, bueno, Felipe, muchas gracias.
1: Bueno, que te vaya muy bien. Chao.
3: Chao, gracias.
1: 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Hola, muy buenos días.
4: Buenos días, Felipe.
1: ¿Quién habla?
4: Rubiela.
1: Rubiela, ¿cómo estás?
4: Muy bien, Felipe, ¿y usted?
1: Muy bien, Rubiela, contame.
4: Felipe, yo quería preguntarle, ¿qué tomo para el vértigo?
1: ¿Es una borrachera o te duele la cabeza?
4: Sí, como un problemita en el oído. A mí me comienza una molestiacita en el oído, entonces me da mareo, así.
1: Entonces lo que necesitamos es un producto que se llama Omilex. Te tomas una cucharada de, tres veces al día por tres meses.
4: Omilex,
1: necesitamos las goticas de Hipersir, 20 goticas para tomar dos veces al día por dos meses.
4: 20 gotas, sí.
1: Necesitamos el Hipersir, 20 goticas para tomar dos veces al día por dos meses. O cuando tienes esas borracheras, te tomas el Hipersir y ahí mismo se te quita.
4: Ah, bueno, don Felipe.
1: Bueno, qué rico,
4: Dios,
1: mi amor.
4: Le pague.
1: Bueno, pues.
4: Que Dios los guarde.
1: Bueno, chao.
4: En todo caso, muchísimas gracias, don Felipe.
1: Bueno.
4: He tenido excelentes resultados con todos esos alimentos.
1: 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Hola, muy buenos días.
0: Buenos días, Juan Felipe.
1: ¿Quién habla?
0: Luisa.
1: Luisa, ¿cómo estás?
0: Muy bien, ¿y usted?
1: Muy bien, Luisa, contame.
0: Ay, Víctor, es para una hija que tiene 30 años, que le da como muchos hongos en la parte íntima, con mucho flujo en cantidad. Uh-huh. Y hay veces le huele, hay veces que le huele mal y le han hecho exámenes de todo y que todo le sale bien.
1: Bueno, ya necesito para cortar esa infección urinaria. Va a tomar un producto que se llama PROS M6, una copita.
0: PROS M6. Sí.
1: Una copita con el estómago lleno dos veces al día durante 3 meses. Va a tomar el retrovitón, tres copitas al día, la primera en ayunas por 2 meses, retrovitón. Va a tomar el retrovitón, va a tomar la jalea de brócoli, 2 cucharadas únicamente en ayunas durante 2 meses. Las pastillitas de ActiProp, una pastillita 3 veces al día por 3 meses. Va a utilizar los óvulos de avocado, un ovulito dentro de la vagina diario por 40 noches. Necesitamos el Ultragen, una cucharada 2 veces al día durante 3 meses.
0: Ay, doctor, y para una nieta todo se le olvida.
1: ¿Cuánto tiene la niña?
0: Tiene 9 años.
1: 9 años. Ahí no necesitamos para la memoria, sino que necesitamos es un producto para que la niña se concentre y aprenda todo lo que le enseñen. ¿Sí? Y para que rinda en el colegio y deje la necedad. Se llama Procavit. 2 cucharadas en agua o jugo, 2 veces al día durante 3 meses. Y el Bemba, 1 cucharada 2 veces al día por 3 meses. Entonces no necesitar el de la memoria, sino para que la niña aprenda y se le grabe todo lo que le enseñen.
0: Dios lo bendiga, muchas gracias.
1: Bueno, pues mi amor, que te haya
0: bueno,
1: bien.
0: Bueno, chao, pues hasta luego.
1: 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Muy buenos días.
5: Muy buenos días, don Felipe.
1: ¿Quién habla?
5: Habla William Cadavid.
1: William, ¿cómo estás?
5: Muy bien, usted, don Felipe, ¿cómo está?
1: Muy bien, William, contame.
5: Bueno, don Felipe, la pregunta mía es la siguiente. Tengo una niña de 4 años que la tengo sufriendo de asma. ¿Qué le puedo dar a esta niña?
1: Mira, y con 4 añitos, para menores de 5 años, se curan con una receta muy sencilla. Vas a comprar 5 cebollas de huevo blanca y 5 sobrecitos de miel de abeja. Bueno, necesitamos, pelas, todos los días vas a pelar una cebolla de huevo blanca, la partís en rodajitas como para hacer una ensalada. Dentro de un recipiente hondo, que puede ser un plato, vas a colocar una rodajita después de la otra, formando un círculo dentro del recipiente. Alrededor le echas una bolsita de miel de abeja o 1 cucharada de miel de abeja. Colocas la cebolla con la miel a recibir todo el sereno de la noche, todo el frío de la noche, donde no le caiga agua. O sea, que si llueve no se vaya a llenar el plato de agua. Al día siguiente, cuando se despierta la niña, lo primero que le va a dar a tomar, o sea, en ayunas, antes de consumir cualquier alimento, le va a dar el agüita que suelta la cebolla con la miel. Eso lo va a hacer diario durante 5 días. La cebolla no la bote, la deja para la ensalada. Listo, para que la coman ustedes ya bien rica. Bueno, y le debes dar un producto que se llama Isomel, 1 cucharada 2 veces al día durante 2 meses, para que desgarre y bote toda esa flema y no se le convierta en reflujo gástrico. 444-7202 para que llame y pida los productos a domicilio. 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Muy buenos días.
6: Buenos días.
1: ¿Quién habla?
6: Lucero.
1: Lucero, ¿cómo estás?
6: Muy bien, ¿estás feliz?
1: Muy bien, cuéntame.
6: Para consultarle, es que mi hijo de 15 años, él tiene en estos momentos un dolor de

0: guineo, 2 cucharadas, 2 veces al día por 2 meses. Le vas a dar el siboney, 1 cucharada, 2 veces al día durante 2 meses. Con eso tiene.
1: Listo.
0: Dile que, cuando coma, que mastique bien los alimentos, que no trague entero, para que no le caiga pesado ni le den ganas de vomitar.
1: Listo. Y le iba a preguntar, la bebé pues que tuve, ella me presenta pues que bajo peso y la talla pues no es para la edad que tiene. Entonces me da miedo pues una desnutrición, ¿qué le puedo dar?
0: No, mira, simplemente hay que aumentarle las defensas, no solo para que se alimente bien, sino para que coja un buen semblante, un buen color, para que no se mantenga enferma cada momentico. Para aumentar las defensas necesitamos darle la jalea de zanahoria, jalea de remolacha y jalea de uva. 1 cucharada de cada una en un pocillo con agua o leche, a ellos, a los bebés se les puede dar en leche tranquilamente, 2 veces al día, durante 2 meses. Y le damos el retrovitón, 3 copitas al día, la primera en ayunas por 2 meses.
1: Listo. Uh-huh. Ah, bueno, Felipe.
0: Bueno, pues ánimo.
1: Bueno, feliz día.
0: Dios te bendiga.
1: Bueno, gracias, lo mismo.
0: 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Muy buenos días.
2: Muy buenos días, don Felipe, con Olga.
0: Olga, ¿cómo estás?
2: Bien, ¿y usted, don Felipe?
0: Muy bien, Olguita, ¿cómo te ha ido?
2: Don Felipe, para una nieta mía que quería desgatar, se le mandó el jalea de berenjena, jalea de apio y full complete. ¿Y qué más?
0: No, falta el bonfar y el malambo.
2: Bonfar, ¿y cómo se toman eso?
0: Son 2 cucharadas de cada uno en un pocillo con agua, se mezcla y se toma antes de acostarse todos los días.
2: Sí, señor.
0: El Full Complex es para tomar antes de las comidas para controlar la ansiedad por comer, y la jalea de manzana verde después de las comidas para que no engorde más.
2: Bueno, don Felipe, y el reafirmante se lo aplica cuando ya baje de peso.
0: Si quiere, o si quiere lo puede aplicar de una vez, mire. Donde tiene la grasita localizada, aplica el gel caliente, déjelo que se seque, pero no con toalla, sino que se seque así con el aire. Encima aplica el gel frío, deja que se seque y se viste, no necesita fajarse. Eso lo hace 2 veces al día y eso va moldeando el cuerpo también.
2: Ah, bueno, Felipe, yo le agradezco mucho, muchísimas gracias.
0: Bueno, mi amor, que te vaya muy bien.
2: Gracias.
0: 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Hola, muy buenos días.
3: Don Felipe.
0: Hola, ¿con quién hablo?
3: Con Erika.
0: Erika, contame, Erika.
3: Don Felipe, ¿cómo le parece que no he sido capaz de dar del cuerpo?
0: Mira, para eso necesitas la jalea de ciruela con tomate, 2 cucharadas 2 veces al día por 2 meses, y vas a utilizar la cremita Biogel, para aplicar a nivel rectal 2 veces al día durante 20 días, los óvulos de Pagua, un ovulito dentro del ano diario durante 40 noches, Pagua, y vas a utilizar el Alfimix, 2 cucharadas, en un pocillo con agua, se mezcla y se toma 2 veces al día por 2 meses, para que limpiemos el colon y puedas curar el problema del todo.
3: Ah, bueno, don Felipe, muchas gracias.
0: Bueno, mi amor, Dios te bendiga.
3: Amén, a usted también. Chao.
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2: Hola, muy buenos días.
3: Buenos días.
2: ¿Quién habla?
3: Habla Carmen Cuadros.
2: Contame en qué te colaboro, mi amor.
3: Mira, don Felipe, lo que pasa es que yo tengo una hija, sí. Y ella, pues cuando estaba joven, la talla de brasiel era 32. Uh-huh. Ahora tiene la talla, es que 38. Uh-huh. Ella dice que le duele mucho la espalda y que le pesan mucho los senos. Sí. O sea que, a ver, si usted me hacía el favor y me mandaba algo para ella, para los senos.
2: Bueno, mi amor, vea, necesitamos la jalea de maracuyá. Jalea de maracuyá, 2 cucharadas, 2 veces al día. Durante, pues dependiendo la talla que tenga, a los 2 meses empieza a rebajar una talla cada mez. O sea, todo lo contrario a la de brevas con ají, este es para disminuir el tamaño del busto. Entonces, jalea de maracuyá. Necesitamos tiene que ser en agüita porque siempre es fuertecita, entonces para que no me le dé reflujo. La mezcla en agüita, se tome ese juguito, delicioso. Va a tomar las pastillitas de ActiPro, una pastillita 3 veces al día por 3 meses. Va a tomar la jalea de higo, 2 cucharadas, 2 veces al día por 2 meses. Y el retrovitón, 3 copitas al día, la primera en ayunas por 2 meses. Y para aplicar la crema de lechuga, únicamente la crema de lechuga, 2 veces al día, hasta que logre el tamaño deseado. Ya cuando logre tener los senos más pequeñitos, que diga, no, así me voy a quedar, yo le digo, ¿con qué reafirmamos esos senos para que no le queden con estrías, con celulitis, que no le queden colgados? ¿Listo?
3: Ah, bueno, mi Dios le pague, don Felipe.
2: Bueno, mi amor, que te vaya muy bien.
3: Gracias. Chao.
2: 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Hola, buenos días.
3: Buenos días, don Felipe.
2: ¿Quién habla?
3: Ana.
2: ¿Qué más, Anita? ¿Cómo estás?
3: Bien, gracias. ¿Y usted, don Felipe?
2: Muy bien, Anita.
3: Contame. Hola, don Felipe. Es para mi mamá, que tiene 89 años.
2: Sí.
3: Tiene mucho ardor de pies, calientes y entumecidas. Uh-huh. Y le duele mucho la cadera y las manos también las tiene entumecidas.
2: Sí. Vean, necesitamos la jalea de curuba y la jalea de pomelo. Curuba y pomelo. 1 cucharada de cada una en un vaso con agua. Se mezcla y se toma 2 veces al día durante 2 meses. Jalea de curuba y jalea de pomelo. Necesitamos el Fortavit, 1 cucharada, 2 veces al día por 2 meses. Bemba, 1 cucharada, 2 veces al día durante 3 meses. Bemba. Y un producto que se llama Big Factor. Big Factor, 2 cucharadas en agua o jugo, 2 veces al día durante 3 meses. Y para el problema de las caderas, va a tomar la jalea de piña y de sidra. 1 cucharada de cada una en un vaso con agua, se mezcla, se toma 2 veces al día por 2 meses, piña y sidra. necesitamos el retrovitón, 3 copitas al día, la primera en ayunas por 2 meses. Necesitamos el Ultragen, 1 cucharada 2 veces al día durante 3 meses. 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Muy buenos días.
4: Don Felipe, buenos días. ¿Cómo está? Don Felipe, para una niña que tiene 1 añito y orina muy fuerte.
2: Entonces, mire, ahí lo que necesitamos es darle un producto que se llama Britex. Britex, le da 1 cucharada. Con el estómago lleno, 2 veces al día con el estómago lleno durante 3 meses, ¿sí? Y Toacay, 1 cucharada 3 veces al día durante 3 meses.
4: Y la otra para el mal aliento, ¿qué sirve? Que el Señor me lo bendiga mucho.
2: Para el mal aliento necesitamos el Siboney, 1 cucharada 2 veces al día durante 3 meses. Siboney, durante 2 meses, con 2 meses tiene. Y el Retrovitón, 3 copitas al día, la primera en ayunas, durante 2 meses. 444-7202 para que llame y pida los productos a domicilio. 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Hola, muy buenos días.
5: Don Felipe, ¿cómo está? Don Felipe me hace favor y me dice que sirve para una persona que se hizo el examen del VIH y le salió positivo y ha perdido mucho de peso. Muchas gracias, Dios lo bendiga.
2: Bueno, recuerden que hay una enfermedad que si le salen nódulos en el cuello, en las axilas y en los genitales, y se hace el examen de VIH, va a salir positivo. Si no es el caso y pues le salió positivo, igual vamos a darle solución a eso. Mire, primero que no tome ácido acetil salicílico o aspirineta porque me daña el efecto del Retrovitón y yo necesito solucionar el problema del todo. Entonces, en reemplazo de ese ácido acetil salicílico, toma las goticas de Hipercir, que son para proteger el corazón y evitar coágulos de sangre. Hipercir, 20 goticas para tomar 2 veces al día por 2 meses. Va a tomar el Retrovitón, 3 copitas al día, la primera en ayunas durante 3 meses. La jalea de zanahoria, jalea de remolacha y jalea de uva, zanahoria, remolacha y uva, 1 cucharada de cada una en un vaso o en un pocillo con agua, se mezcla, se toma 2 veces al día durante 2 meses. Necesitamos el Flumex, 1 cucharada 2 veces al día durante 3 meses. Y necesitamos el chitaque, recuerde que el chitaque es excelente para eliminar coágulos de sangre o evitar que haya coágulos en la sangre, para limpiar el hígado y evitarnos el cáncer de próstata, el cáncer de hígado y el cáncer de riñón. 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Hola, muy buenos días.
6: Hola, buenos días.
2: ¿Quién habla?
6: Hablas con Andrea.
2: ¿Qué más, Andrea? ¿Cómo estás?
6: Muy bien, gracias. ¿Y tú?
2: Muy bien, Andrea, contame.
6: Estoy presentando, se llama candidiasis vaginal. Entonces, estaba utilizando métodos pues médicos, óvulos y demás, pero nada me ha servido.
2: Sí. Mira, esa infección hay que cortarla de raíz, o sea, desde adentro. O sea, externamente nunca vas a curar un problema de ese tipo, ¿sí? Entonces, mira, lo primero que debes hacer es tomar las pastillitas de ActiProp, 1 pastillita 3 veces al día durante 3 meses. Vas a tomar el Retrovitón, 3 copitas al día, la primera en ayunas por 2 meses. Vas a tomar la jalea de higo, 2 cucharadas 2 veces al día por 2 meses. la jalea de brócoli, 2 cucharadas en ayunas durante 2 meses. 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Un ovulito dentro de la vagina diario por 40 noches. Con eso curamos ese problema del todo. Y regulamos los ciclos menstruales. Para que no tengas cólicos o dolores cuando llega tu ciclo menstrual. Eliminando miomas, quistes o tumores, no solo en tu aparato reproductor, sino también en tus senitos.
6: Ah, perfecto. Sí, porque yo he estado en planes pues de tener bebé, pero ha sido un poco difícil la tarea.
2: Pero es muy importante que cures esa enfermedad, porque si no el niño va a salir con secuelas. Cuando hay una enfermedad venérea o una enfermedad geniturinaria y una mujer está en embarazo, el bebé tiene riesgos. Para que lo tengan en cuenta, primero cura esto y luego buscamos la manera para que quedes en embarazo.
6: Ok, muchísimas gracias.
2: Listo, mi amor. Que Dios te bendiga. Bien. Chao.
6: Hasta luego.
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2: 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Muchísimas gracias, amigos oyentes. 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Un resto de día muy feliz y que Dios nos bendiga. Chao, chao.
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10: Esta es la hora en La Voz de Antioquia. Son las 2 en punto. 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
2: Estas son algunas señales claras de tu cuerpo que no puedes seguir pasando por

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1: Esta es la hora en La Voz de Antioquia. Son las 2 con 12 minutos. 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

0: Esta es la hora en La Voz de Antioquia. Son las 2 con 21 minutos. 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

0: Esta es la hora en La Voz de Antioquia. Son las 2:29. 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
3: Esta es la hora en La Voz de Antioquia. Son las 2:44. 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

0: Esta es la hora en La Voz de Antioquia. Son las 2:51, La Voz de Antioquia, de la cadena radial Júpiter.
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0: Esta es la hora en La Voz de Antioquia. Son las 2 con 58 minutos. 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
1: Esta es la hora en La Voz de Antioquia. Son las 3 con 12 minutos. 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

0: Esta es la hora en La Voz de Antioquia. Son las 3 con 21 minutos. 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

0: Esta es la hora en La Voz de Antioquia. Son las 3:29. 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
3: Esta es la hora. En La Voz de Antioquia son las 3:43, La Voz de Antioquia de la cadena radial Júpiter.
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0: Esta es la hora en La Voz de Antioquia. Son las 3:51, La Voz de Antioquia de la cadena radial Júpiter.
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0: Esta es la hora en La Voz de Antioquia. Son las 4 en punto. 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
1: Esta es la hora en La Voz de Antioquia. Son las 4 con 14 minutos. 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

0: Esta es la hora en La Voz de Antioquia. Son las 4:21. 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
2: La fiesta de María es el 8 de diciembre, patrona de los matrimonios y los conflictos. Las madres siempre están desatando nudos en el hogar. María Santísima, la mejor de las madres, conoce muy bien los nudos que nos atan al pecado y a problemas que parecen no tener solución. Ella desata nuestros nudos. Confiemos todo en sus manos, sobre todo los nudos de la vida conyugal. Esta devoción comenzó en Hamburgo, Alemania. Esta devoción se ha propagado por todo el mundo, sobre todo en los últimos años en la Argentina. Está rodeada de ángeles que le asisten, pues ella es la reina. A su izquierda el ángel le alcanza la cinta llena de nudos y a su derecha otro ángel recoge la cinta ya desatada. La Virgen desata nudos es una evocación de la Inmaculada Concepción con la luna bajo sus pies. Ella no solo desata los nudos, sino que aplasta con su pie la causa de todos ellos, la maldita serpiente fomentadora del pecado. La Virgen quiere ayudarnos, pero requiere nuestra humildad para dejarnos llevar de su mano. Hay que saber que estamos en batalla espiritual. El demonio no puede contra el Hijo de María, Jesús, y anda tras sus otros hijos. ¿Quiénes son los hijos de María? La Biblia nos dice: entonces, despechado contra la mujer, se fue a hacer la guerra al resto de sus hijos, los que guardan los mandamientos de Dios y mantienen el testimonio de Jesús. Pero mientras seamos hijos fieles, el enemigo no podrá vencernos. La madre es refugio seguro. Te invitamos a compartir con nosotros y a rezar la novena de la Virgen de Satanudos a través de La Voz de Antioquia.

Esta novena puede ser rezada para una o varias intenciones. Aunque no es obligatorio, es conveniente comenzarla 9 días antes del día 8 de diciembre o de cualquier otro mes del año, de modo que el último día de la novena coincida con el día 7 del mes. Lo ideal sería que se concluyera la novena participando de la Santa Misa el día 8. Novena a la Virgen de Satanudos. Puestos en la presencia de Dios, ante quien siempre estamos, en quien somos y por quien vivimos, hacemos con calma y fe la señal de la Santa Cruz. En el nombre del Padre, del Hijo y del Espíritu Santo. Día séptimo. María dijo: mi alma canta la grandeza del Señor y mi espíritu se estremece de gozo en Dios, mi Salvador, porque Él miró con bondad la preñez de su servidora. En adelante todas las generaciones me llamarán feliz, porque el Todopoderoso ha hecho en mí grandes cosas. Su nombre es santo, su misericordia se extiende de generación en generación sobre aquellos que temen. No siempre el ser humano se contenta con la condición limitada. Hay quienes quisieran ser todopoderosos, inmortales y eternamente jóvenes. ¿No es esto lo que Dios pensó para nosotros? Uno podía tener salud y aprovecharla, o dinero y no conformarse, o amigos y no cuidarlos, o podría confundirse y equivocarse, queriendo ser lo que no es y tener lo que no se tiene, descuidando al mismo tiempo lo que se tiene y lo que en realidad se es. El conocerse y aceptarse a sí mismo es una tarea que se lleva toda la vida y que no siempre estamos dispuestos a enfrentar, porque preferimos la dispersión o le damos más valor a las apariencias que a la realidad. Hoy pedimos a Dios, por la intercesión de María, que nos libre de toda fantasía o ilusión y que nos ayude a vivir con los pies en la tierra y la mirada en Él, que hace grandes cosas en los que le aman. María, mujer prudente, tú que meditabas en lo profundo de tu corazón, desata los nudos que nos someten a las apariencias, nos confunden y nos hacen caer en el error, que sepamos descubrir qué es lo que Dios pensó para nosotros y no nos contentemos con los límites de nuestra humana condición. No ambicionemos bienes pasajeros, ni perdamos la vista de los verdaderos ideales. Te lo pedimos a ti, la que desata los nudos, para que presentes a Dios nuestra oración. Oración para todos los días. Santa María, llena de la presencia de Dios, durante los días de tu vida aceptaste con toda humildad la voluntad del Padre y el maligno nunca fue capaz de enredarte con sus confusiones. Ya junto a tu Hijo, intercediste por vuestras dificultades y con toda la sencillez y paciencia nos diste ejemplo de cómo desenredar la madeja de nuestras vidas. Al quedarte para siempre como Madre nuestra, pones en orden y haces más claro los lazos que nos unen al Señor. Santa María, Madre de Dios y Madre nuestra, tú que con corazón materno desatas los nudos que entorpecen nuestra vida, te pedimos que nos recibas en tus manos y que nos libres de las ataduras y confusiones con que nos hostiga el que es nuestro enemigo. Por tu gracia, por tu intercesión, con tu ejemplo, líbranos de todo mal. Y desata los nudos que impiden nos unamos a Dios para que libres de toda confusión y error, tengamos en Él puestos nuestros corazones y podamos servirte siempre en nuestros hermanos. María, mujer feliz y llena de la gracia divina, desata los nudos que nos mantienen sometidos al pecado y alejados de la gracia. Concédenos comprender que solo en Dios está nuestra felicidad. Ayúdanos a aceptarnos tal como somos y haz que nos abramos a la gracia vivificante y transformante. Te lo pedimos a ti, la que desata los nudos, para que presente a Dios nuestra oración. Padre nuestro que estás en el cielo, santificado sea tu nombre. Venga a nosotros tu reino, hágase tu voluntad en la tierra como en el cielo. Danos hoy nuestro pan de cada día. Perdona nuestras ofensas como también nosotros perdonamos a los que nos ofenden. No nos dejes caer en tentación y líbranos del mal. Dios te salve María, llena eres de gracia, el Señor es contigo. Bendita tú entre las mujeres y bendito el fruto de tu vientre Jesús. Santa María, Madre de Dios, ruega por nosotros los pecadores, ahora y en la hora de nuestra muerte. Dios te salve María, llena eres de gracia, el Señor es contigo. Bendita tú entre todas las mujeres y bendito el fruto de tu vientre Jesús. Santa María, Madre de Dios, ruega por nosotros pecadores, ahora y en la hora de nuestra muerte. Dios te salve María, llena eres de gracia, el Señor es contigo.
bendita tú entre todas las mujeres y bendito el fruto de tu vientre, Jesús. Santa María, Madre de Dios, ruega por nosotros los pecadores, ahora y en la hora de nuestra muerte. Gloria al Padre, gloria al Hijo, gloria al Espíritu Santo, como era en un principio, ahora y siempre, por los siglos de los siglos. Oración de consagración a María. Señora y Madre mía, Virgen Santa, María, la que desata los nudos, a tus pies me encuentro para consagrarme a ti. Con filial afecto te ofrezco en este día cuanto soy y cuanto tengo, mis ojos para mirarte, mis oídos para escucharte, mi voz para cantar tus alabanzas, mi vida para servirte, mi corazón para amarte. Acepta, Madre mía, el ofrecimiento que te hago y colócame junto a tu corazón inmaculado. Ya que soy todo tuyo, Madre de Misericordia, la que desata los nudos que aprisionan nuestro pobre corazón, guárdame y protégeme como posesión tuya. No permitas que me deje seducir por el maligno, ni que mi corazón quede enredado en sus engaños. Enséñame a aceptar los límites de mi condición humana, sin olvidar que puedo superarme con la ayuda de la gracia y que agradezca siempre a Dios por mi existencia. Ilumíname para que no deseche al Creador por las criaturas, ni me aparte del camino que Él pensó para mí.

0: La Voz de Antioquia presentó a esta hora la novena a la Virgen de Satanudos.
1: Esta es la hora en La Voz de Antioquia. Son las 4:30. 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

0: Por la señal de la Santa Cruz, de nuestros enemigos, líbranos, Señor Dios nuestro. En el nombre del Padre, y del Hijo, y del Espíritu Santo. Amén. Jesús, mi Señor y Redentor, yo me arrepiento de todos los pecados que he cometido hasta hoy, y me pesa de todo corazón, porque con ellos he ofendido a un Dios tan bueno. Propongo firmemente no volver a pecar, y confío que por tu infinita misericordia me has de conceder el perdón de mis culpas y me has de llevar a la vida eterna. Amén. Primer misterio:
1: el bautismo de Jesús.
0: Padre nuestro que estás en el cielo, santificado sea tu nombre. Venga a nosotros tu reino. Hágase tu voluntad en la tierra como en el cielo.
2: Danos hoy nuestro pan de cada día. Perdona nuestras ofensas, como también nosotros perdonamos a los que nos ofenden. No nos dejes caer en la tentación y líbranos del mal. Amén.
0: Dios te salve María, llena eres de gracia, el Señor está contigo. Bendita tú eres entre todas las mujeres, y bendito es el fruto de tu vientre, Jesús.
2: Santa María, Madre de Dios, ruega por nosotros los pecadores, ahora y en la hora de nuestra muerte. Amén.
0: Dios te salve María, llena eres de gracia, el Señor está contigo. Bendita tú eres entre todas las mujeres, y bendito es el fruto de tu vientre, Jesús.
2: Santa María, Madre de Dios, ruega por nosotros los pecadores, ahora y en la hora de nuestra muerte. Amén.
0: Dios te salve María, llena eres de gracia, el Señor está contigo. Bendita tú eres entre todas las mujeres, y bendito es el fruto de tu vientre, Jesús.
2: Santa María, Madre de Dios, ruega por nosotros los pecadores, ahora y en la hora de nuestra muerte. Amén.
0: Dios te salve María, llena eres de gracia, el Señor está contigo. Bendita tú eres entre todas las mujeres, y bendito es el fruto de tu vientre, Jesús.
2: Santa María, Madre de Dios, ruega por nosotros los pecadores, ahora y en la hora de nuestra muerte. Amén.
0: Dios te salve María, llena eres de gracia, el Señor está contigo. Bendita tú eres entre todas las mujeres, y bendito es el fruto de tu vientre, Jesús.
2: Santa María, Madre de Dios, ruega por nosotros los pecadores, ahora y en la hora de nuestra muerte. Amén.
0: Dios te salve María, llena eres de gracia, el Señor está contigo. Bendita tú eres entre todas las mujeres, y bendito es el fruto de tu vientre, Jesús.
2: Santa María, Madre de Dios, ruega por nosotros los pecadores, ahora y en la hora de nuestra muerte. Amén.
0: Dios te salve María, llena eres de gracia, el Señor está contigo. Bendita tú eres entre todas las mujeres, y bendito es el fruto de tu vientre, Jesús.
2: Santa María, Madre de Dios, ruega por nosotros los pecadores, ahora y en la hora de nuestra muerte. Amén.
0: Dios te salve María, llena eres de gracia, el Señor está contigo. Bendita tú eres entre todas las mujeres, y bendito es el fruto de tu vientre, Jesús.
2: Santa María, Madre de Dios, ruega por nosotros los pecadores, ahora y en la hora de nuestra muerte. Amén.
0: Dios te salve María, llena eres de gracia, el Señor está contigo. Bendita tú eres entre todas las mujeres, y bendito es el fruto de tu vientre, Jesús.
2: Santa María, Madre de Dios, ruega por nosotros los pecadores, ahora y en la hora de nuestra muerte. Amén.
0: Dios te salve María, llena eres de gracia, el Señor está contigo. Bendita tú eres entre todas las mujeres, y bendito es el fruto de tu vientre, Jesús.
2: Santa María, Madre de Dios, ruega por nosotros los pecadores, ahora y en la hora de nuestra muerte. Amén.
0: Gloria al Padre, y al Hijo, y al Espíritu Santo.
2: Como era en el principio, ahora y siempre, por los siglos de los siglos. Amén.

0: Segundo misterio:
1: la revelación de Jesús en las bodas de Caná.
2: Padre nuestro que estás en el cielo, santificado sea tu nombre. Venga a nosotros tu reino. Hágase tu voluntad en la tierra como en el cielo.
0: Danos hoy nuestro pan de cada día. Perdona nuestras ofensas, como también nosotros perdonamos a los que nos ofenden. No nos dejes caer en la tentación y líbranos del mal. Amén.
2: Dios te salve María, llena eres de gracia, el Señor está contigo. Bendita tú eres entre todas las mujeres, y bendito es el fruto de tu vientre Jesús.
0: Santa María, Madre de Dios, ruega por nosotros los pecadores, ahora y en la hora de nuestra muerte. Amén.
2: Dios te salve María, llena eres de gracia, el Señor está contigo. Bendita tú eres entre todas las mujeres, y bendito es el fruto de tu vientre Jesús.
0: Santa María, Madre de Dios, ruega por nosotros los pecadores, ahora y en la hora de nuestra muerte. Amén.
2: Dios te salve María, llena eres de gracia, el Señor está contigo. Bendita tú eres entre todas las mujeres, y bendito es el fruto de tu vientre Jesús.
0: Santa María, Madre de Dios, ruega por nosotros los pecadores, ahora y en la hora de nuestra muerte. Amén.
2: Dios te salve María, llena eres de gracia, el Señor está contigo. Bendita tú eres entre todas las mujeres, y bendito es el fruto de tu vientre Jesús.
0: Santa María, Madre de Dios, ruega por nosotros los pecadores, ahora y en la hora de nuestra muerte. Amén.
2: Dios te salve María, llena eres de gracia, el Señor está contigo. Bendita tú eres entre todas las mujeres, y bendito es el fruto de tu vientre Jesús.
0: Santa María, Madre de Dios, ruega por nosotros los pecadores, ahora y en la hora de nuestra muerte. Amén.
2: Dios te salve María, llena eres de gracia, el Señor está contigo. Bendita tú eres entre todas las mujeres, y bendito es el fruto de tu vientre Jesús.
0: Santa María, Madre de Dios, ruega por nosotros los pecadores, ahora y en la hora de nuestra muerte. Amén.
2: Dios te salve María, llena eres de gracia, el Señor está contigo. Bendita tú eres entre todas las mujeres, y bendito es el fruto de tu vientre Jesús.
0: Santa María, Madre de Dios, ruega por nosotros los pecadores, ahora y en la hora de nuestra muerte. Amén.
2: Dios te salve María, llena eres de gracia, el Señor está contigo. Bendita tú eres entre todas las mujeres, y bendito es el fruto de tu vientre Jesús.
0: Santa María, Madre de Dios, ruega por nosotros los pecadores, ahora y en la hora de nuestra muerte. Amén.
2: Dios te salve María, llena eres de gracia, el Señor está contigo. Bendita tú eres entre todas las mujeres, y bendito es el fruto de tu vientre Jesús.
0: Santa María, Madre de Dios, ruega por nosotros los pecadores, ahora y en la hora de nuestra muerte. Amén.
2: Dios te salve María, llena eres de gracia, el Señor está contigo. Bendita tú eres entre todas las mujeres, y bendito es el fruto de tu vientre Jesús.
0: Santa María, Madre de Dios, ruega por nosotros los pecadores, ahora y en la hora de nuestra muerte. Amén.
2: Gloria al Padre, y al Hijo, y al Espíritu Santo.
0: Como era en el principio, ahora y siempre, por los siglos de los siglos. Amén.

0: Tercer misterio:
1: el anuncio del reino de Dios.
0: Padre nuestro que estás en el cielo, santificado sea tu nombre. Venga a nosotros tu reino. Hágase tu voluntad en la tierra como en el cielo.
2: Danos hoy nuestro pan de cada día. Perdona nuestras ofensas, como también nosotros perdonamos a los que nos ofenden. No nos dejes caer en la tentación y líbranos del mal. Amén.
0: Dios te salve María, llena eres de gracia, el Señor está contigo. Bendita tú eres entre todas las mujeres, y bendito es el fruto de tu vientre, Jesús.
2: Santa María, Madre de Dios, ruega por nosotros los pecadores, ahora y en la hora de nuestra muerte. Amén.
0: Dios te salve María, llena eres de gracia, el Señor está contigo. Bendita tú eres entre todas las mujeres, y bendito es el fruto de tu vientre, Jesús.
2: Santa María, Madre de Dios, ruega por nosotros los pecadores, ahora y en la hora de nuestra muerte. Amén.
0: Dios te salve María, llena eres de gracia, el Señor está contigo. Bendita tú eres entre todas las mujeres, y bendito es el fruto de tu vientre, Jesús.
2: Santa María, Madre de Dios, ruega por nosotros los pecadores, ahora y en la hora de nuestra muerte. Amén.
0: Dios te salve María, llena eres de gracia, el Señor está contigo. Bendita tú eres entre todas las mujeres, y bendito es el fruto de tu vientre, Jesús.
2: Santa María, Madre de Dios, ruega por nosotros los pecadores, ahora y en la hora de nuestra muerte. Amén.
0: Dios te salve María, llena eres de gracia, el Señor está contigo. Bendita tú eres entre todas las mujeres, y bendito es el fruto de tu vientre, Jesús.
2: Santa María, Madre de Dios, ruega por nosotros los pecadores, ahora y en la hora de nuestra muerte. Amén.
0: Dios te salve María, llena eres de gracia, el Señor está contigo. Bendita tú eres entre todas las mujeres, y bendito es el fruto de tu vientre, Jesús.
2: Santa María, Madre de Dios, ruega por nosotros los pecadores, ahora y en la hora de nuestra muerte. Amén.
0: Dios te salve María, llena eres de gracia, el Señor está contigo. Bendita tú eres entre todas las mujeres, y bendito es el fruto de tu vientre, Jesús.
2: Santa María, Madre de Dios, ruega por nosotros los pecadores, ahora y en la hora de nuestra muerte. Amén.
0: Dios te salve María, llena eres de gracia, el Señor está contigo. Bendita tú eres entre todas las mujeres, y bendito es el fruto de tu vientre, Jesús.
2: Santa María, Madre de Dios, ruega por nosotros los pecadores, ahora y en la hora de nuestra muerte. Amén.
0: Dios te salve María, llena eres de gracia, el Señor está contigo. Bendita tú eres entre todas las mujeres, y bendito es el fruto de tu vientre, Jesús.
2: Santa María, Madre de Dios, ruega por nosotros los pecadores, ahora y en la hora de nuestra muerte. Amén.
0: Dios te salve María, llena eres de gracia, el Señor está contigo. Bendita tú eres entre todas las mujeres, y bendito es el fruto de tu vientre, Jesús.
2: Santa María, Madre de Dios, ruega por nosotros los pecadores, ahora y en la hora de nuestra muerte. Amén.
0: Gloria al Padre, y al Hijo, y al Espíritu Santo.
2: Como era en el principio, ahora y siempre, por los siglos de los siglos. Amén.

0: Cuarto misterio:
1: la transfiguración de Jesús.
2: Padre nuestro que estás en el cielo, santificado sea tu nombre. Venga a nosotros tu reino. Hágase tu voluntad en la tierra como en el cielo.
0: Danos hoy nuestro pan de cada día. Perdona nuestras ofensas, como también nosotros perdonamos a los que nos ofenden. No nos dejes caer en la tentación y líbranos del mal. Amén.
2: Dios te salve María, llena eres de gracia. El Señor está contigo. Bendita tú eres entre todas las mujeres y bendito es el fruto de tu vientre, Jesús.
0: Santa María, Madre de Dios, ruega por nosotros los pecadores, ahora y en la hora de nuestra muerte. Amén.
2: Dios te salve María, llena eres de gracia, el Señor está contigo, bendita tú eres entre todas las mujeres, y bendito es el fruto de tu vientre, Jesús.
0: Santa María, Madre de Dios, ruega por nosotros los pecadores, ahora y en la hora de nuestra muerte. Amén.
2: Dios te salve María, llena eres de gracia, el Señor está contigo, bendita tú eres entre todas las mujeres, y bendito es el fruto de tu vientre, Jesús.
0: Santa María, Madre de Dios, ruega por nosotros los pecadores, ahora y en la hora de nuestra muerte. Amén.
2: Dios te salve María, llena eres de gracia, el Señor está contigo, bendita tú eres entre todas las mujeres, y bendito es el fruto de tu vientre, Jesús.
0: Santa María, Madre de Dios, ruega por nosotros los pecadores, ahora y en la hora de nuestra muerte. Amén.
2: Dios te salve María, llena eres de gracia, el Señor está contigo, bendita tú eres entre todas las mujeres, y bendito es el fruto de tu vientre, Jesús.
0: Santa María, Madre de Dios, ruega por nosotros los pecadores, ahora y en la hora de nuestra muerte. Amén.
2: Dios te salve María, llena eres de gracia, el Señor está contigo, bendita tú eres entre todas las mujeres, y bendito es el fruto de tu vientre, Jesús.
0: Santa María, Madre de Dios, ruega por nosotros los pecadores, ahora y en la hora de nuestra muerte. Amén.
2: Dios te salve María, llena eres de gracia, el Señor está contigo, bendita tú eres entre todas las mujeres, y bendito es el fruto de tu vientre, Jesús.
0: Santa María, Madre de Dios, ruega por nosotros los pecadores, ahora y en la hora de nuestra muerte. Amén.
2: Dios te salve María, llena eres de gracia, el Señor está contigo, bendita tú eres entre todas las mujeres, y bendito es el fruto de tu vientre, Jesús.
0: Santa María, Madre de Dios, ruega por nosotros los pecadores, ahora y en la hora de nuestra muerte. Amén.
2: Dios te salve María, llena eres de gracia, el Señor está contigo, bendita tú eres entre todas las mujeres, y bendito es el fruto de tu vientre, Jesús.
0: Santa María, Madre de Dios, ruega por nosotros los pecadores, ahora y en la hora de nuestra muerte. Amén.
2: Dios te salve María, llena eres de gracia, el Señor está contigo, bendita tú eres entre todas las mujeres, y bendito es el fruto de tu vientre, Jesús.
0: Santa María, Madre de Dios, ruega por nosotros los pecadores, ahora y en la hora de nuestra muerte. Amén.
2: Gloria al Padre, y al Hijo, y al Espíritu Santo.
0: Como era en el principio, ahora y siempre, por los siglos de los siglos. Amén.

0: Quinto misterio:
1: la institución de la Eucaristía.
0: Padre nuestro que estás en el cielo, santificado sea tu nombre. Venga a nosotros tu reino. Hágase tu voluntad en la tierra como en el cielo.
2: Danos hoy nuestro pan de cada día. Perdona nuestras ofensas, como también nosotros perdonamos a los que nos ofenden. No nos dejes caer en la tentación y líbranos del mal. Amén.
0: Dios te salve María, llena eres de gracia, el Señor está contigo. Bendita tú eres entre todas las mujeres, y bendito es el fruto de tu vientre, Jesús.
2: Santa María, Madre de Dios, ruega por nosotros los pecadores, ahora y en la hora de nuestra muerte. Amén.
0: Dios te salve María, llena eres de gracia, el Señor está contigo. Bendita tú eres entre todas las mujeres, y bendito es el fruto de tu vientre, Jesús.
2: Santa María, Madre de Dios, ruega por nosotros los pecadores, ahora y en la hora de nuestra muerte. Amén.
0: Dios te salve María, llena eres de gracia, el Señor está contigo. Bendita tú eres entre todas las mujeres, y bendito es el fruto de tu vientre, Jesús.
2: Santa María, Madre de Dios, ruega por nosotros los pecadores, ahora y en la hora de nuestra muerte. Amén.
0: Dios te salve María, llena eres de gracia, el Señor está contigo. Bendita tú eres entre todas las mujeres, y bendito es el fruto de tu vientre, Jesús.
2: Santa María, Madre de Dios, ruega por nosotros los pecadores, ahora y en la hora de nuestra muerte. Amén.
0: Dios te salve María, llena eres de gracia, el Señor está contigo. Bendita tú eres entre todas las mujeres, y bendito es el fruto de tu vientre, Jesús.
2: Santa María, Madre de Dios, ruega por nosotros los pecadores, ahora y en la hora de nuestra muerte. Amén.
0: Dios te salve María, llena eres de gracia, el Señor está contigo. Bendita tú eres entre todas las mujeres, y bendito es el fruto de tu vientre, Jesús.
2: Santa María, Madre de Dios, ruega por nosotros los pecadores, ahora y en la hora de nuestra muerte. Amén.
0: Dios te salve María, llena eres de gracia, el Señor está contigo. Bendita tú eres entre todas las mujeres, y bendito es el fruto de tu vientre, Jesús.
2: Santa María, Madre de Dios, ruega por nosotros los pecadores, ahora y en la hora de nuestra muerte. Amén.
0: Dios te salve María, llena eres de gracia, el Señor está contigo. Bendita tú eres entre todas las mujeres, y bendito es el fruto de tu vientre, Jesús.
2: Santa María, Madre de Dios, ruega por nosotros los pecadores, ahora y en la hora de nuestra muerte. Amén.
0: Dios te salve María, llena eres de gracia, el Señor está contigo. Bendita tú eres entre todas las mujeres, y bendito es el fruto de tu vientre, Jesús.
2: Santa María, Madre de Dios, ruega por nosotros los pecadores, ahora y en la hora de nuestra muerte. Amén.
0: Dios te salve María, llena eres de gracia, el Señor está contigo. Bendita tú eres entre todas las mujeres, y bendito es el fruto de tu vientre, Jesús.
2: Santa María, Madre de Dios, ruega por nosotros los pecadores, ahora y en la hora de nuestra muerte. Amén.
0: Gloria al Padre, y al Hijo, y al Espíritu Santo.
2: Como era en el principio, ahora y siempre, por los siglos de los siglos. Amén.

0: Dios te salve, Reina y Madre de Misericordia, vida, dulzura y esperanza nuestra. Dios te salve, a ti clamamos los desterrados hijos de Eva. A ti suspiramos gimiendo y llorando en este valle de lágrimas. Ea pues, Señora abogada nuestra, vuelve a nosotros esos tus ojos misericordiosos, y después de este destierro, muéstranos a Jesús, fruto bendito de tu vientre. Oh clemente, oh piadosa, oh dulce Virgen María, ruega por nosotros, Santa Madre de Dios, para que seamos dignos de alcanzar las promesas y gracias de nuestro Señor Jesucristo. Amén. En el nombre del Padre, y del Hijo, y del Espíritu Santo. Amén. Letanías a la Santísima Virgen María. Señor, ten piedad.
1: Señor, ten piedad.
0: Cristo, ten piedad.
1: Cristo, ten piedad.
0: Señor, ten piedad.
1: Señor, ten piedad.
0: Cristo, óyenos.
1: Cristo, óyenos.
0: Cristo, escúchanos.
1: Cristo, escúchanos.
0: Dios Padre Celestial,
1: ten piedad de nosotros.
0: Dios Hijo Redentor del mundo,
1: ten piedad de nosotros.
0: Dios Espíritu Santo,
1: ten piedad de nosotros.
0: Santísima Trinidad, que eres un solo Dios,
1: ten piedad de nosotros.
0: Santa María,
1: ruega por nosotros.
0: Santa Madre de Dios,
1: ruega por nosotros.
0: Santa Virgen de las Vírgenes,
1: ruega por nosotros.
0: Madre de Cristo,
1: ruega por nosotros.
0: Madre de la Divina Gracia,
1: ruega por nosotros.
0: Madre Inmaculada,
1: ruega por nosotros.
0: Madre del Creador,
1: ruega por nosotros.
0: Madre del Salvador,
1: ruega por nosotros.
0: Madre Amable,
1: ruega por nosotros.
0: Madre Admirable,
1: ruega por nosotros.
0: Madre del Buen Consejo,
1: ruega por nosotros.
0: Madre de la Iglesia,
1: ruega por nosotros.
0: Virgen Prudentísima,
1: ruega por nosotros.
0: Virgen Fiel,
1: ruega por nosotros.
0: Virgen Poderosa,
1: ruega por nosotros.
0: Espejo de Santidad,
1: ruega por nosotros.
0: Vaso Espiritual,
1: ruega por nosotros.
0: Vaso Digno de Honor,
1: ruega por nosotros.
0: Vaso Insigne de Devoción,
1: ruega por nosotros.
0: Causa de Nuestra Alegría,
1: ruega por nosotros.
0: Rosa Mística,
1: ruega por nosotros.
0: Torre de David,
1: ruega por nosotros.
0: Torre de Marfil,
1: ruega por nosotros.
0: Casa de Oro,
1: ruega por nosotros.
0: Arca de la Alianza,
1: ruega por nosotros.
0: Puerta del Cielo,
1: ruega por nosotros.
0: Estrella de la Mañana,
1: ruega por nosotros.
0: Salud de los Enfermos,
1: ruega por nosotros.
0: Refugio de los Pecadores,
1: ruega por nosotros.
0: Consuelo de los Afligidos,
1: ruega por nosotros.
0: Auxilio de los Cristianos,
1: ruega por nosotros.
0: Reina de los Ángeles,
1: ruega por nosotros.
0: Reina de los Patriarcas,
1: ruega por nosotros.
0: Reina de los Profetas,
1: ruega por nosotros.
0: Reina de los Apóstoles,
1: ruega por nosotros.
0: Reina de los Mártires,
1: ruega por nosotros.
0: Reina de los Confesores,
1: ruega por nosotros.
0: Reina de las Vírgenes,
1: ruega por nosotros.
0: Reina de todos los Santos,
1: ruega por nosotros.
0: Reina concebida sin pecado original,
1: ruega por nosotros.
0: Reina subida al Cielo,
1: ruega por nosotros.
0: Reina del Santísimo Rosario,
1: ruega por nosotros.
0: Reina de la Familia,
1: ruega por nosotros.
0: Reina de la Paz,
1: ruega por nosotros.
0: Cordero de Dios, que quitas el pecado del mundo,
1: perdónanos, Señor.
0: Cordero de Dios, que quitas el pecado del mundo,
1: escúchanos, Señor.
0: Cordero de Dios, que quitas el pecado del mundo,
1: ten misericordia de nosotros.
0: Ruega por nosotros, Santa Madre de Dios,
1: para que seamos dignos de alcanzar las promesas y gracias de nuestro Señor Jesucristo. Amén.
0: En el nombre del Padre, y del Hijo, y del Espíritu Santo. Amén.
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1: Esta es la hora en La Voz de Antioquia. Son las 4:58, La Voz de Antioquia de la cadena radial Júpiter.
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9: 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Por eso, comidas como el huevo, brócoli, cebolla o repollo pueden hacerte soltar bombas inolvidables. ¿Cuántas veces es normal? 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
1: Hola, muy buenos días, saludo cordial nuevamente con ustedes acá en los micrófonos de Radio Reloj en los 1080 de la AM, la voz de Antioquia en los 1200 de la AM y la voz de la nostalgia en los 1530 de la AM. Les acompañamos José Alexander Gil Alzate en la asistencia técnica y al frente de micrófonos, su amigo de siempre Juan Felipe Tobón, con una invitación muy especial para que marque nuestra línea telefónica, el 475-7979 o el 305-435-0914 y participe con nosotros a esta hora a nombre de Fitosalud, su tienda naturista de confianza. 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Amado Dios, hoy jueves levanto mi voz primeramente para decirte gracias. Gracias por mi aire que respiro. Gracias por la salud de mi familia, por las oportunidades que nos regalas cada día. Reconozco que todo lo que tengo viene de tu mano generosa y que hoy descanso en tu bondad. Señor, en este día te pido que derrames bendiciones de abundancia sobre mi hogar y sobre los proyectos de cada persona que se une en esta oración. Que no nos falte el sustento, pero sobre todo que nunca nos falte la fe. Danos la fuerza para concluir esta semana con éxito y sabiduría, para sembrar amor y esperanza en todo lo que hagamos. Bendice nuestro trabajo, nuestras manos y nuestros corazones. Ayúdanos y acompáñanos hoy, mañana y siempre. Vamos a dialogar con nuestros oyentes, la línea telefónica 475-7979 o el 305-435-0914. Muy buenos días. Buenos días. Bueno, ahí está habilitada la línea para que participe con nosotros. Vamos a hablar del Salius. Salius es un champú y acondicionador. Es un tratamiento capilar para que le dé vida, para que le dé sedosidad, para que le dé brillo a su cabello. Las personas que tienen deteriorado el cabello por tanta polución, tanta suciedad, tanta contaminación que hay en el ambiente. Entonces vamos a utilizar el Salius champú y acondicionador. Si usted tiene caída del cabello es otra cosa. Esto es para proteger el cabello de las agresiones del secado, del planchado, del tinte, ¿sí? Y del medio ambiente. Entonces, si usted tiene el cabello reseco o seco, va a utilizar primero el champú. Perdón, si tiene el cabello seco, va a utilizar el champú y el acondicionador junticos, ¿sí? Entonces, se moja la cabeza, cierra la canilla, nunca enjabonarse con la canilla abierta porque entonces va a perder el producto. Te se moja la cabeza, cierra la canilla, se aplica el champú y acondicionador, un poquito de cada uno en la mano, se aplica en la cabeza, masaje ese, déjelo que actúe por lo menos entre 3 y 5 minutos y luego se juega. En lo posible hacerlo todos los días. Hay mujeres que no gustan de lavar el cabello todos los días y les encanta lavarse el cabello en la noche. Si usted es de las que se lava el cabello en la noche, no utilice ningún producto de Fitosalud para el cuidado de su cabello, porque ese cabello lo va a tener podrido toda la vida, porque el lavarse la cabeza en la noche le pudre la raíz del cabello. Entonces hágalo en el día. Ay, pero es que no tengo tiempo, que yo madrugo mucho. Pues madrugue un poquito más, madrugue 10 o 15 minuticos más para que se lave la cabeza o el cabello. Déjelo que actúe entre 3 y 5 minutos, luego se juega. Y ahí sí, peínese, cepíllese, plánchese, lo que quiera. Pero no lo haga en la noche porque se le pudre la raíz. ¿Listo? Si usted tiene el cabello grasoso, entonces va a utilizar primero el champú. Se tiene que levantar 5 minutos más de lo que le había dicho al anterior. Entonces, ya no 15, sino 20. Entonces, mójese la cabeza, se aplique el champú. Déjelo que actúe de 5 minuticos, se juega, aplíquese el acondicionador, déjelo que actúe 5 minuticos y luego se juega. Eso para quitar la grasa del cabello, para quitar el frizz o la horquilla que le da el cabello. Listo, para que usted brille por la maravilla de cabello que va a tener con este producto. 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Ahora bien, si usted está perdiendo el cabello porque se le está cayendo o ya se le cayó del todo porque hay personas peladas, calvas completamente, entonces vamos a utilizar primero un producto que se llama Iguazú. El Iguazú lo aplica de la frente hacia atrás, déjelo que tú durante todo el día no se juega. Ese frasquito es más que suficiente, ese frasquito lo va a repartir para 5 días. El día 5 se echa todo lo que quedó en el frasquito. El día 6 empieza a lavarse la cabeza con el jabotón capilar todos los días. Se juega y se aplica una loción que se llama Orangel. Déjelo que actúe todo el día, no se juega en la cabeza. Todo el día deja que actúe en la cabeza. Y va a tomar las capsulitas de hidrolaqueno, una capsulita 3 veces al día por 3 meses. Listo. Entonces, el Salius, el Iguazú es para detener la caída del cabello. El jabotón para que crezca, para que abunde el cabello. Y el Orangel 1 o el Orangel es para que nazca el cabello donde anteriormente lo había. El hidrolaquen es para evitar que se le siga cayendo el cabello. Listo. Ese es para la caída del cabello. Si usted es una persona que está calva, ¿para qué va a utilizar el salio si no tiene cabello? O sea, primero hay que hacer que nazca el cabello, que crezca, y cuando crezca ahí se utiliza el tratamiento capilar. Hace algunos días les puse una tarea y no ha habido una sola persona que me diga qué ha observado con los árboles que hay en su entorno, al frente de su casa, cerca al trabajo, un árbol cualquiera. Parece un momentico. Miren las hojas de ese árbol. No es que le va a arrancar las hojas. Miren las hojas de ese árbol por encima y por debajo para que las vea como quemadas, negras. Negras completamente. Usted le pasa el dedo y ese negro es pegado de la hoja. Esa es la polución de los buses, de los camiones, de los carros, la contaminación ambiental que tenemos. Esa suciedad que tienen esas hojas es la misma suciedad que se pega de nuestro cuerpo, de nuestro cabello, que está acabando con nuestra vida. No es solo lo que respiramos, es también lo que se impregna a nosotros, lo que ingresa a nuestras casas. Ah, pues es que yo barrí ayer, porque tengo que barrer hoy. No barre y verá la acumulación de mugre que va a tener en su casa. Va a llegar el momento en que va a tener que con una espátula para quitar el mugre del piso, porque eso se va adhiriendo a las paredes, al piso. Entonces todos los días hay que hacer ese aseo, todos los días hay que lavar el cabello, para que vamos eliminando esa contaminación que se va adhiriendo ahí, o si no va a quedar es como, ¿cómo se llama eso? Como una raza. Pilas pues con eso. 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Muy buenos días.
2: Hola Felipe, buenos días, ¿cómo está? Felipe, una consulta. Una persona que tiene una vena inflamada en la mano derecha, la vena donde le sacan a uno como las muestras, pero esa vena la tiene muy, muy inflamada y le va corriendo como hasta mitad del brazo y se le inflama, pero uno le toca y la vena se le siente circular la sangre, que sería bueno para eso.
1: Claro, es que en las venas siempre va a estar circulando la sangre. Un error cuando sacan las venas, porque entonces ¿por dónde va a pasar la sangre? Y ahí es donde se empiezan a morir el pie o la mano. Cuando, ay, no es que le sacamos la vena que para que no se siga viendo brotada, no. Ahí hay un coágulo de sangre y cuando hay un coágulo de sangre hay que eliminarlo para que la sangre circula bien y no se vea. ¿Qué va a hacer? Va a aplicar el flevicín de los codos hacia la mano 2 veces al día hasta que desvanezca esos coágulos de sangre y la vena no se vea brotada. 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Muy buenos días. Bueno, está habilitada la línea para que participe con nosotros. Son las 5 de la mañana y 35 minutos. 5 de la mañana y 35 minutos. 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Muy buenos días.
3: Hola Felipe, muy buenos días. Con Teresa acá al centro de la ciudad. Bendiciones para usted y para su familia. Para pedirle un favor, ¿cómo se llama la jalea que es para los senos y cómo se toma? Muchísimas gracias y que Dios lo bendiga.
1: Bueno, es la jalea de brevas con ají para el crecimiento de los bustos y los glúteos. Si usted quiere que le crezcan ambos, son 3 cucharadas para tomar 2 veces al día. A partir del segundo mes aumenta una talla, tanto en los glúteos como en los senos. Si lo que quiere es que le crezcan únicamente los senos, va a tomar únicamente 2 cucharadas. 2 veces al día, a partir del segundo mes aumenta una talla. Hay que tomar también las pastillitas de ActiPro, una pastillita 3 veces al día por 3 meses. Y el Retrovitón, 3 copitas al día, la primera en ayunas, durante 2 meses. No aplicar ningún gel caliente o frío, porque entonces se palman los senos y nunca va a haber el resultado. Listo. 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Muy buenos días. 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Tenemos un producto que se llama Brenix, que es para eliminar cálculos en cualquier parte del cuerpo. Se toma una cucharada 2 veces al día durante 2 meses. Y toma los productos para limpiar el órgano donde tiene el cálculo. Por ejemplo, si es en el hígado, fuera del Brenix va a tomar la jalea de zanahoria, remolacha, uva, el Retrovitón, el chitaque y el Flumex. Si es en el páncreas, los mismos productos: zanahoria, remolacha, uva, Retrovitón, el chitaque y el Flumex. Listo. Ah, y nos falta el chinois para el páncreas. Listo. Si es en los riñones, fuera del Britex, va a tomar la jalea de piña, la jalea de sidra, el Retrovitón, el Más 2000, el chitaque, el Ultragen y la jalea de níspero. Si es en la próstata, necesitamos el Brenix, la jalea de brócoli, el Retrovitón, el chitaque, el Ultragen, el Más 2000 y la jalea de níspero. Si es en la vesícula, necesito únicamente la jalea de canela con piña para eliminar esos cálculos a la vesícula, conjuntamente con el Brenix. El Brenix destruye los cálculos, quedan como arenita, pero no podemos dejar esa arenita ahí porque entonces se va a multiplicar. Entonces, se toma el Brenix y se toma el producto que limpie el órgano afectado para que saque toda esa arenita y para que no vuelvan a aparecer cálculos. Hombre, que es que a mí me encanta comer el cartílago del hueso, esa partecita blanca del hueso, en la costilla, en el pollo. Listo, sígala comiendo, pero entonces tómese el Brenix y tómese la jalea de canela con piña, por prevención. ¿No espere a que le salgan cálculos o que empiece ese dolor tan impresionante? Para que no tenga que soportar ese dilema tan berreando. Hombre, que es que a mí ya me sacaron la vesícula, pero sigo con los mismos dolores como si tuviera todavía la vesícula o los cálculos. Entonces te tomas el Royal, una cucharadita tintera en un pocillo con agua, se mezcla y se toma dos veces al día durante 3 meses. Hombre, que tengo estreñimiento, tómate el Royal, ahí mismo te quita el estreñimiento. Hombre, que tengo cólico, que tengo estorcijones, que me cayó mal una comida, tómate el Royal. Hombre, que tengo guayabo, o me tomé unos traguitos y quiero dormir bien, no levantarme a vomitar o no levantarme con guayabo, tómese el Royal antes de acostarse. Listo. No le va a prevenir una cirrosis, ¿sí? Porque el licor, tarde o temprano, va a acabar con su hígado, con el páncreas, con los riñones, con todo su organismo, porque es nocivo para la salud. Entonces, sí le sirve para quitar los síntomas que le da el licor. Ya si usted quiere prevenir una cirrosis, debe tomar el Retrovitón, debe tomar las tres jaleas que son zanahoria, remolacha y uva, el chitaque y el Flumex, para que proteja el hígado. ¿Sí? Hombre, que es que yo soy fumador, pero entonces, ¿yo qué hago pues con los pulmones? Pues primero, desintoxica el organismo con el Oxipen para que le coja fastidio a ese cigarrillo, para que no siga fumando, y empieza a limpiar los pulmones con el Fitogel, con el Isomel, con la jalea de guayaba con rábano, con el Hipersil, el Lanur y el Super-K. Cada producto tiene una finalidad. 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Y se los he demostrado a lo largo de 20 años que tiene fitosalud con ustedes, ¿sí? Y 30 años que llevo trabajando con salud acá en esta misma frecuencia, 1080M, desde las 5 de la mañana, en este mismo horario. Que por cuestiones del destino estuve en otras emisoras, pero por algún tiempo, pero ya hacemos parte de esta frecuencia permanentemente. Estuve también en La Voz de la Raza, en los 1200 AM estuve en el mismo horario, de 5 a 6 de la mañana, ¿sí? El programa del Centro Médico Los Olivos inició en la frecuencia 1530 AM, que hoy en día es La Voz de la Nostalgia. Hace 30 años yo fui el fundador acá en Medellín, porque pues eso existía en Bogotá. Pero el mismo año que empezó en Bogotá, empezó acá en Medellín, y yo fui el representante de ellos hace 30 años. Y comenzamos en la frecuencia 1530M, que se llamaba Radio Total de Colmundo. Hoy se llama La Voz de la Nostalgia, de la cadena Radio Júpiter. ¿Sí? De ahí el programa se emitió también en Radio Recuerdos, en los 790 de la M. A la vez se hacía programa también en Ondas de la Montaña. Cuando empezamos en Radio Recuerdo se hizo programa en Ondas de la Montaña, porque a mí me quitaron el programa de Radio Total para hacerlo desde Bogotá, y eso no duró 15 días, ese programa me quebró. Todo porque me mandaron para Caldas a hacer el programa en Radio Tiempo, cuando eso el director era el Mucharejo, en Radio Tiempo. Entonces se hacía en Radio Recuerdos a las 5 de la mañana, de 6 y media a 7 en Ondas de la Montaña, y de 8 a 9 de la mañana en Radio Tiempo. Luego vendieron Radio Recuerdos, se convirtió en Radio Deportes, ahora Munera Iman Radio, y pasamos a Radio Reloj, 1080M, pero eso fue en cuestión de meses, y ya desde ahí colonizamos la franja de 5 a 6 de la mañana, o colonicé la franja de 5 a 6 de la mañana con ese programa de salud, que ahora pertenece a Fitosalud, su tienda naturista de confianza, con este mismo servidor. Son las 5 de la mañana, 44 minutos, 5:44, buenos días.
4: Don Felipe, buenos días. Don Felipe, lo llamo o le envío este mensaje para pedirle un favor. ¿Qué me manda usted, qué me recomienda para una rinitis alérgica que tengo, que destornudo mucho de mañana y botó mucha flema en la cabeza? Entonces le agradezco que me mande algo. Yo tengo algo pendiente, un pedido para allá y quiero que me mande algo para hacer pedido de una vez completo, porque no sirve de que yo pida algo después y de una vez para hacer un solo pedido y ya. Le agradezco de corazón, muchas gracias.
1: 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Palki, listo. 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Buenos días. Aló. Hola, hola. Hola, hola, hola, hola. Bueno, se quedaron dormidos hoy. ¿Qué pasa, muchachos? No duerman tanto. Bueno, vamos a hablarles de más productos de Fitosalud. Si usted tiene problemas renales, debe dejar de comer banano, tomar chocolate con leche, espinaca, pimienta. Hombre, que yo no sufro de los riñones, pero me encanta el chocolate con leche. Hombre, si lo tomas de vez en cuando está bien, pero todos los días. La carga de potasio que tiene la mezcla del chocolate y la leche va destruyendo los riñones o los va encogiendo. Entonces ya después el riñón no alcanza a expulsar la orina y empieza a meterse por venas y arterias y no quiero que vas a parar a una diálisis, que vas a parar una camilla donde te conectan, te sacan toda la sangre del cuerpo para dividir la sangre de la orina y volverla a meter al cuerpo. Y en ese proceso puedes morir de una anemia. Entonces, hazme caso, evita el consumo de chocolate con leche, evita comer tanto banano, de vez en cuando no hay problema, si no tienes problemas de riñones, si ya los tienes, no podés comer banano, ni tomar chocolate con leche, ni consumir espinaca, ni consumir pimienta. La gente es como loquita echándole pimienta a todo. En los restaurantes le ponen un tarro de pimienta y un tarro de sal ahí al lado. Hombre, qué error tan grande. Ay, es que eso me pica nomás de rico por la nariz, que no hay qué. Bueno, lo mismo, el mismo daño que usted está sintiendo ahí rico ahí, lo va a sentir en los riñones. Perdón, en el hígado. Pilas, pilas, que te estoy diciendo, prevenir las enfermedades, evitar que lleguen las enfermedades a tu cuerpo, porque después va a ser demasiado tarde. ¿Sí? Vas a utilizar vas a utilizar la jalea de piña y la jalea de sidra. Una cucharada de cada una en un vaso o en un pocillo con agua. Se mezcla y se toma dos veces al día durante 2 meses. Necesitamos el retrovitón, tres copitas al día, la primera en ayunas por 2 meses. Retrovitón. Necesitamos el más 2000, que se prepara como un tintico, se toma dos o tres veces al día por 2 meses. Jalea de níspero, dos cucharadas, dos veces al día por 2 meses. Chitaque, una cucharada dos veces al día durante 3 meses, shiitake, el ultragen, una cucharada dos veces al día durante 3 meses, ultragen, y necesitamos la jalea de níspero, dos cucharadas dos veces al día por 2 meses. Con eso hacemos una depuración, una limpieza de nuestros riñones para que trabajen normal y que no tengamos ese dolor en la cadera, en la inflamación de los pies, el hormigueo en los pies, calor o frío en la planta de los pies, esa orinadera. Recuerde lo que siempre les insisto, pónganle cuidado al color de la orina. Si la orina es muy amarilla, es porque estás tomando muy poquito líquido. Toma más líquido porque eso te está diciendo el cuerpo que se te está deshidratando el cuerpo. Cuando la orina es demasiado transparente, es porque se te está yendo la mano en el consumo de líquido. Mucho cuidado con los que comen cuento por ahí de que usted tiene que tomar 8 vasos de agua al día. Pónganle cuidado a la orina y controle la cantidad de líquido con la orina. Hombre, que es que a mí me da mucha sed, entonces ¿cómo hago para no tomar tanto líquido? Tome las bebidas al clima. El secreto para curar la sed es tomar las bebidas al clima. Cuando usted toma las bebidas muy calientes o muy frías, le va a dar mucha más sed. Entonces aprenda a identificar las enfermedades según los síntomas, porque el cuerpo te habla. El cuerpo te dice, hey, pilas, pone cuidado. Cuando hay una fiebre, la fiebre no es una enfermedad, la fiebre no es una gripa. Ah, pero es que me dio fiebre con gripa. Claro, porque tenías una infección en la garganta. Entonces, la fiebre es una campanita de alerta. El cuerpo te está diciendo, hey, pilas, que tenés una infección en la garganta o en los riñones. Puede que vos estás respirando bien, que no tosás, que no tengas carraspera en la garganta. Pero si tenés mucha orinadera, te duele la cintura. Entonces, ese es un problema de riñón. Hay una infección en la orina y por eso te da fiebre. Hombre, que yo no tengo dolor en la cintura, pero tengo mucha tos, mucha carraspera en la garganta. Tenés una infección en la garganta. Tomate el Lanur, el Superca, la jalea de naranja agri, la de limón con jengibre. Cortá esa infección para que se te baje la fiebre. Hombre, pero tengo fiebre en este momento, ¿qué hago? Yo no sé cuál de las dos infecciones son, entonces ¿qué hago para que me quite la fiebre? Sencillo. Aplique una pomadita caliente en la planta de los pies y colóquese unas medias secas para que inmediatamente le baje la fiebre. Si no tiene pomada caliente, un poquito de alcohol. ¿Sí? Si la fiebre persiste o continúa, aplíquese agüita tibia o un poquito de hielo, no directamente en la piel, sino envuelto en un trapito y colóquelo sobre la frente. La clave cuando hay fiebre, para bajar esa infección o esa fiebre, es tener los pies calientes y la cabeza fría. Listo, hay gente que moja medias y se pone unas medias frías, heladas pues o mojadas, que para bajar la fiebre eso no se debe hacer, no se debe meter a la ducha, porque ese choque térmico le puede producir un derrame o una parálisis. Y si es un niño hay que correrle a una fiebre, porque una fiebre en un niño cuando pasa los 38 grados se puede convertir en una parálisis infantil o en un derrame cerebral. Entonces aprendan todas esas cositas que las tenemos para ustedes con mucho cariño acá en los micrófonos de la cadena Radial Júpiter, en sus diferentes emisoras, en este programa de Fitosalud todos los días. ¿Sí? Es un programa informativo, más que vender productos, ayudarle a usted a estar atento a su salud, a no quejarse tanto. Mientras usted se queja, su enfermedad va avanzando en el cuerpo. Entonces pongan atención, llame, pregunte, despeje sus dudas. Ponga atención a lo que yo explico en el programa. Si le digo qué debe tomar, tome nota o grave. Pero hay gente que uno le explica y es elevada por allá, pensando quién sabe en qué, y al ratico, me repite, es que no entendí, es que pasó un carro, es que pasó una moto, ay, pasó un helicóptero. Ay, ¿será que va a Francia ahí montada? Ay. No, pongan atención. De esto depende su vida, depende su salud, su bienestar y el de los suyos. Entonces presten atención, tomen papel y lápiz, copien lo que se les dice y pónganlo en práctica para que vean los resultados. Pero hay gente que muchas veces copia y ni siquiera compra los productos. O se quedan esperando. Ah, ya él me dijo que necesitaba. Cuando los meses. Ah, el paciente se murió. ¿Y qué tomó? Nada, él anotó su receta, pero él no compró nada. Es que había que comprarlo. Había que tomarlo. Ah, nosotros no sabíamos. Y nos salió más cara la funeraria que haber comprado los productos. ¿Ah? No, despierten, despierten. Estamos en el pleno siglo XXI, año 2026. ¿Sí? Ya la edad de piedra pasó. Papel y lápiz. Pongan atención, hagan los tratamientos, vean los resultados, llame y dé el testimonio. Buenos días. Bueno, llegamos al final del programa. Muchísimas gracias, amigos oyentes. José Alexander Gil Alzate en la asistencia técnica y al frente de micrófonos, su amigo de siempre, Juan Felipe Tobón. Por la atención prestada, gracias mil. Sigan en sintonía. Somos Radio Reloj 1080 AM. La voz de Antioquia 1200 AM. Y la voz de la nostalgia 1530 en el dial de la AM. ¿Hay oyente ahí? Buenos días. Aló. Hola, hola. Bueno, no sé, Alex, qué seña me hizo ahí, pero bueno. Llegamos al final del programa. Muchísimas gracias, amigos oyentes. Sigan en sintonía con las emisoras de la cadena Radial Júpiter. De 8 a 9 de la mañana estoy en directo a través de los micrófonos de Radio Reloj 1080M. De 9 y 30 a 11 en los micrófonos de La Voz de Antioquia 1200 AM. Y de 12 del día a 1 de la tarde estamos en los micrófonos de La Voz de la Nostalgia en los 1530 de la AM. Por la atención prestada, gracias mil. Sigan en sintonía. Un resto de día muy feliz. Que Dios nos bendiga. Chao, chao.
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7: Como homenaje a uno de nuestros símbolos patrios, ofrecemos el himno nacional de la República de Colombia. 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
5: Todos los días recibimos sorprendentes y nuevos testimonios de aquellas personas de fe que están ganando con el reactivador millonario de la buena suerte. Vamos a darle la bienvenida a otro ganador, hijo de Dios. ¿Cuál es su nombre y de qué parte nos visita?
6: Omar de Jesús Tamayo Trujillo. Soy del municipio de Bello.
5: Cuéntele a todos los oyentes su testimonio, cómo le fue con este reactivador numerológico, con qué lotería y cuántos millones se ganó.
6: Lo visité hace 15 días, compré el numerológico del chance, gané por Medellín, 300 millones, yo he sido muy de buenas, he jugado mucho en las ruletas, en chance, en todo, pero hacía 4 años estaba pegado de ganar chances.
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6: 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Con él, gracias a Dios, me lo he ganado. Por Medellín, 300 millones.
5: Algunos oyentes están bloqueados y sin suerte. Usted lo recomendó su hermana que nos visitara porque a ella le fue muy bien. ¿Usted qué le podría decir a todos los oyentes que también quieren ganar premios, loterías y chances millonarios?
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5: Con la bendición del poder de Dios y el Sagrado Corazón de Jesús, les damos la bienvenida a las personas que nos están escuchando hoy por primera vez, las personas que también están siendo recomendadas por muchos de ustedes para que escuchen los milagrosos testimonios, para que escuchen los casos reales de la vida de las personas que comparten sus historias aquí en nuestro programa, personas que realmente durante largos años de sus vidas, desde que nacieron en el vientre de la madre, niños, de adolescentes, de adultos y de ancianos, solamente han sufrido, solamente han tenido decepciones, desamores, enfermedades, pérdidas, fracasos, que no han tenido sorpresas bonitas o positivas en la vida y que lamentablemente algunos de ellos siempre se han atado, se han aferrado a su mala vida. ¿Qué quiere decir esto, amigos oyentes? ¿Le podrá estar sucediendo o viviéndolo ustedes también, que todo les sale contrario, negativo, nunca han conseguido nada en la vida y realmente les ha faltado consultarse, hablar con un verdadero profesional, con un verdadero guía numerológico, con un verdadero conocedor de las ciencias esotéricas y casos paranormales para ayudarlos a ustedes a salir de esa mala suerte, de esa mala vida, de esa vida de pobreza, de esa vida de hambre, de necesidad, de angustia. Y es importante que usted también se ponga a pensar con toda su fe que Dios también lo va a elegir a usted, que el Sagrado Corazón de Jesús lo va a bendecir a usted, amigo, amiga, para que ustedes puedan tener también la suerte millonaria, la suerte de dinero, la suerte de una gran vida, la suerte de vivir tranquilamente, sin deudas, sin problemas económicos, vivir en su propia casa, en su apartamento, en su finca, tener su propio negocio, vivir cómodamente en su buen carro, tener ahorros, comodidades, pero hay que retirar primero de su vida los obstáculos, retirar las malas energías, las malas influencias como envidias, trabajos de hechizos, salamientos, guaraguangos, enyerbamientos, borondongos, una cantidad de rituales asociados a la magia negra, al vudú, al satanismo que le pueden estar haciendo a alguno de ustedes y por esta razón ustedes no progresan, nada les sale bien. 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
5: Vamos a entrevistar a otra querida amiga que hoy nos comparte su testimonio. ¿Cuál es su nombre?
8: Ángela María Osorio.
5: Ángela María, cuéntele a todos los oyentes en qué le ayudamos y si lo que usted vino a buscar a nuestra oficina se le hizo realidad y de verdad le cumplimos.
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5: Todos los días recibimos nuevos testimonios del reactivador millonario de la buena suerte. Vamos a escuchar la historia de otro feliz ganador que hoy nos comparte su felicidad. Amigo ganador, ¿su nombre?
9: Roberto Jiménez.
5: Don Roberto, ¿dónde vive usted?
9: Villa María, vivo.
5: ¿Cuándo nos visitaste?
9: Esta semana.
5: Cuéntenos ahora sí su testimonio. ¿Qué día, con qué lotería y cuántos millones te ganaste?
9: El miércoles con la lotería de Manizales gané 28 millones con el chance.
5: ¿Usted alguna vez se había podido ganar un premio tan grande?
9: No, nunca, nunca. Estoy feliz porque es la primera vez que en la vida me ganó tanto. Antes cogía chichiguas por ahí de 20 mil, 30 mil pesitos nomás, que solo alcanzaba para un almuerzo. Pero estoy contento porque con eso pagué deudas. Voy a montar pues una microempresa familiar.
5: Amigo Roberto, lo felicito por pensar muy positivamente en colocar una microempresa familiar y poder usted seguir hacia adelante en estos momentos económicos difíciles. Muchas personas también quieren ganar, muchas personas tienen muchos sueños y metas. ¿Qué les podría usted recomendar a ellos sobre la ayuda numerológica y esotérica del reactivador millonario de la buena suerte?
9: Que visiten, que eso es posible y es verdad, para que ganen duro. Yo no aposté más porque no tenía más. Yo ya he tenido 50 mil pesos, lo apuesto. Mejor dicho, me han enriquecido con eso. Que eso paga por ahí 150 millones, chance de 50 mil pesos.
5: Escuchen bien a este amigo ganador que le recomienda apostar, que le recomienda apostar sin miedo, apostar duro, apostar siempre al chance a ganar mucho.

0: progreso.
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0: Le damos gracias a todos los que se hacen partícipes del programa con sus testimonios, con sus milagros de premios pequeños, premios millonarios, y los que más queremos que ustedes ambicionen a ganar son los premios multimillonarios. Pero ustedes deben de aprender a entender que hay que saber apostar. Sí, amigos oyentes, muchos de ustedes que nos han visitado traen una lista de números y nos dicen: maestros, ritualícenos estos números que queremos ganar mucho dinero. Y les he dicho, no, así no se apuesta. Usted siempre va a ganar con un solo número de cuatro cifras, una sola lotería, un solo día, una opción exacta en el lugar y en el momento que el Sagrado Corazón de Jesús le va a bendecir su suerte y su vida. Pero deje de perder dinero, deje de perder tiempo haciendo apuestas innecesarias. Como bien lo decía el que acaba de compartir su testimonio: yo gané porque aposté duro, y si hubiera tenido más dinero hubiera ganado muchos más millones. 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
0: Y continuando adelante con el programa, a esta hora tenemos aquí presente a una nueva ganadora, una nueva triunfadora, a quien le vamos a dar la bienvenida. Su nombre, por favor.
3: Valentina Quintero.
0: Bueno, Valentina, ¿usted dónde vive?
3: Yo vivo en Santa Rosa.
0: ¿Cómo le fue con su reactivador numerológico del chance?
3: Me fue muy bien con el numerológico del chance. Y tengo un testimonio, porque gané con el Paisita, segundo sorteo, el martes, gracias a Dios, cobré 20 millones de pesos.
0: ¿Quién la motivó para venir y recibir este reactivador numerológico que le dio esa suerte de los 20 millones?
3: Un hermano mío que nos visitó, él me colaboró para llegar aquí a donde ustedes, porque se ganó un gran premio también con los números que los maestros dieron, y entonces debido a eso yo vine a visitarlos y comprobé que sí era verdad. Yo nunca jugaba y me gané 20 millones de pesos el martes con el sorteo del Paisita.
0: Amiguita, contanos cuál fue la noticia y el premio que se ganó su

0: Mano.
1: Se ganó 30 millones de pesos con el número secreto que ustedes dan aquí. Mi mamá y mi papá y mis hermanos, ellos van a venir también. Acá a visitarlos a ustedes, a la oficina, por aquí como yo gané.
0: Y son cantidades de personas las que a diario escuchan sus milagrosos testimonios. Muchos de ellos también quieren ganar, quieren tener ese reactivador numerológico de la suerte. ¿Usted qué le podría recomendar a los oyentes de Medellín y de toda Antioquia que también quieren tener suerte?
1: Que vengan y los visiten, que es verdad, que aquí sí se gana, que ustedes sí saben, que dan el chance. Y que uno sí gana, que he comprobado que sí es verdad, porque yo en eso no creía, pero yo sí gané.
0: Gracias al reactivador de la suerte, le vas a repetir tu testimonio a los oyentes el día de la lotería y cuánto ganaste.
1: Los visité el sábado, cobré 20 millones de pesos, el martes con el segundo sorteo del Paisita.
0: A usted la convenció el testimonio de su hermano. Usted va a traer a su familia. Su hermano también le explicó sobre los rituales de la suerte. ¿Usted qué le podría decir a los que faltan por cumplir con los rituales del Sagrado Corazón de Jesús? ¿Y usted qué podría realmente decirle a todos los oyentes que sí vale la pena venir, así como su hermano también la aconsejó a usted y a su familia de recibir este reactivador de la buena suerte?
1: Sí, señor, debido a que mi hermano los visitó y se ganó 30 millones de pesos, entonces eso me impulsó a llegar aquí donde ustedes. Él vino y me trajo, mi familia también va a venir a visitarlos, me siento muy satisfecho. Fecha, gracias a Dios y a ustedes que he ganado. Yo les aconsejo a los oyentes, a todos los que estén oyendo el programa, que vengan y que lleguen donde ustedes, que aquí sí se gana, que no es mentira, que dan los números de la suerte para uno jugar y que he comprobado que sí es verdad, que se vengan preparados a ganar premios millonarios.
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0: Tenemos aquí presente a otro feliz ganador, a quien le vamos a dar la bienvenida y vamos a escuchar su testimonio. Mi querido amigo, cuéntenos, ¿cómo le ha ido con el reactivador millonario de su suerte?
3: Para agradecerles, porque yo, antes de venir a una consulta acá donde ustedes, era una persona que vivía muy fracasada. Gracias a Dios tuve la oportunidad de ir donde ustedes, porque yo estoy cansado de visitar muchas personas. Pero usted, en el momento que yo fui, lo visité a la consulta, yo jugué el número y fui, lo hice por el Dorado Noche, e inmediatamente me cayó el número. Y por eso hoy estoy contando este testimonio.
0: Muchas personas que escuchan tu testimonio también están bloqueadas porque han ido a muchos lados, han buscado muchas ayudas y nada le ha servido. Usted vino con mucha fe por el reactivador millonario de la suerte. ¿Y qué le quisiera recomendar a las personas que quieren ganar y cómo se siente usted de habernos visitado?
3: Estoy tan agradecido con ustedes y les voy a decir lo siguiente, maestro. Estoy muy contento, muy agradecido. Yo había prometido no volver donde nadie, pero me di esta oportunidad porque ustedes hacen un programa muy bonito y me parece que uno tiene que darse la oportunidad de triunfar y de salir adelante. Y por eso, pues al ver que tanta gente iba allá y que me decían vaya, vaya, vaya, yo dije pues voy a ir a ver si es verdad. Y mire, esta grata sorpresa. Siempre gracias a Dios me gané 19 millones de pesos, que para mí es muchísimo. Ahora sí podré emprender el negocito que tanto había soñado y había anhelado. Muchísimas gracias.
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0: Hoy jueves 16 de julio de este año 2026, han escuchado las historias de todas aquellas personas que en algún momento de sus vidas estaban atravesando por ciclos y rachas negativas de su mala suerte, tuvieron fe, creyeron en el poder de Dios, creyeron en los rituales del Sagrado Corazón de Jesús y lograron salir adelante de sus problemas económicos, de las deudas, de las dificultades, lograron sanarse, curarse, porque lamentablemente hay que decirlo, cuando usted está en esos ciclos de la mala vida, todo es contrario. De malas en el amor, se aleja el ser querido, el ser amado, se acaban los matrimonios, llegan las enfermedades, llega la ruina, el fracaso económico y todo queda contrario o negativo. Por eso es muy importante y felicito a las personas que se acercan a mi oficina y me dicen: monje, ¿qué os? Necesito una contra, una reliquia, una protección contra la envidia, contra la ruina, contra el fracaso, contra tanta cosa mala que existe hoy en día, y la programamos, la hacemos. Aparte de ayudar a las personas que ya están fracasadas o que tienen problemas o las que están ambicionando a estar mejor, ese tipo de personas todos son cordialmente bienvenidos. 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Deseándoles a todos ustedes la mejor de la suerte y que Dios los bendiga.
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2: Hermosa familia, bienvenidos una vez más a este su espacio, a este su programa Amar y Vivir. Es aquí donde usted va a encontrar el equilibrio, la salud y el bienestar que de pronto usted ya ha perdido y que de pronto está sumergido en la tristeza, el llanto, el dolor que dejan las enfermedades. 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No lo va a agradecer. 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Preste atención al siguiente relato. No se despegue porque continuamos con más de este maravilloso programa Amar y Vivir.
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6: 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Nos despedimos. Un abrazo grande. Dios los guarde y los bendiga. Hasta pronto.
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0: Así es, eran las Dalias a pesar de tu engaño. 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
2: A esta hora de la mañana de este jueves 16 de julio del año 2026, les contamos todo lo que pasa, sucede, acontece en Medellín, en Antioquia, en Colombia y en el mundo. O como siempre les digo yo, lo que pasa en la tierrita, mijo, te lo actualizamos a través de las emisoras de la cadena radial Júpiter de Colombia.
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2: Ese soy yo, señoras y señores, contándoles, gracias a nuestros amigos de La Voz de la Nostalgia en los 1530 del AM, donde está absolutamente toda la música romántica, les contamos información a nivel nacional. Un conmovedor mensaje de la esposa del colombiano que murió en un operativo del ICE en el caso de Estados Unidos, que continúa bajo investigación ese caso mientras familiares esperan la respuesta sobre las verdaderas circunstancias de la muerte de este joven colombiano. Les contamos también a esta hora, gracias a nuestros amigos de Radio Reloj, en los 1080 del AM, la emisora de todas las horas, la emisora que sirve, la tradicional de los antioqueños, que una avioneta sufrió un accidente aéreo en Cundinamarca. Dos tripulantes fueron atendidos, un accidente aéreo con una avioneta, dos tripulantes que fueron atendidos por organismos de emergencia. Gachancipá fue entonces el municipio de Cundinamarca donde sucedieron los hechos. Les contamos a esta hora también a través de Bienvenida Estéreo 88.9 en el FM, en la frecuencia modulada, el templo de la salsa. La Fiscalía General de la Nación solicitará imputación de cargos contra el periodista Jorge Alfredo Vargas. Durante la audiencia, el ente acusador presentará los hechos por los cuales se investiga ese presentador de noticias que se vio envuelto en este escándalo por el tema de acoso sexual, entonces, cuando trabajó en el canal Caracol, en Noticias Caracol, y que también trabajó en Blue Radio. Todos estos hechos son materia de investigación por parte de las autoridades competentes y ahora la Fiscalía solicitará imputación de cargos contra el periodista. Les contamos, gracias a nuestros amigos de La Voz de Antioquia, en los 1200 del AM, La Voz de Antioquia, que ahora es más guasca. Información, operación contra el Clan del Golfo en Amalfi. La Fuerza Aérea Colombiana responde por afectación a 10 reses. El objetivo principal de la misión fue asestar un duro golpe y un estratégico golpe contra las estructuras criminales. Les contamos también a esta hora de la mañana un grave incendio en el Popular. Dejó dos heridos de gravedad. Bomberos atendieron la emergencia. Y les contamos que cayó con cocaína, con tusi y 30 millones de pesos una mujer señalada de vender droga en Medellín. Algo de lo que va pasando entonces en Medellín, en Antioquia, en Colombia y en el mundo. Y que se lo contamos, por supuesto, a través de las emisoras de la cadena radial Júpiter de Colombia.
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3: Muy buenos días a la gente que está en sintonía con nosotros. Una buena mañana, una buena energía y la palabra más hermosa. Que Dios me los bendiga. Les habla su servidor Mario Levy desde la hermosa ciudad de Medellín. Son muchos los nombres dados a la Virgen y una sola fe. Y hoy le tocó a la Virgen del Carmen, 16 de julio, día de la Virgen del Carmen. Tiene muchos nombres: pura, casta, virginal, la caridad del cobre, auxilio de los cristianos, madre de Dios, la Virgen de la Ascensión, la Inmaculada Concepción. La conocemos también como la Virgen de Lourdes, la Virgen del Pilar, Nuestra Señora de Fátima, la Virgen de Luján, Nuestra Señora del Perpetuo Socorro, la Virgen de la Dolorosa, María Auxiliadora, Medalla Milagrosa, Nuestra Señora de Chiquinquirá, Señora de las Ángeles, Virgen del Perpetuo Socorro y la Virgen de la Rosa Mística. Bueno, sí, muchos nombres y una sola fe. Así que ya saben que hoy es el día de María y en la advocación de la Virgen del Carmen. La Virgen del Carmen se apareció un 16 de julio a un señor Stock y se apareció la Virgen en el Monte Carmelo. Por eso se llama la Virgen del Carmen, que se apareció en el Monte Carmelo. Es la del escapulario, le entregó el escapulario. Se dice que quien muere con el escapulario de la Virgen del Carmen, si usted muere el sábado, estaría en el cielo. Entonces es muy especial tener el escapulario en el momento de la muerte. Muchas personas se asustan por el terremoto que hubo en Venezuela. Pero tenemos un invitado especial. Muy buenos días, señor Chalarca. Muy buenos días.
4: Muy buenos días, señor Levy.
3: Buenos días, ¿cómo le pareció? ¿Muchos nombres de la Virgen?
4: Sí, varios nombres de la Virgen, pero es una sola madre, nuestra madre de Dios.
3: Bueno, le hago una pregunta. Todo el mundo le da mucho miedo, asustado, porque se murieron, más o menos van 20.000 muertos en el terremoto de Venezuela.
4: Venezuela, sí.
3: Mucho susto, ¿cierto?
4: aterrador, es que eso fue abismal, la mortandad en Venezuela, ¿no?
3: Sí, pero le hago una preguntita. Resulta que son 20 mil muertos, sí, pero ¿sabe cuántas personas se mueren en el año en Colombia? En un año.
4: Uy, pasan más de 20.
3: 280 mil personas.
4: Imagínese,
3: se mueren.
4: Imagínese usted.
3: 280 mil personas. O sea que la fila es como muy larga esperando cajón.
4: Ah, sí, ahí vamos todos en filita. Vamos todos en filita, esperar que llegue la pelona, como se dice, ¿no?
3: Que nos llegue la pelona, que nos llegue. Y por eso vuelvo y repito, nos asustamos por 20 mil, pero no se extrañen. Solamente en Colombia se mueren 280 mil personas en el año.
4: Sí, señor Mario, es así. Y ver que eso es bíblico, ¿no? Eso es bíblico, claro, porque es que los terremotos, los calores, mire cómo son esas temperaturas tan altas que han habido en estos días.
3: Sí, esta semana. ¿Ayer cómo le pareció el calor?
4: Espantoso, lo que fue antier y ayer, eso fue un calor, pues para mí fue impresionante.
3: Llegó con las pelotas sudadas, me imagino. Bueno, sí, muchos calores. Le cuento una cosa, que han habido tragedias en todo el mundo.
4: Sí, claro, es que ya se está viendo las cosas bíblicas, porque es que la Biblia dice que los tiempos se están acortando. Mire que este año un millón de vagos.
3: Vamos
4: ya
3: volando.
4: Ya sé que estábamos volando.
3: Vamos volando, ¿cierto?
4: Volando, pero a kilómetros.
3: Sí, el tiempo.
4: Entonces, eso es bíblico, los tiempos se están acortando, en unas partes hace mucho calor, en otros llueve. Mire usted si se dio cuenta esta semana, creo que es como por los lados de la costa, por allá, esa tragedia que hubo, una lluvia muy intensa.
3: Sí, ha habido mucha lluvia en muchos lugares, en el Casanare, y yo les había dicho, el fenómeno del Niño viene con unos lapsos de agua. No sé cuál país está totalmente inundado y también hay muchos muertos.
4: Sí.
3: Y no sé si has escuchado que se estaban derritiendo las llantas de carros.
4: Claro, sí, lo que pasa es que, mire, ahora fue el terremoto de Venezuela, quién sabe dónde irá, con ese tiempo que está tan loco, dónde irá a hacer
3: temblar,
4: otro.
3: A temblar.
4: Ojalá que no nos toque aquí en Colombia, Virgen del Carmen.
3: Virgen del Carmen, Virgen del Agarradero, que nos agarre primero. ¿Cómo le pareció? 280 mil personas se murieron el año pasado. Eso es más o menos, como decir, unos 7, 8 terremotos juntos. Entonces, como usted dice, en fila india.
4: Fila india. Fila india. Sí, ahí es mejor irnos preparando para el cajoncito.
3: Para el cajón, para la pijama de tablas.
4: Sí, así es.
3: La pijama de tablas. Bueno, señor Chalarca, ¿por qué invité al señor Chalarca? Porque es un excelente numerólogo matemático. Lo he invitado porque estos días de sopetón le pedí un pronóstico numérico para que me lo mandara el 7, día 7, mes 7, día de la buena suerte. Y el número cayó y el número se precipitó. En el 95% de las conferencias el número ha caído, se ha precipitado. Entonces, este domingo yo lo estoy invitando para que participe de una gran, espectacular conferencia. Este domingo a las 11 de la mañana, vamos a hacerlo a las 11 para terminar rápido y que la gente se vaya a ver el partido. Pero todos los caminos conducen a este compromiso con la ganancia. Si usted de las personas que se quiere ganar un chance, que quiere a los juegos de azar, les cuento que lleva muchos años haciendo ganadores por todo Colombia. ¿Qué vamos a tener el día domingo?
4: Bueno, señor Levy, el día domingo vamos a estar entregando la numerología a todas las personas que asistan a la conferencia el 19 de julio, 11 de la mañana. Ya yo llevo una experiencia de 20 años haciendo pues ganadores en Colombia. Imagínate, Mario, que eso ha sido abismal, eso ha sido catastrófico. Las loterías, los chances, hasta los boletas.
3: Sí, porque eso, más sí. De una vez Más de una vez me han comentado que usted estaba una vez en Cali y que prácticamente las casas de chance aterradas porque estaba quebrando casas de chance con sus números.
4: Sí, por allá, porque como yo soy por allá del eje cafetero, por allá del Quindío, hubo unas casas de chance que estaban asustadas porque la gente hacía el mismo número y ese número cayó. Entonces yo creo que quedó quebrada las casas de chance allá en Quindío.
3: Bueno, entonces, y en Cali también me han dado testimonio y aquí ha puesto muchos ganadores. Entonces, el domingo a las 11 de la mañana vamos a tener una espectacular conferencia.
4: Sí, claro que sí. Eso es el 19 de julio, hora 11 de la mañana, aquí en la oficina del señor Mario Levis.
3: Bueno, ese día vamos a tener una vibración. ¿Qué número va a entregar?
4: Sí, voy a entregar un número muy espectacular, pero yo quiero dárselos como de sorpresa. Aquí cuando las personas pues lleguen y se les vaya a dar el número ganador, tengo un excelente número para las personas que nos visiten el 19 de julio.
3: Bueno, vamos a hacer algo. Como muchas personas ya me empezaron a llamar, Mario Levi, yo trabajo el domingo. Usted les va a mandar un paquete espectacular a domicilio.
4: Sí, claro que sí. Les voy a enviar un paquete espectacular a domicilio de la
3: para la numerología.
4: Para la numerología.
3: ¿Cuánto vale?
4: Vale 20 mil pesos el paquetico.
3: El paquetico sí. Vale 20 mil y va a llegar con la profecía numerológica.
4: Exactamente.
3: ¿Qué es la profecía numerológica? Es una hoja con los estudios matemáticos del señor Chalarca. Los números que más van a caer, los que más van a repetir. Este paquete le van a llegar dos herramientas y tiene un precio de
4: 20 mil pesos.
3: Y les va a llegar el número del ritual,
4: sí,
3: de conferencia. Señor. Vamos a llamar este número, como el lunes es festivo, 20 de julio, lo vamos a llamar el número de la libertad económica. De la libertad económica. Yo les voy a hacer un ritual del elemental del laurel. Usted sabía que el 20 de julio en muchas ciudades hacen una corona de laurel y se la colocan a Bolívar, un homenaje a Bolívar.
4: Claro, el homenaje a Bolívar.
3: El laurel es una de las plantas más sagradas y el laurel atrae dinero. Entonces vamos a hacer, uno, el ritual del laurel. Dos, cambios de energía. El señor Chalarca viene con una conferencia para traer dinerito. Nos va a enseñar cómo atraer prosperidad.
4: Claro que sí. Eso es muy bueno porque se va a hacer una conferencia en la cual se va a decirle a las personas que asistan el 19 de julio, cómo atraer los números, como un imán.
3: Un imán para atraer.

0: Estaba de paso pues por acá en Medellín y entonces tú me llamaste y me dijiste pues que si podía hacer esa conferencia conmigo.
1: Sí.
0: Entonces yo acepté la invitación.
1: 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Les llegan las dos herramientas para la suerte, el dinero y los juegos de azar. Y como si fuera poco, la profecía numerológica con los números más aspectados, los que más van a caer y más van a repetir. Conferencia de dinero, Mario Levy les va a hacer el ritual. Y les voy a entregar un poder y un secreto para el dinero con el laurel. ¿Cómo le parece?
0: Eso es espectacular, porque es que el laurel, eso tiene magia. Tiene magia, tiene, atrae, trae, trae, atrae paz, atrae dinero, atrae amor. Ese tiene todos los complementos maravillosos, ese laurel.
1: Entonces vamos a tener uno, el poder del laurel. Vamos a trabajar y como mucha gente me dice, Mario, les vamos a volver a hacer el copal. El copal es una resina mexicana. Vamos a hacer una cosa. Vamos a regalarle el copal
0: Maravilloso.
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0: Sí,
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1: 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Bueno. Vamos a mirar qué podemos hacer. A mí me encantó ese día que usted entregó el número a todas las personas que su nombre empiecen. ¿Por qué?
0: Por la M, las
1: Bueno,
0: personas que tengan la M, esas personas se les va
1: hacer un
0: a hacer
1: ritual
0: un ritual
1: especial. Vea,
0: especial.
1: yo les cuento. Desde hace mucho tiempo yo hice una promesa. Que todas las personas que tengan la M en la mano, entrada libre, o que su nombre empiece por M, cuando sea la semana de la Virgen, de que honora a la Virgen María, Virgen del Carmen. Vuelvo y repito, es la misma Virgen, pero se apareció en el Monte Carmelo. Entonces, si su nombre empieza por M, entra de cachete, de tú a tú, este domingo a las 11 de la mañana, y como yo tengo la M y me llamo Mario, oiga, si llama María también puede entrar.
0: Claro, se llama
1: Ah, si
0: María.
1: llama María, ah,
0: Sí.
1: bueno. Y si llama Miguel.
0: También puede entrar
1: Y si
0: Miguel.
1: llama María Elena.
0: También puede entrar María
1: Ah,
0: Elena.
1: bueno,
0: Claro.
1: ya saben que si llama María, si llama Miguel, Mónica,
0: Marcela.
1: Marcela, Mauricio. Entran de cachete gratis, ¿cómo le parece?
0: Mónica.
1: Y les
0: No,
1: voy a hacer
0: pues.
1: un ritual de para activar cabeza, corazón y manos. Cuando termino una

0: conferencia, los que sean de la M, vamos a explicarles por qué es tan importante la M y por qué es tan importante y qué significa tener una M en la mano.
1: Sí, la M en la mano significa larga vida.
0: Y también
1: larga
0: atrae.
1: Y atrae cosas positivas.
0: Pero hay que hacerle un ritual.
1: Claro que sí.
0: ¿Cuánto vale la conferencia este domingo?
1: 30 mil pesos.
0: 30 mil pesos y van a recibir dos regalitos especiales para el desbloqueo de chance. ¿Qué me dice, señor Chalarca? ¿Que se prepare la gente para este domingo?
1: Sí, claro que sí. Prepárense porque vamos a pasar delicioso este 19 de julio a las 11 de la mañana.
0: Bueno, que tenga un día maravilloso, que Dios me lo bendiga.
1: Igual para usted, Mario, y nos vemos el próximo 19 de julio aquí con esta maravillosa personas que van a asistir a esta conferencia.
0: Bueno, ya saben, próximo domingo, 11 de la mañana. 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Ya saben que si su nombre empieza por M o tiene la M en la mano, pues puede participar. 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Los que vayan a consulta hoy, el señor Chalarca les va a dejar el número de la Virgen del Carmen. ¿Cómo le parece?
1: Claro que sí, se les va a dar el número de la Virgen del Carmen. Para que se lo ganen.
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1: Bastante, mucho calor, eso le provoca a uno, mejor dicho, como andar en despejado, sin harapos encima. Como
0: en pelotas y salir corriendo del calor, de verdad que sí. Que tengan un día maravilloso, que Dios me los bendiga. Todos los caminos conducen a este gran espectáculo. Va a haber levitación, cambio de energías. Y en los cursos de Mario Levy muchas cosas pasan. Esta conferencia es espectacular. 2 mata 1. Número del señor Chalarca y número de Mario Levy. Bueno, señor Chalarca, que Dios me lo bendiga.
1: Muchísimas gracias, Mario. Que Dios también te bendiga. Y que tengan un feliz día. Y que la Virgen del Carmen los acompañe.
0: Que la Virgen del Carmen nos acompañe. 280 mil personas se mueren en un año en Colombia. O sea que nuestra hermana, la muerte. Oremos mucho, que Dios nos bendiga. Que tengan un día maravilloso.
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0: 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No venga pensando que va a encontrar aquí a que te solucionen en 2 o 3 meses. 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A esta hora le doy la bienvenida, con quién hablo y su fecha de nacimiento.
1: Mi nombre es Graciela Maecha. Yo nací el 9 de mayo del 60.
0: Yo le agradezco, mujer bondadosa. 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
0: Yo quiero recordarle a la gente que venga por la mochila, pregúntele a la secretaria, pregúntele a mi hijo, aparte llévelas, son pocas, tiene que apartarlas, son pocas, pero si usted quiere seguir y hablar con yo en una consulta lo puede hacer. No es obligación que usted lleve esto para allá, no. No es obligación que usted lleve el morral. 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No, si usted no lo necesita, ¿para qué lo va a llevar? 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

0: 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Y lo más importante, le revienta hechicería y maldad de su cuerpo o brujería. Una persona más que viene a darnos testimonio de fe. 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
1: Estela González.
0: Señora Estela, ¿cuál fue el motivo de su visita aquí con yo, Marcelino?
1: El problema mío fue de infidelidad. Mi esposo se fue con otra mujer. Yo acudí al profesor Marcelino y efectivamente él, en unos días, en menos de 15 días, mi esposo regresó.
0: ¿Su esposo cómo regresó a su hogar? ¿Sí regresó cambiado? ¿Renovado?
1: Renovado, totalmente renovado. Vivimos una luna de miel espectacular. Yo le doy gracias al profesor Marcelino porque arregló mi vida, mi hogar, mis hijos están felices.
0: ¿Usted le recomienda a la gente que vengan y me visiten a yo, Marcelino?
1: Recomiendo y doy fe del profesor Marcelino. Es efectivo.
0: Yo quiero que ustedes sepan que esa planta, que esa raíz, que esa flor, que esa corteza, que ese yuyo que usted tiene en su casa, ahí en el patio, usted que le ha oleado un machete porque no le gusta el olor, porque lo rayó, porque le picó, porque le fastidia. Recuerde que toda planta, todo elemento que nos dejó Dios tiene un fin. ¿Y un fin para qué es? Para curar, para sanarnos. Usted si tiene esos cultivos allá, yo le enseño cómo trabaja en la raíz, porque hay plantas que se consiguen en el monte para curar la impotencia. Hay plantas que se consiguen en el monte para curar la diabetes, para acabar la próstata, para curar todos esos inconvenientes. Yo aquí le entrego esa solución inmediata. Yo aquí le entrego solución pronta y rápida. Yo aquí entrego todo, absolutamente todas soluciones ligeras, de una vez por todas. ¿Qué es lo que le ha sucedido? ¿Qué es lo que le ha pasado? Ese dinero que le deben, tráigame la fotocopia de ese papel. La imagen de esa persona que se le fue, porque yo se la traigo. Yo se la pongo a su ladito para que la ame, para que lo respete, para que lo quiera, para que usted forme un hogar tranquilo. Para que usted encuentre esa solución, para que usted encuentre todo eso necesario para su vida.
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0: Regáleme su nombre, por favor.
3: Jorge Alberto Castro.
0: Don Jorge, usted en el momento que nos visitó, en el momento en que usted entró a la consulta, ¿qué le comentaron?
3: Comentaron que todo era efectivo y que la consulta era muy importante y que tenía un mal postizo y me sacaron en un platón un poconón de porquería que tenía en mi cuerpo.
0: ¿Usted qué le recomienda a la gente que está escuchando a esta hora?
3: Que confíen en el maestro Marcelino y que él es una persona muy sabia y es una persona muy humanitaria y ayuda a las personas que necesitamos ese servicio de Él, que es muy importante, y que mi Dios siempre lo bendiga y lo prodigie y le dé mucha vida para que nos pueda ayudar a todos los que tenemos esa necesidad de sacar esas porquerías de nuestro cuerpo que la mente de la gente nos ha causado, y gracias al maestro Marcelino.
0: Mire, yo quiero decirle a las personas, yo quiero entregarles esta solución, que esa envidia se tiene que alejar, porque yo te voy a demostrar, yo le voy a sacar, yo le voy a decir quién es esa persona que está haciendo esa maldad, quién es esa persona que le hizo ese daño, quién fue. Yo le muestro en la totuma de agua, yo le muestro con su cuerpo la enfermedad que usted tiene, yo le saco esa porquería de una vez por todas, porque escuche que Marcelino, el abuelo, el curaca, le puede solucionar todo problema, le puede solucionar toda dificultad. A esta hora yo sé que Marcelino le entrega la solución para cambiar inmediatamente. Inmediatamente. No espere para mañana. Lo que puede hacer hoy, o si lo puede hacer mañana, no lo deje para pasado mañana. Porque lo importante es que lo haga. Recuerde que una enfermedad cuando avanza no tiene cura, pero sí la podemos descubrir y tratarla al comienzo, o le podemos ayudar, porque el rezandero, el curaca, le puede ayudar. Recuerden, para la suerte, tráigame el polvillo de su casa, para su salud, para mirar qué es lo que usted tiene, tráigame los miados en ayunas, para que le paguen esa plata, tráigame la fotocopia de ese papel que le firmaron, para el amor, tráigame la fotocopia de esa personita que usted quiere, o que no está a su lado, que traiga lo que yo le averiguo. Todo esto tiene solución. Todo esto de una vez por todas puede mejorar. Todo esto de verdad puede cambiarles. Vasito con agua y coloquen la mano derecha encima. Y van a decir conmigo: Señor Padre Eterno, libérame, cúrame, sáname. Protégeme a mí, a mi familia y a todos los seres que me rodean, porque hoy yo quiero salir adelante, porque hoy yo quiero mejorar mi vida, porque hoy yo quiero encontrar la felicidad. Te lo pido, Señor, que bendigas esta agua, en el nombre del Padre, del Hijo, del Espíritu Santo. Amén.
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0: Eran las hermanas Calle, Borracho en la Esquina, La Voz de Antioquia, a las 7:51.
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6: Hola, ¿qué tal, mi bella familia? Nuevamente, ¿quién les está hablando y acompañando a esta hora de hoy? Hoy, jueves 16 de julio, en este gran día, un día apropiado, un día positivo, un día bendecido por Dios, como todos los santos días donde Dios nos da esa gran, gran oportunidad de levantarnos con vida. Sí, señores, hoy, jueves 16 de julio del año 2026, y como todos los santos días, dándoles la bienvenida en este subprograma, quien les está hablando, acompañando en vivo y en directo, Rubiela Santos, numeróloga profesional, entregándoles todo lo mejor de mí a esta hora para que usted, mi fiel oyente, se contagie de esta gran energía, de este gran positivismo, de esta gran idoneidad, capacidad mental, espiritual, consejos, experiencia y profesionalismo que yo, Rubiela Santos, estoy acá entregándoles a cada uno de ustedes con todo mi amor, con todo mi cariño. Usted que tiene ese problema, esa tristeza, esa dificultad, que se siente abandonado por Dios, que es una persona que ha ido a un lado, que ha ido al otro en busca de ese cambio, en busca de esa ayuda, en busca de ese beneficio, y que aún no ha recibido nada. Yo, Rubiela Santos, numeróloga profesional, le voy a ayudar, le voy a colaborar y le voy a demostrar que para Dios no hay nada imposible. Por eso, recuerden, mi bella familia, llegó el momento de cambios. Señor, hombre, mujer, caballero, dama, usted que está sufriendo en silencio, que es una persona que se siente anegada, que nada le sale bien, que realmente ha buscado ayuda, que tal vez ha ido a un lado, ha ido al otro, en busca de ese cambio, en busca de ese beneficio y no ha recibido absolutamente nada. Este es el momento para que venga, conózcame personalmente a mí, a Rubiela Santos, numeróloga profesional. Usted que busca la suerte, que busca el cambio, busca sentirse mejor, busca ser una persona ganadora, triunfadora, este es el momento para que lo haga. Recuerden que ustedes van a hablar conmigo personalmente acá en la ciudad de Medellín. Yo no tengo intermediarios, los atiendo personalmente y tengo mi casa, mi hogar, mi oficina, donde ustedes pueden llegar libremente a una dirección donde se la entrego por este medio radial, porque esto es algo real, algo verídico, ver para creer. Recuerden que usted va a venir a hablar con una persona que tiene la idoneidad, la capacidad mental, espiritual para hacerla, porque esto no es una mentira, es algo real, real. Soy profesional en lo que hago, porque soy profesional, porque vengo de mis ancestros. Por eso, mi bella familia, esto es una realidad donde usted lo puede comprobar con sus propios ojos. En este momento, en este instante, lo invito para que apunten muy bien esa dirección. 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Dios dice, ayúdate que yo te ayudaré. Y llegó el cambio, llegó el momento de que usted debe parar de sufrir, donde debe dejar de estar llorando sobre esa leche derramada. O usted que todos los santos días se queja de lo mismo, vive en el mismo problema, en la misma tristeza, en la misma desilusión, donde su vida no le avanza absolutamente para nada. Este es el momento del cambio para que en realidad usted pueda por fin ver esa luz. Usted que le gusta jugar ese chance, esa lotería, y que no consigue absolutamente nada, no se gana absolutamente nada, solo bote y bote la plata a la basura. Recuerde, algo importante, usted va a venir a hablar con una numeróloga profesional. Soy yo, Rubiela Santos, donde le voy a ayudar, le voy a colaborar, y le voy a demostrar con hechos de que esto es algo totalmente real y verídico. Por eso, mi bella familia, no sienta miedo, deje de estar sintiendo miedo, deje de estar mirando hacia atrás, hacia ese pasado que a usted lo tiene atormentado, que no lo deja vivir en paz, que no lo deja realmente vivir,

0: el momento para que usted por fin tome esa gran decisión y me dé la oportunidad a mí, a Rubiela Santos, de recibir ese gran cambio. Esto es algo totalmente verídico y totalmente real, 100% garantizado. Se lo digo yo, Rubiela Santos, numeróloga profesional. Pero debe de venir. Hágalo ahora mismo y haga las cosas con mucho amor hacia usted mismo, hacia su propósito, a donde usted toda la santa vida ha tenido ese propósito, pero que no ha podido llegar. Este es el momento para que por fin llegue, para que por fin deje atrás tanta cosa mala y negativa que su vida no ha podido vivir. Ahora sí la va a vivir, y la va a vivir con alegría, con entusiasmo, con positivismo. 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Bueno, mi bella familia, este es el momento para que usted escuche con mucha, pero mucha atención, mensajes, testimonios, certificaciones de cada una de esas personas que han venido acá a mi hogar en busca de ese cambio, en busca de esa ayuda, en busca de ese beneficio, y que nos lo están contando y no lo certifican a esta hora. Sí, señores, dice: hola, doctora Rubiela Santos, espero se encuentre muy, pero muy bien y tenga un excelente día. Mi nombre es Marta Cecilia Torres y yo soy de Conquistadores. Hoy le vengo a entregar este gran, gran testimonio, agradeciéndole mucho con toda su ayuda, ya que usted nuevamente ha hecho muchas cosas por mí. Es una persona que realmente me ha ayudado en muchas ocasiones y siempre me lo ha comprobado. Pero quería entregarle ya el testimonio porque de verdad esto ha sido maravilloso. Usted me liberó de todos esos males, esas enfermedades, me ayudó a salvar mi familia y nos ayudó a cambiar la suerte. Esto ha sido algo de verdad, doctora Rubiela Santos, que no tiene palabras, ya que estábamos totalmente condenados a vivir en la desgracia y en cosas malas y negativas. Pero gracias a su conocimiento y a su ayuda, todo ha sido maravilloso desde que la conocimos. Muchísimas gracias por toda la ayuda, doctora Rubiela Santos, mil y mil gracias, porque de verdad la vida a todos nos cambió. Quiero darle las gracias también por esa gran numerología que usted me entregó, que fue con la Lotería de Cundinamarca, el número 8209, el día lunes 6 de julio. Muchísimas gracias por toda esta gran ayuda. Mil y mil bendiciones, doctora Rubiela Santos. y así mismo rápidamente otra persona que nos cuenta, nos certifica en este gran día de hoy. Sí, señores, escuchen con atención, no se me muevan de sintonía. Esto es Ver para Creer. Una persona que nos cuenta y nos dice: hola, doctora Rubiela Santos, mi nombre es Camilo Ferney y soy del barrio El Colón. El día de hoy le vengo a entregar este gran testimonio, ya que usted me ayudó muchísimo a cambiar mi vida, ya que yo estaba muy mal en el dinero, la salud, la suerte, absolutamente en todo. Todo me iba mal, donde yo no progresaba absolutamente con nada. Hasta que fui y la visité a usted y realmente mi vida ha cambiado por completo. Tengo que darle las gracias porque usted es la merecedora de todos estos méritos. Muchísimas gracias por toda esta gran ayuda, doctora Rubiela Santos. Esto ha sido muy, pero muy maravilloso desde que la conocí. Nunca pensé que usted fuera una mujer tan excelente y capaz de sacar todo lo que había en mi cuerpo tan malo. Mil y mil gracias por toda su gran ayuda, doctora Rubiela Santos. Tengo que decirle que yo gané por medio de la lotería de Risaralda, el número 1233, el día viernes 10 de julio. Esto ha sido algo muy, pero muy maravilloso. Que mi Dios me la bendiga por toda la gran ayuda, doctora Rubiela Santos. Bueno, mi bella familia, sí señores, testimonios reales, testimonios certificados de cada una de esas personas que han venido acá a mi hogar en busca de ese cambio, en busca de esa ayuda, en busca de ese beneficio, que no lo cuentan y no lo certifican a esta hora. 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Un beso, un abrazo y deseándole que en su familia reine la paz y la prosperidad. Dios los bendiga.
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0: Mil kilómetros, mensaje de Lucha López, la voz de Antioquia. Ya tenemos las 8 y 24 minutos, 8 y 24.
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0: 8:28, esa es la voz de Antioquia de la cadena Radial Júpiter, el caballero gaucho, Flor de Boulevard, la voz de Antioquia acompañándote.
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2: Hola, ¿qué tal, amigas, amigos? Cordial saludo. Hoy es jueves 16 de julio. Aquí está el mejor numerólogo de Colombia, el profesor Eduardo, a través de Radio Cadena Júpiter. 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Hablo para usted que ha perdido la fe, hablo para usted que ha perdido el impulso, hablo para usted que se siente derrotado, fracasado, endeudado, que le ha ido mal. Hermano, vamos a romper esos lazos de pobreza, de mala suerte y de mala racha. 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A este padre de familia que está preocupado porque su hijo anda en las drogas. A este padre de familia que está preocupado porque su hija anda con ese mal hombre que la ultraja, la golpea, la humilla por un plato de comida. Hablo para usted que toda la vida ha tenido un sueño, tener una casa, un apartamento, una finca propia, pero no lo ha podido cumplir. Se le espuma la plata de las manos, juega y nunca gana. 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Hoy jueves tengo oyente en la línea de Radio Cadena Júpiter. Buenas, ¿con quién hablo?
3: Profesor, qué gusto escucharlo, ¿cómo está? Yo soy Andrés, le hablo acá desde Guatapé.
2: ¿Qué hace por Guatapé, Antioquia? Paciente Medellín, Medellín, cuéntemelo todo.
3: Sí, señor, yo lo conocía en Medellín, profesor. Yo se lo decía a usted, soy comerciante, tengo mi casa, mi finca, profesor. Toda la vida me ha gustado trabajar y tener lo mío, lo propio, profesor. Pero últimamente todo se me ha caído, todo me ha salido mal. Los negocios, los animalitos, profesor, todo se me ha caído. Creo que incluso confié en una persona porque estaba quebrado y tenía los créditos de los bancos encima cobrándome, me tenían como loco y decidí vender un lote, profesor, confié en la buena fe de la persona, le firmé las escrituras y me robó la plata, profesor. Entonces eso me tuvo aburrido, profesor, pensando en matarme, pero gracias a Dios lo conocí, me animé, profesor, yo lo escucho.

0: invito a que lo conozcan, a que confíen, a que usted es un man serio, man confiable, profesor. Yo no jugaba, yo no creía en estas cosas, y en un momento triste en mi vida lo conocí a usted. Entonces le doy muchas las gracias, estoy muy agradecido y lo recomiendo con todo el mundo.
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1: Avanzamos, querida familia, avanzamos, todo el mundo está listo, separando las citas para Medellín, otros para Puerto Berrío, otros para Bogotá, todo el mundo con el profe Eduardo. Sigan separando la cita, más oyente, buenas, buenas, ¿con quién hablo?
3: Buenas, profesor Eduardo, acá con Milena desde Yolombó, Antioquia.
1: ¿Qué hace Milena en Yolombó, Antioquia?
3: Bueno, profe, yo lo visité primero que todo en Medellín, con mi esposo nosotros tenemos una avícola. La verdad, pues el negocio nos ha dado, desde que se puso muy bien, pero de un tiempo para acá mi esposo empezó muy enfermo, el dinero no nos rinde, muchísimos problemas, muchísimas peleas, profe. Mi esposo, pues la verdad, ya lo veo sin ganas, desmotivado. Yo lo estaba viendo muy enfermo, me animé, profe, fui, lo visité, fuimos con mi esposo, usé las plantillas tectónicas, le han funcionado muy bien, su energía ha empezado a cambiar, adquirimos también 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con el 0232 de la Cauca nos ganamos 32 millones de pesos, porque la verdad estamos muy contentos y agradecidos con usted.
1: ¿Qué le dice a la gente? Que escuche ese programa, se ganó 32 millones, yo sé que es poquita plata, pero algo sirve para mejorar las deudas. El campo de la salud de su marido, ¿valió la pena invertir, visitarme desde Yolombó, Antioquia, hasta Medellín?
3: Profe, claro que sí, para nosotros 32 millones es demasiado dinero. Estamos muy agradecidos porque mi esposo ha estado ya muchísimo mejor, la energía está mejor, el negocio también ha empezado a florecer, entonces de verdad que estamos supremamente agradecidos a las personas que nos están escuchando, que lo vayan y que lo visiten, porque de verdad que sí vale la pena.
1: Gracias por llamar, Dios me la bendiga. 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
1: Avanzamos, querida familia, avanzamos. Hoy es jueves. Le doy la bienvenida a Don Hermes y Don Ediondo. Hola, viejitos.
4: De fútbol, fiesta y reggaetón, llame a los vecinos, saca el televisor. No, yo todavía cantando la música. Profesor Eduardo, no me lo va a creer. Llegó el niñito y le dijo: mamá, cómprame unos cuadernitos Amparo grisales. Y la mamá le dijo: ¿y eso por qué? Para que duren toda la vida, ya ha visto como 20 Copas América. 20 no, como 100. 80, ¿cuántos tendrán para grisar?
5: Hola, viejito culichupado, un saludo bien especial para su merced, para todos los oyentes. Gracias por estar con nosotros de nuevo en este día, en este jueves. Jueves, porque muchas personas dicen: ay, no, ya es jueves, ya, ya, ¿para qué trabajar? Ay, póngamele humor a esta hora, imagínense que estaban hablando un tipo con un doctor. Le dice: doctor, por favor, necesito que me ayude. Dijo: ¿qué pasó? Dijo: imagínese que todas las noches sueño con que hay ratones jugando fútbol, ratones jugando fútbol, ratones jugando fútbol. Dijo: ah, jue madre, bueno, pues le voy a dar estas pastillas y con eso no va a soñar hoy. Dijo: ay, doctor, ¿no me las puede dar mañana? Dijo: ¿mañana? ¿Y eso por qué? Dijo: es que hoy es la final del mundial.
1: Oye, imagínese que llega, está la mona, esbelta, linda, hermosa, y está el afrodescendiente. Está ese moreno, hermano, acuerpado, grandote, 3 metros. Y le dice: oye, cásate conmigo, mona. Dios, no, papito, yo he escuchado que todos los afrodescendientes

0: Es como usted tiene eso muy grande. Yo, cásate conmigo. Yo, la verdad, le voy a confesar, el mío es como el de un bebé. Digo, ¿en serio me lo jura? Pues se casaron, hermano. Cuando llegó y salió el tipo, el día de la boda salió desnudo del baño, cuando semejante cosa, Virgen Santísima, una cosa grandísima. Y yo, usted es un mentiroso, un falso. Usted me dijo que lo tenía como un bebé. Digo, por eso, como un bebé lo tengo. Digo, pesa 2.500 gramos. 321-320-0140.
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0: Avanzamos el día, familia, avanzamos, la gente sigue marcando, separando la cita, unos para Medellín, otros para Puerto de Río, otros para Bogotá, otros para La Dorada. 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
2: Hola, profe Eduardo, ¿cómo está? Con el... Esmeralda, soy la maca de la Floresta Yolombó, paciente suya en Medellín.
0: ¿Qué hace en la Floresta Yolombó? ¿Cuál es su testimonio, Esperanza?
2: Claro que sí, profe Eduardo, yo le comentaba, profe, yo vivo con mi esposo, nosotros somos comerciantes hace muchos, pero muchos años. Mi esposo siempre ha trabajado con ganado, profe, pero pues la verdad, bueno, yo también aprendí el ganado con él, pero desafortunadamente, profe, nos pusimos a hacer un mal negocio con mi esposo, nos pusimos a dejar endulzar en el oído, nos estaban vendiendo un ganado muy, muy económico, y pues nos pusimos a invertirle a ese ganado, profe, y resulta que ese ganado venía enfermo, se nos empezaron a morir los animalitos, profe. Empezamos de mal en peor, con una ruina que usted no se imagina, con deudas en los bancos, profe, desesperados, problemas con mi esposo, ya la relación se empezó a dañar de tantas peleas que teníamos por las deudas, profe, y pues nada, profe, desesperado, lo visitamos, gracias a Dios usted nos hizo una limpieza, un tratamiento, le cuento que ese jabón de la tranquilidad ha sido todo un éxito, el perfume del amor también para nuestra relación ha sido un éxito total, nos ha funcionado inmensamente, profe, y nada, profe, contarle que veníamos jugando muy juiciosos el premio programado y con la Cruz Roja, con el 3464, felices ganadores de 150 millones de pesos, profesor Eduardo, gracias a usted.
0: ¿Qué le dice a la gente de la Floresta Yolombó, a la gente que me escucha en Río Negro, a la gente de Amalfi, a la gente de Begachí, Tarazá, Caucasia, El Bagre, Remedios, a la gente de San Carlos, San Luis, Pensilvania, Manzanares, Marquetalia, La Dorada, Bogotá? Hay mucha gente escuchando esta llamada. ¿A qué los invita?
2: Que lo visiten, profe, realmente usted es muy bueno, que vayan con fe, que vayan con constancia, porque realmente usted es muy bueno y con usted sí se gana, profe Eduardo, Dios me lo bendiga.
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0: Gracias por llamar. 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Dios los bendiga, sigan en Radio Cadena Júpiter.
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0: 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La voz de Antioquia, las 8:56.
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3: 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De esta forma, atraerá trabajo y felicidad. 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Nos enseñan a ser resistentes ante la adversidad y a tener paciencia y resistencia. Para los hindúes simboliza el que abre los caminos y significa destructor de obstáculos. 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
1: Los poderes del elefante blanco. Este animal es uno de los más venerados por el esoterismo en Oriente y un amuleto de buena suerte para quien lo tenga en su hogar. Aquí su significado y un hechizo de prosperidad. En el antiguo reino de Siam, el rey montaba un elefante blanco para demostrar su poder ante los demás. Esa simbología se transmitió a Occidente y hoy en día existen muchos amuletos y estatuillas con forma de elefante para ese fin. Pero además, este animal representa la prosperidad. Sepa cuál es el que debe usar para que la suerte esté siempre de su lado. Elefante blanco. Si la estatuilla es de color blanca, además de éxito y riqueza, brindará fertilidad. Los colmillos son símbolos de fuerza y poder. Representan la energía personal, la fuerza vital que nos permite salir indemnes de cualquier circunstancia negativa. Por eso son una defensa contra el mal y un símbolo de valor frente a la adversidad. La trompa hacia arriba. Al comprar una estatuilla, asegúrese de que tenga la trompa dirigida hacia arriba. De esta forma, atraerá trabajo y felicidad. Protección para el hogar. ¿Cuántos elefantes debemos o podemos tener en nuestro hogar? Si quiere proteger su vivienda de posibles asaltos o de vibraciones negativas, consiga dos estatuillas idénticas de elefantes y coloque una a cada lado de la puerta de entrada al hogar. Asegúrese de que los dos elefantes tengan la cabeza apuntando hacia la entrada, como si estuviera observando quién va a ingresar.
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6: y les doy la bienvenida a este su programa Armoniza tu Hogar de Tienda Esotérica Yoyito, un espacio para conectar con tu energía, con tu luz, para poder avanzar claramente. Y hoy llegamos un poquito colgados, la ciudad está vuelta a un caos. Me dijeron que estaba dañado el metro, que hay varias situaciones en la ciudad. Y me imagino también que todos los conductores preparándose para hoy, el Día de la Virgen del Carmen, este día tan especial, la patrona de los conductores, la que los protege en todo momento. Vamos a estar hablando estos instantes de varios productos de nuestra tienda y recordarles la importancia de atender los temas energéticos y espirituales por medio de una consulta. Sean todos bienvenidos.

0: 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con intención, es hacerlo con un propósito, es direccionar nuestra energía, es saber de que cada vez que yo enciendo esa luz, tengo la esperanza de encontrar o decretar o manifestar eso que se quiere. 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Y no solo la intención, también el tiempo. ¿Por qué? Porque ya no estamos esperando meses, semanas, años que ocurran los milagros. No, estamos ya haciéndolo consciente, y cuando nosotros trabajamos desde la conciencia, si soy consciente de esa intención que estoy haciendo, de esa manifestación, el tiempo acelera. El tiempo es mágico. El tiempo se vuelve más corto. Se vuelven velocidades de conciencia, donde ni siquiera los segundos existen, sino que cada pálpito del corazón está sellando esa intención. 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Yo les he hablado de que hay productos tanto para limpiar, para descargar y cortar energías. También les vengo enseñando de cómo identificar cuando nuestra casa está cargada de energías densas. También es muy importante que ustedes vayan aprendiendo en el transcurso de los programas identificar cuando llega a mí energías de baja frecuencia, cuando me empiezan a coger ventaja, cuando es un tema de brujería o magia negra. Eso es muy importante, primero porque ustedes van a aprender a no ser engañados, segundo porque van a aprender a leer su energía, tercero van a saber qué hacer en cada momento, porque cada cosa requiere su enfoque. Por eso les digo, busquen personas expertas, busquen personas que conozcan de este tema, desde la energía, desde la espiritualidad también, porque tiene que ver también mucho con la espiritualidad. 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No. Acá el propósito de cada consulta es darte una respuesta, es hacer un proceso, es acompañar tu proceso dentro de la paciencia, dentro del amor, de la dedicación, de la claridad, de la certeza. 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Y recuerden algo también, muchachos: no es cuestión de que vamos a ir a una consulta o vamos a ir donde María y ya, María me va a hacer todo. No, esto es un trabajo en equipo. Les he dicho, ustedes hacen un 50, yo un 50. ¿Por qué? Porque el afectado eres tú, no yo. Yo ya me sé defender de muchas cosas. Eso es lo que me ha dado la experiencia y la autoridad para poder hablar acá respecto al tema con autoridad. Pero vamos a hacer un proceso juntos y ahí es donde los invito. Para que vengan a esas asesorías, para que hagan una lectura de la energía también a través del tarot, de las cartas. Próximamente vamos a estar con otras prácticas donde también vamos a poder hacer esa lectura. Está también a los que no les gusta el tarot, las cartas, por sus creencias religiosas. También soy muy respetuosa de eso. Y también hay un estudio de la lectura de tu energía, de revisar esa energía, de cómo está desde tu pasado, presente y futuro, también a través de la descodificación, a través de su fecha de nacimiento. Yo también puedo leer o saber descifrar cómo estás energética, espiritual y espiritualmente, para que ustedes aprendan a conocer más su energía, su espíritu y lo sepan conducir a favor. 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Más que rituales, son intenciones, son propósitos. Cuando hablamos de magia, de brujería, yo siempre he dicho, hay una línea entre la magia blanca y la magia negra, o la brujería blanca y negra, digámoslo así. Eso es un tema muy popular. Nos han llamado brujas, especialmente a las mujeres, por la capacidad o los dones espirituales que hemos desarrollado dentro de la intuición, dentro de ver más allá de las cosas. Nosotras somos muy sensibles a eso. ¿Por qué nos llamaron brujas? Porque nos adelantábamos a muchas cosas que iban a suceder desde muchos tiempos atrás, ¿cierto? ¿Y por qué la escoba? ¿Saben la historia de la escoba? La escoba de que dicen que las brujas vuelan era porque había una práctica antes donde se ungían los palos o los maderos. Listo. Entonces ya decían que las brujas, o sea, las que, mujeres que tenían intuición, ungían esos maderos para poder volar, para sentirse inseguras. Pero no es eso, es simplemente que canalizaban ese madero para poderse proteger o sentirse insegura, como si fuera una vara, un estandarte, una protección que guiaba en el camino. Sobre esto hay muchos temas que vamos a ir entendiendo. Estoy preparando unos programas muy, muy tremendos, donde personas van a dar testimonio, personas que ustedes conocen de la farándula, de cómo han sido objeto de brujería, y les voy a ir diciendo cómo se van manifestando, cómo hacemos para romper todo esto. Por ahora, si te sientes cargado, te recomiendo los baños de tabaco, de reventador, de plantas amargas, la sal exorcizada, para que vamos rompiendo con esta carga energética. Vamos cerrando este pequeño espacio. 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Me despido. me despido de ustedes, siempre pidiéndole al Padre de las Luces que nos abra el entendimiento, que nos abra el corazón, que nos dé claridad en todos estos temas espirituales. Les habla Maía y espero seguirlos acompañando en estos espacios de despertar.
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1: Amigos oyentes, ¿qué tal? Muy buenos días. Saludo cordialísimo de nuevo con ustedes acá en los micrófonos de La Voz de Antioquia. Les acompaña este amigo de ustedes, Juan Felipe Tobón, lleno de salud, de bienestar, de prosperidad, de mucha energía para compartir y difundir a todos ustedes a través de los micrófonos de La Voz de Antioquia. 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Vamos a darle gracias a Dios para comenzar siempre con la mejor voluntad de este nuevo día. Vamos a pedirle a Él para que nos ayude a salir triunfantes, a salir relucientes ante cualquier enfermedad y ante cualquier dificultad, cualquier situación que estemos atravesando. Diálogo con Jesús. Señor, sé que me amas y cada día me regalas tu bendición, pero igual me hace mucho bien contarte lo que estoy viviendo y recibir tus palabras de amor. Hoy quiero pedirte de manera muy especial que me hagas comprender que en ti soy una persona fuerte, capaz de salir victorioso de cada batalla que tenga planeada para mi vida, porque con tu presencia me has llenado de tu fuerza y de tu poder para salir adelante. La única manera de vencer mis debilidades es asumirlas y enfrentarlas desde el amor que me das a diario. Por ello, clamo hoy para que me infundas de ese poderoso amor que da la vida y protección en abundancia. Rosa Pimienta dice por acá, buen día don Felipe, ¿el jabón pa' que lave se usa en cualquier época del año o tiene alguna fecha especial? No, anteriormente sí. Pero mire, el jabón pa' que laves, a diferencia del jabón esplendoroso, es que el jabón esplendoroso tiene plantas amargas que sacan las malas energías. El jabón pa' que laves tiene plantas dulces que atraen las buenas energías. Si usted ya ha lavado con el jabón esplendoroso, entonces ya puede empezar a utilizar el jabón pa' que laves en cualquier época del año, en cualquier momento, en cualquier lugar, para lavar la casa, el negocio, el vehículo, la moto. Ya sabe, el jabón pa' que laves lo puede utilizar en cualquier época del año y contiene plantas dulces que atraen las buenas energías. El otro es para sacar las malas. 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Muy buenos días.
2: Felipe, muy buenos días. ¿Cómo está don Felipe? Para comentarle, es que mi esposo en los testículos tiene como un sarpullido y él mantiene una rasquilla y a veces tanto rascarse. Y entonces, no, es que es una rasquilla que no se la aguanta. Tiene días que se le calma y otros días que le da. Entonces, para ver qué se puede echar para mandarle a traer.
1: Vea, necesito que se lave con el jabotón de nogal. El jabotón de nogal es un jabón íntimo para evitar el plurito, picazón, la rasquilla en sus partes íntimas. Jabotón de nogal. Va a tomar la jalea de brócoli, 2 cucharadas en ayunas por 2 meses, y el retrovitón. 3 copitas al día, la primera en ayunas, por 2 meses.
2: Tengo una perrita que tiene como unas bolitas acá junto a las tetillas, pues junto a la barriguita. Y entonces ella no es capaz, o sea que la coge y empieza a chillar. Huele como a maluquito, entonces no sé también qué le compro para echarle. Muchas gracias, Felipe, y feliz tarde.
1: Bueno, le vas a aplicar un producto que se llama Fermider 2 veces al día hasta que desvanezca esas masitas y le va a dar a tomar el retrovitón, 3 copitas al día en el agua que bebe durante 2 meses. 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Herminia Franco dice, buenos días Felipe, para preguntar por los productos para la vejiga caída. También siento dolor en el estómago bajito, tuvo sangrado solo un día, ella tiene 65 años, muchas gracias. Mire, para la vejiga caída, vejiga, matriz, útero caído, necesitamos la jalea de brócoli, 2 cucharadas únicamente en ayunas por 3 meses, retrovitón, 3 copitas al día, la primera en ayunas por 2 meses,
3: necesitamos el Ultragen una cucharada dos veces al día durante 3 meses. Jalea de níspero, 2 cucharadas dos veces al día por 2 meses. El chitaque, 1 cucharada dos veces al día durante 3 meses. Aplicar una cremita que se llama biogel a nivel vaginal 2 veces al día durante 40 días hasta que termine la crema, que eso rinde mucho. Y los óvulos de abocado, 1 ovulito dentro de la vagina diario por 40 noches. Importante que no levante objetos pesados ni haga fuerza para que podamos nivelar nuevamente la vejiga, la matriz o el útero. 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Muy buenos días.
4: Buenos días, don Felipe.
3: ¿Quién habla?
4: Habla Isleni Cano.
3: Isleni.
4: Don Felipe, era para hacerle una consulta. Tengo un niño de 8 años y él todavía se me orina en la cama. Uh-huh.
3: Mi amor, vea, le vamos a dar un producto que se llama Fitoacai, 1 cucharada 3 veces al día por 3 meses. Eso le sirve para el cerebro también. Y para que el niño hable bien o pronuncie bien las palabritas, que no se enrede al hablar. Y le vamos a dar un producto que se llama Britex, 1 cucharada 2 veces al día por 3 meses, que también le sirve para el crecimiento y para evitar ese dolor que da detrás de las rodillas cuando los niños empiezan a crecer.
4: En ese momento he tenido la presión muy alta, entonces, para mirar a ver qué me resulta.
3: Mire, para la presión sanguínea necesitamos el Bonfar y el Malambo. Bonfar y Malambo, 2 cucharadas de cada una en un pocillo con agua. Se mezcla y se toma 2 veces al día por 2 meses. Bonfar y Malambo. Necesitamos el Hipersir, 20 goticas para tomar 2 veces al día por 2 meses. Hipersir. Necesitamos la jalea de mandarina, 2 cucharadas dos veces al día por 2 meses. Chitaque, 1 cucharada dos veces al día durante 3 meses. 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Más oyentes, buenos días.
5: Muy buenos días.
3: ¿Quién habla?
5: Melisa Ospina.
3: ¿Qué más, Melisa? ¿Cómo te ha ido?
5: Muy bien, ¿y usted?
3: Muy bien, Melisa. Cuéntame.
5: Doctor, mira, es que yo desde el 2020 me dijeron que era hipertensa, ¿cierto? Uh-huh. Estuve en un programa de obesidad. El médico me dijo pues que ya no había necesidad como de tomar el medicamento. Ajá. Y yo desde que no estoy tomando pues como el medicamento, no sé si es debido a eso, últimamente cada que como, sea lo que sea, el desayuno, el almuerzo, la comida, me dan náuseas, ganas de vomitar, mareo y dolor en la ardor en la boca del estómago.
3: Pero eso ya llames un reflujo gástrico. Para eso lo que debes hacer es masticar bien los alimentos y no comer a deshoras. Vas a tomar la jalea de guineo, 2 cucharadas, 2 veces al día por 2 meses. Un producto que se llama Siboney, 1 cucharada, 2 veces al día por 2 meses. Royal, 1 cucharadita tintera diluida en un pocillo con agua, se toma 2 veces al día por 2 meses. Y el Ultragen, dos cucharadas al día, la primera en ayunas, durante 2 meses. Con eso tenés.
5: Y para lo de la presión, entonces yo ahí como determino si de pronto es eso.
3: Pues te deben de hacer la prueba de los 3 días para ver si realmente eres o no eres hipertensa. ¿Cómo es la prueba de los 3 días? Que durante 3 días seguidos te toman la presión arterial en distinta posición para ver si eres o no eres hipertensa. De hecho, te lo debieron haber hecho antes de mandarte algún medicamento.
5: Ah, bueno, señor. Y te pregunto, ¿y mi papá qué es prediabético? ¿El que puede tomar?
3: Vea, el Bonfar y el Malambo. 2 cucharadas de cada una en un pocillo con agua, se mezcla, se toma 2 veces al día por 2 meses. Necesitamos el Hipersir, 20 goticas para tomar, 2 veces al día por 2 meses. Chitaque, 1 cucharada, 2 veces al día durante 3 meses. Ferrovit, 1 cucharada, 2 veces al día por 2 meses. El Chinois, 1 cucharada, 2 veces al día por 2 meses. Chinois. Y el Lavil, 1 cucharada, 2 veces al día por 2 meses. Eso le nivela colesterol, triglicéridos, azúcar, ácido úrico.
5: Ah, bueno, señor. Y si yo, por ejemplo, quiero como limpiar mi organismo, las arterias, la sangre, los riñones.
3: Tómate el Retrovitón. Retrovitón son 3 copitas al día, la primera en ayunas, durante 2 meses.
5: Bueno, señor, muchísimas gracias.
3: Bueno, con mucho gusto.
5: Hasta luego.
3: Que te vaya muy bien. Chao. 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Hola, buenos días. ¿Aló?
6: ¿Aló? ¿Aló?
3: ¿Con quién ¿Aló? Hablo? ¿Con quién hablo?
6: María.
3: Cuéntame, María.
6: Mira, si me hace el favor, para mi hija que tiene los triglicéridos muy altos, a 650, a ver qué se le puede.
3: Bueno, necesitamos el Gear Power y el Total Pro, 1 cucharada de cada uno en un vaso con agua, se mezcla, se toma 2 veces al día por 2 meses, Gear Power y Total Pro. Necesitamos el Bonfar y el Malambo, 2 cucharadas de cada uno en un pocillo con agua, se mezcla. Se toma 2 veces al día por 2 meses. Hipersir, 20 goticas para tomar 2 veces al día por 2 meses. Chitaque, 1 cucharada 2 veces al día durante 3 meses. Chitaque. Y necesitamos el chitaque y necesitamos el FP6, 1 cucharada 2 veces al día durante 3 meses.
6: Ah, bueno. Y otra cosita, para mi hermanita, que es que ya no compro las pinceles porque como ella está en una silla, está discapacitada, en una silla, y no, ella cualquier momento se orina, se da del cuerpo, y es muy está muy enredadita para hablar, no, casi no se le entiende.
3: ¿Y debido a que está en la silla de ruedas, riñones o algún derrame?
6: No. Unas caídas que ha tenido.
3: Bueno, le vamos a
6: dar. Ha tenido 3 caídas y ya no pudo. Ella quedó con los pies inmóviles de un momento a otro.
3: Bueno, le vamos a dar la jalea de curuba y la jalea de pomelo. 1 cucharada de cada uno en un vaso o en un pocillo con agua. Se mezcla, se toma 2 veces al día durante 3 meses. Fortavit, 1 cucharada 2 veces al día durante 3 meses. Fortavit. Necesitamos el Chinois, 1 cucharada 2 veces al día por 3 meses. Big Factor, 2 cucharadas en agua o jugo, 2 veces al día durante 3 meses. Fitoacai, 1 cucharada, 2 veces al día durante 3 meses. Y el Britex, 1 cucharada, 2 veces al día durante 3 meses.
6: Preguntar otra cosita, ya.
3: Cuénteme.
6: Es para un muchachito que es muy desconcentrado para el trabajo, muchísimo. Tiene déficit de atención y es muy desconcentrado, como que no da bola, mejor.
3: Bueno, necesitamos el Procavit, 2 cucharadas en agua o jugo, 2 veces al día por 3 meses. Procavit. Necesitamos el Bemba, 1 cucharada, 2 veces al día durante 3 meses. Bemba. Necesitamos el Fitoacai, 1 cucharada, 2 veces al día durante 3 meses.
6: ¿Y cómo se llama la cremita que usted ha dicho que es que como dermatológica y que sirve para maquillar y no sé qué? No, no es dermatológica, es la cremita que es para maquillar y para humectar.
3: Para hidratar la piel, se llama Dermifix.
6: Sí. Dermifix, ah, bueno. Uh-huh. Esto está en YouTube, ¿cierto? Este programa lo está transmitiendo en YouTube también.
3: Sí, señora.
6: Bueno, le agradezco mucho. Que tenga un buen día. Muy amable.
3: Bueno, pues que le vaya muy bien.
6: Muchas gracias.
3: Bueno, empezamos a transmitir desde este momento por YouTube. O sea que lo que acabo de decir no quedó grabado. Sigan relajados, que la vida es un carnaval. Hoy está cumpliendo años de muerta doña Celia Caridad Cruz Alfonso, Celia Cruz. Y de vida, Rubencito, Rubén Blades, Rubén Blades. Hay una canción de Rubén Blades, que es un vallenato, se llama Eres mi canción. Nosotros la posesionamos en Radio Reloj, en la época que yo programaba Radio Reloj, del 2000 al 2002. Pegamos esa canción, es muy, muy, muy bacancita. Y yo la presentaba. Escuchamos a Rubén Blades, Eres mi canción. Las 9:58 minutos en Radio Reloj. Ahí mismo se venía Carlos Posada de la oficina. ¿Qué acabas de decir? Y yo anuncié el disco de Rubén Blades. Rubén Blades, no, Rubén Blades. Le dije, no, es que también le dicen Rubén Blades. No, hágame el favor, hable Rubén Blades. Al otro día le llevé la grabación de la Fania. Con ustedes, Rubén Blades. Ah, bueno, tenés razón. Oiga, qué bacanería. Este es el tipo de música que se escucha en Panamá. ¿Por qué? Porque Panamá era Colombia. Y Panamá está pegada de las costas de Colombia. Y de ahí pasan también las raíces de la música vallenata. Él sacó un trabajo dedicado a su tierra y con temas... O géneros que realmente son colombianos.

0: Con esta canción le logré un contrato multimillonario a Caracol en Panamá. Pegaron 8 emisoras de Medellín, de Radio Recuerdos Colombia. ¿Y cómo se logró el negocio? Que todavía estoy esperando las gracias de John Camacho y nunca llegaron. Me llama John, nosotros teníamos una amistad muy bacana. Cuando eso, él era vicepresidente de Caracol. Pues él entró como técnico a Caracol y fue gerente de Caracol y nos hicimos muy amigos y compartíamos música porque los dos muy salseros. De hecho, John Camacho, ¿sabe cómo lo conocí? Porque la esposa de él original, la original Rosina, trabajaba conmigo en RadioNet. Y entonces me lo presentó y le dije, te voy a presentar un pelado que trabaja conmigo que es un loco y le encanta la salsa. Y entonces nos hicimos amigos y empezamos a charlar de música y todo. Y me dijo, ¿vos sí sabes de salsa? En esos días me llama, yo iba terminando turnos, yo terminaba turno a las 9 de la noche, cerraba y me iba en RadioNet. Cuando me llama y me dice, con John Jairo Pérez, me dice, hermano, estamos reunidos acá porque Caracol va a montar una emisora de salsa. Se va a llamar La Clave. Y John Jairo habló de vos, que porque vos sos muy salsero, don Ebrio. Y yo también lo apoyo porque sí, yo te entrevisté y yo sé que vos sabes de salsa. Queremos que vos hagas parte de esa emisora. Cuando ya no, una bacanería. Acuérdate que yo hago un programa del Centro Médico Los Olivos y no puedo dejar de hacer el programa. Bueno, no hay problema, yo le acomodo eso. Espere, yo le paso al director de la emisora, Marlon Escobar, y le digo, ahí no hay nada. Ahí no hay nada. Entonces me pasa Marlon, hermano, por recomendaciones de estos dos, te voy a meter a la emisora por la noche, porque es que aún no te conoce nadie, te estoy a meter por la noche. Le, hermano, no hay ningún problema, pero yo tengo un programa de 5 a 6 de la mañana, luego puedo coger turno de 9 a 5 para yo poder hacer el programa. No, no, tenés que renunciar a todo eso, únicamente en la emisora. Pues no hubiera durado una semana, le cuento. Cuando, porque nosotros ya habíamos tenido un encontrón, incluso Carlos Pineda me defendió de un encontrón que nosotros tuvimos allá en Caracol, que porque yo no servía para... Bueno, y saber que yo fui el que lo recomendé en RCN y llegó a hablar mal de mí en RCN. ¿Y cómo te parece que le dije, hermano, si no me dejas hacer el programa, entonces no? Ah, bueno, entonces voy a meter el Baby Lindo de Medellín. Yo, ¿quién es ese? Fran Agudelo. Ya, bueno, hermano, mucha suerte con el proyecto. Ese proyecto duró mes y medio. Ahí fue donde empezó Mauricio Trujillo con Marlon y con el otro fulano empezaron a trabajar en La Clave. Y yo llamaba a Mauricio y le decía, hey, Mauro, pilas, que ese disco no es nuevo. Ese disco lo anuncié yo en el 92 en Radio K Bogotá, de Salsa Sudada. Ese disco no es nuevo, que te están haciendo creer que es un estreno. Pilas, no metas la pata. Entonces hicimos una amistad muy bacana, Mauro y yo. Pero bueno, ya estando en Caracol, me llama John Camacho a Radio Recuerdos y me dice, hermano, de usted depende que cerremos un negocio acá porque vamos a enlazar una emisora en Panamá para dar a conocer la música y la radio que hacemos en Colombia. Le dije, listo, dígame qué hago. Y bueno, hago una programación bien bacana, como usted la sabe hacer, de música popular. Pues yo no conocía nada de Panamá, ni la cultura de Panamá. Lo único que sabía era que Rubén Blades y Gabino Pampín eran de Panamá, de resto para de contar. Ah, y Miguel Bosé, que todos dicen que es español, no, él es panameño. Y tiene nacionalidad cubana, colombiana también, y española. O sea que para cantar en Colombia tiene que renunciar a la nacionalidad de los otros países. Muy bravo, ¿no? Bueno, y entonces, despáchese como pueda. Ah, yo empecé a hablar de Rubén Blades con ese tema, eres mi canción. Y hablé de Gabino Pampini y hablé de lo maravilloso y lo orgullosos que nos sentíamos nosotros, los colombianos, de que Panamá hubiera sido de nosotros, que la dejaron perder y todo. Bueno, y tire música para acá y música para allá. Empecé a tirar música de Julio Jaramillo, de Olimpo Cárdenas, de Alcia Costa, de Javier Solís, puros mamonazos. Cuando me llaman la media hora, es que hermano, ya estoy copetoncito. Yo creo que esto se va a cerrar. Siga así que va muy bien. Cuando a la hora me llama ya prendido, me dice, hermano, 8 emisoras, firmamos contrato para que 8 emisoras se peguen de Radio Recuerdos Colombia para la programación de ustedes permanentemente. Ya después no sé qué hicieron, sin noticias, no sé qué hicieron con esas emisoras, pero lograron negociar 8 emisoras con esa programación de una hora. ¿Usted cree que me dieron gracias? Así es la vida. Pero Dios sí sabe agradecer. Hola, buenos días. Bueno, 10 de la mañana, 5 minutos. Ahora que ya estamos transmitiendo por YouTube, tengo preguntas. Dice Dani, don Felipe, le consultó algo. Iba a comprar el tratamiento para la visión, pero la jalea de apio está agotada. ¿Puedo empezar los demás o espero a que llegue el alimento para tomarlos? No, puede empezar tranquilamente. Mire, la jalea de uchuva con habichuela es la más importante para el tratamiento de los ojos. ¿Por qué? Porque es la que limpia el nervio óptico internamente, ¿sí? Para que aclare la visión y empieces a ver. Porque es como si esa nube que tenés por fuera la tuvieras por dentro. Entonces, la uchuva con habichuela va a limpiar internamente. El Lufar es para garantizar que lo que limpia la jalea de uchuva con habichuela no se vuelva a ensuciar con los medicamentos que consumís o con los alimentos que estás consumiendo diariamente. Listo. La jalea de zanahoria y la jalea de apio cumple la función contraria, o sea, limpiar la parte externa del ojo, pero empezar a limpiar la parte interna mientras llega la jalea de apio. El Bilten y el Multivid cumplen la función contraria del Lufar, que es lo que logra limpiar la jalea de zanahoria y de apio por fuera, evita que se vuelva a ensuciar con los medicamentos o con lo que consumís, para que puedas ver por mucho tiempo más. Y el hidrolagen es para garantizar de que no vas a volver a tener problemas visuales. Entonces, empieza el tratamiento tranquilamente. Eso sí, no empeces a tomar todavía la de zanahoria hasta que no tengas la de apio, porque entonces no cumpliría la función y estarías perdiendo la plata de la jalea de zanahoria, porque el objetivo específico es solucionar el problema visual. Entonces, tenía ahí guardadita, bien tapadita la jalea de zanahoria mientras llega la de apio y empezás a hacer el tratamiento complementando con estas dos jaleas. Lo otro lo puedes empezar normalmente mientras tiene lo que le falta de Fitosalud. Listo. Muy buenos días.
1: Buenos días, doctor Felipe. ¿Cómo está?
0: Muy bien. ¿Quién habla?
1: Habla con Alexander.
0: Contame, Alexander.
1: Ok, doctor Felipe. Lo que pasa es que desde hace 6 meses he venido presentando un ardor al orinar, goteo después de orinar y dolor entre el testículo y el ano. Más que todo, pues, cuando estoy mucho tiempo sentado por temas del trabajo. Además, he presentado como pesadez en la parte baja del abdomen y en ocasiones, después de eyacular, pues queda como una irritación en el ano que va quitando pues con el tiempo, pero eso es lo que he venido presentando. Me han hecho diferentes tratamientos, pero a la final pues ninguno ha funcionado y los exámenes que me he hecho todos salen negativos.
0: Bueno, Manuela, necesitamos el Alfimix. Son 2 cucharadas para tomar en un pocillo con agua. Se toma 2 veces al día por 3 meses. Jalea de guanábana, 2 cucharadas, 2 veces al día por 2 meses. Una cremita que se llama Biogel para aplicar a nivel rectal, 2 veces al día, hasta que termine la crema. Los óvulos de Pagua, un ovulito dentro del ano diario por 40 noches. La jalea de ciruela con tomate, 2 cucharadas, 2 veces al día por 2 meses. Necesitamos la jalea de brócoli, 2 cucharadas únicamente en ayunas por 2 meses. Retrovitón, 3 copitas al día, la primera en ayunas por 2 meses. Necesitamos el más 2000, se prepara como un tintico, se toma 2 o 3 veces al día por 2 meses. La jalea de níspero, 2 cucharadas 2 veces al día por 2 meses. Chitaque, 1 cucharada 2 veces al día durante 3 meses. Y el Ultragen, 1 cucharada 2 veces al día durante 3 meses. Con eso tenés.
1: Ok, ¿me puede repetir la primera, Tony, por favor?
0: El Alfimix.
1: Ok, muchas gracias, doctor.
0: Bueno, man, que te vaya muy bien. Okay. 10 de la mañana, 9 minutos. Son las 10 de la mañana, 9 minutos. Estamos transmitiendo a través de los micrófonos de La Voz de Antioquia en los 1200 de la AM, que serían las 12 del día. En este momento son las 10:09 minutos. 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Buenos días.
2: Buenos días.
0: ¿Quién habla?
2: Porfirio Antonio Flores Muñoz.
0: ¿Con quién?
2: Porfirio Antonio Flores Muñoz.
0: ¿Qué más, hombre? Porfirio Barba Jacob.
2: No, bien, don Felipe, vea.
0: ¿Cómo te va?
2: No, bien.
0: Contame.
2: Don Felipe, yo para preguntarle a usted una cosa.
0: Uh-huh.
2: Que, por ejemplo, yo hace como 3 o 4 años me estoy haciendo el remedio que usted manda para el colo.
0: Sí.
2: En estos momentos estoy acabando el remedio que manda usted para un tarro que viene como en un polvo. Ya se me está acabando, se me acaba el 19 que cumple pues los 3 meses que usted manda por ese remedio. Llevo haciéndome ese remedio 3 meses, don Felipe, y qué le digo, vea, la primera vez me obró 1 año, la segunda vez me obró 2 años, y este año que volví lo compré, porque es que eso no me sirve, pero a mí me calma mucho el dolor, porque es que me vea, en este momento yo estaba por allí trabajando, y me agaché, hice una fuercecita y pues yo no me he estado tomando el remedio, y me agaché y me cayó un dolor tan bravo que estoy aquí que ya no puedo ni andar, don Felipe.
0: ¿Pero un dolor en dónde?
2: Usted, pues, con mucho respeto, don Felipe. Yo quiero preguntarle a usted.
0: ¿Que te cayó un dolor, ¿verdad?, en dónde?
2: Aquí en toda la cintura, en toda la cintura, don Felipe, en el lado izquierdo.
0: Ajá.
2: Un dolor que yo llevo 3 años yo comprándole el remedio a usted, don Felipe. Y este año se lo compré y no, don Felipe. Yo quiero que usted me diga qué más me falta, o bueno, algo así.
0: Bueno, primero, el producto que me imagino que estás diciendo es el Alfimix, que es una fibra.
2: Sí.
0: Entonces, sí. El Alfimix son 2 cucharadas en un pocillo con agua, se mezcla y se toma 2 veces al día durante 3 meses. Necesitas tomar también la jalea de guanábana, 2 cucharadas, 2 veces al día por 2 meses. Necesitas aplicar una crema que se llama Biogel a nivel rectal, 2 veces al día. Los óvulos de Pagua, 1 ovulito dentro del ano diario por 40 noches. La jalea de ciruela con tomate, 2 cucharadas, 2 veces al día por 2 meses. Debe hacer el tratamiento completo para que vea los resultados. Si se queda únicamente con la fibra, no va a solucionar el problema.
2: Como usted, yo me ha hecho eso 3 veces y me lo hago así como usted me lo manda, porque usted me lo ha mandado. Hola, una hija mía me manda ese remedio.
0: Uh-huh.
2: No, Felipe, yo estoy tan mal de esta aventura.
0: Pero
2: yo,
0: es un problema de colon.
2: Tienes que usted me diga qué me falta. Lo
0: no,
2: que usted me
0: hay
2: dijo,
0: que hacer el tratamiento completo, ¿sí? No únicamente la fibra, sino el tratamiento completo. Hagamos una cosa, púrguese con la jalea de coco. Ese día no consume ningún derivado de la leche, poca sal, mucho líquido, comidas suaves, y al día siguiente continúa con el tratamiento. Pero hágalo completo. Recuerde que el que tiene problemas de colon no es que no pueda comer frijoles, sino que a ustedes les encanta comer frijoles recalentados, con arroz, con mazorca, eso le echan alberjas, garbanzos, mazamorra, no pueden consumir leche, no pueden consumir repollo, entonces pilas con lo que comen. ¿Listo?
2: Así, don Felipe, ah, bueno.
0: Mira, yo le puedo trapear a usted la casa.
2: ¿Ah?
0: Pero si usted entra con las botas empantanadas, vuelve y la ensucia. Entonces, ¿es culpa de quién? ¿Del que trapeó o el que entró con las botas sucias?
2: Uh-huh. Oiga, don Felipe, yo le
0: entonces, ¿qué pasa con el colon? Que usted sigue comiendo. Si usted sigue comiendo lo mismo, usted nunca va a poder curar el problema. Entonces, mucho cuidado con lo que están comiendo, con las mezclas que están haciendo.
2: No, pero uno come frijolitos y arrocito, don Felipe.
0: Por eso, usted no puede mezclar 2 granos. El solo hecho de mezclar los frijoles con arroz ya está dañando el colon. Y bien malo que está el colon y te pones a comer eso, no. Evita consumir 2 granos, no comas repollo ni consumas absolutamente nada que tenga leche mientras curamos el problema del todo. O si no, ese problema nunca lo vas a curar. Es como el que hace el tratamiento para la gastritis, que es lo primero que les digo. Mastique bien los alimentos y no coma a deshoras.
2: Yo le voy a preguntar pero a usted, entonces dígame una cosa, usted que sabe, yo le agradezco mucho a usted y dígame una cosa, entonces cuando yo empiezo a hacerme ese tratamiento, entonces ¿qué puedo comer? Porque es que estoy jodido, Felipe, yo me lo...
0: Puede comer lo que quiera, pero no mezcle 2 granos, usted puede comer frijoles, pero preparados del mismo día, pero frijoles de 3 o 4 años, ¿cómo le ocurre? Que esos son los recalentados. La gente acá es obsesiva por guardar comida, por meses en la nevera, y eso es tóxico. Es que esos gases de la nevera vuelven tóxicos los alimentos, lo que usted guarda en la nevera bien tapadito y no lo deje mucho tiempo ahí. Un jugo se recomienda tomarse el mismo día máximo hasta el día siguiente, no dejarlo toda una semana en la nevera.
2: Sí, don Felipe, yo le agradezco mucho a usted, yo le voy a contar todo un cuento.
0: Hágale yo pues, tenía... que sea el de Caperucita Roja, que es el que más me gusta.
2: Sí, póngale cuidado, hace 4 o 5 años yo tenía un vértigo, don Felipe, yo iba a Medellín, era hasta 8 días, hermano, yo iba para arriba allá en el hospital, y sé que me decían los doctores, que no, que ya yo tenía que eso era por vía. Un señor tenía una señora muy mal, y entonces un día oyó por la emisora hablándolo a usted, entonces corrió y compró los remedios, y se lo dijo una señora, y la señora se alivió, entonces me dijo a mí, yo, Felipe, lo que estoy haciendo ahora, porque yo me estoy haciendo el remedio, yo me lo he hecho 3 veces, y yo me hice 3 veces el remedio del vértigo, Felipe. La primera vez me sirvió, pero volvió y me cayó. Eso me tiraba de patarría, eso me puso para matarme, don Felipe. Volví y me lo repetí como usted lo hablaba, porque yo lo escucho. Yo tengo un radio que yo todos los días ando con mi radio y yo todos los días lo escucho a usted. Entonces, llegué yo y me hice el remedio 3 veces, don Felipe. Y hace como 3 o 4 años yo no siento, a rato siento como que me va a dar el mundo, pero eso no me vuelve a caer. Entonces, ahora que yo siento este dolor del después que... porque es un dolor aquí en toda la gente, entonces queda la pletina del pantalón al lado izquierdo. Entonces yo me lo ha mandado, así que una hija mía que me manda el remedio, que ya vive en Medellín. Entonces ella la que lo llama a usted y me manda el remedio. Yo no sé si es que ese remedio se me vinagra, porque como esto es una tierra por aquí caliente, entonces yo no sé si es que a mí la jalea de tomate con viruela, esa es la que se me ha estado vinagrando. Yo cuando hay veces que voy en la mitad, eso es como que yo lo siento vinagra. Yo te,
0: no, metan en la nevera o en un balde con agua para que mantenga fresca.
2: Ah, güey.
0: Ahora no la meten agua caliente, en un balde con agua fría.
2: Eso. Uh-huh. Oiga, Felipe, ¿cómo llama un remediadito que usted llama, que manda que para los dolores, don Felipe?
0: Ese es para angaricutirimícuaro.
2: Ajá.
0: No, mentira, se llama chibú.
2: Chibú.
0: Ajá.
2: Y a ti uno se toma el remedio y ya se le quita cualquier dolor.
0: Sí, señor. Pero hágame caso, bueno, no mezcle 2 granos. O sea, si vas a comer frijoles, comete tus frijoles tranquilo, pero sin arroz, sin mazamorra, sin maíz, solo los frijolitos. Si vas a comer arroz, solo arroz.
2: Puede comer, ¿cierto?
0: Pues que la arepa tiene maíz. La arepa tiene maíz, es otro grano.
2: Ah.
0: O sea, mientras curamos el problema.
2: Antes que puedo comer, don Felipe, porque como yo me hago el remedio, como arepa, como chicharrón, como de todo lo que se come en el campo, don Felipe.
0: Dígame por eso, usted... pero no mezcles 2 granos. Vos sabes que la arepa la hacen con maíz y los frijoles son granos. Entonces, mientras curamos el problema, no consumas 2 granos. O comete la arepa solo, te comes los frijoles solos, pero no podemos mezclar 2 granos porque nos daña el colon. Evitar la leche y el repollo.
2: Muchísimas gracias, yo le agradezco mucho. Y alguna cosa yo lo llamo.
0: Hágale pues.
2: Listo. Dios lo bendiga.
0: Bueno, hombre, que te vaya muy bien. Chao. 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Tenemos más oyentes. Buenos días.
3: Buenos días, don Felipe. Imagínense que yo hace ratico le pedí la fórmula de los triglicéridos y la otra para mi hermana, pues que para el control del esfínter y todo eso, pues que ya no puede caminar y que se enreda mucho para hablar. Y resulta que no quedó grabado en YouTube. Si usted fuera tan amable y me lo vuelve a repetir, yo le agradezco.
0: Bueno, apague pues el YouTube. Les apague el YouTube para repetirle. Para colesterol y triglicéridos necesitamos el Bonfar y el Malambo. Necesitamos el Hipersir. Necesitamos el Chitaque. Necesitamos el FP6. Necesitamos el Gear Power y el Total Pro. Con eso tiene. Para colesterol y triglicéridos. ¿Y la primera cuál fue? Dale.
3: Buenos días, don Felipe. Imagínense que yo hace ratico le pedí la fórmula de la de los triglicéridos.
0: ¿Otra vez?
3: Y la otra para mi hermana, pues que para el control del esfínteres y todo eso, pues que ya no puede caminar y que se enreda mucho para hablar. Y resulta que no quedó grabado en YouTube.
0: Bueno, necesitamos la jalea de curuba y la jalea de pomelo. Necesitamos el Fortavit. Necesitamos el Chinois, Big Factor, Fito Acai y el Britex para la hermanita que no puede controlar los esfínteres. 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Buenos días.
4: Felipe, muy buenas tardes, ¿cómo está usted? Espero que se encuentre excelentemente bien. Quiero pedirle un favor muy grande, estoy por acá hablando con la mamá de una amiguita que es muy especial y me dice que la mamá tiene 57 años y le acaban de diagnosticar cáncer de cervix, grado 2. Para que usted sería tan amable, por favor, ella le mandaron a hacer quimioterapias y radioterapias y, ¿cómo es la otra? Y brachioterapias, pero aún no le han iniciado ningún tratamiento. Para si usted, por favor, me puede indicar qué productos de los que usted vende puede empezar ella a tomar, a ver si se recupera y no tiene necesidad de exponerse a esas quimios o a esas radios. Y le quedo muy agradecida. Que Dios me lo bendiga y una feliz, bendecida tarde. Que esté muy bien.
0: Bueno, miren, la calificación que dan de la biopsia está de 1 a 6. Cuando está de 1 a 4, no hay riesgo de cáncer. Cuando está en 4, es que el médico tiene que volver a repetir el examen porque no quedó claro si tiene o no tiene cáncer. O sea, para saber que, o poder decretar de que tiene cáncer, tiene que estar en 5 o en 6, en 2 no es cáncer. Me gustaría saber los síntomas, qué siente ella en la pelvis para saber qué se le va a mandar. Porque si está en grado 2, no es cáncer. Que se bajen de esa nube, pues. Entonces, explícame más bien qué síntomas tiene la amiga o la mamá de la amiga para poder darle una respuesta de qué tomar de Fitosalud para que solucione ese problema que tiene en la pelvis. Listo. 10 de la mañana, 23 minutos. Valentina García dice, buenos días, don Felipe. Mi padre tiene la próstata muy grande. Se ataca para orinar. A ver qué me recomiendas. Muchas gracias. 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Necesitamos el retrovitón, 3 copitas al día, la primera en ayunas por 2 meses. Necesitamos el más 2000, se prepara como un tintico, se toma 2 o 3 veces al día por 2 meses. Necesitamos el chitaque, 1 cucharada 2 veces al día durante 3 meses. Ultragen, 1 cucharada 2 veces al día durante 3 meses. Ultragen. Y la jalea de níspero, 2 cucharadas 2 veces al día por 2 meses. O cuando esté atacado para orinar o tenga dificultad para orinar, se toma la jalea de brócoli y ahí mismo se le quita. Perdón, la jalea de níspero, ahí mismo se le quita y puede orinar normal o cuando hay cistitis. Listo. 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Buenos días.
5: Buenos días, doctor. Habla con Diana Higuita del barrio Enciso. Me gustaría que me ayudara con el tema de la menopausia. Estoy sufriendo de alopecia frontal. Le agradezco mucho.
0: Bueno, alopecia o alopecia. Bueno, necesito que apliques un producto que se llama Iguazú de la frente hacia atrás. Déjalo que actúe durante todo el día. Es Iguazú. Lo vas a aplicar diario durante 5 días. Lo que quede en el frasquito el quinto día te lo echas todo en la cabeza. Vas a tomar las pastillitas de hidrolaje, una capsulita 3 veces al día por 3 meses. El día 6 te empiezas a lavar la cabeza con el jabón capilar todos los días, te juagas y te aplicas una loción que se llama Orangel de la frente hacia atrás y déjala que actúe durante todo el día. Listo. 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Muy buenos días.
6: Buenos días, don Felipe.
0: ¿Quién habla?
6: Patricia.
0: Cuéntame, Patricia.
6: Don Felipe, hacerle dos preguntitas. La primera, es que ya hace como 20 días me viene doliendo mucho el dedo índice de la mano derecha. El dolor es horrible, horrible, horrible. En la noche se me calma y en el día que estoy en movimiento con mis manos, el dolor es mucho. ¿Qué podría tomarme?
0: Bueno, vas a tomar el Britex, una cucharada 2 veces al día durante 3 meses. Vas a tomar el Ultragen, una cucharada 2 veces al día por 3 meses. Vas a tomar el Chitake, una cucharada 2 veces al día durante 3 meses. Y para el dolor, un producto que se llama Chibú, una cucharadita tintera. Diluida en un pocillo con agua, se toma 2 veces al día por 2 meses o cuando tenga el dolor. Para aplicar puedes utilizar un aceitico que se llama Nodol 2 veces al día hasta que te quite el todo.
6: Bueno, Felipe, la otra preguntita, el brazo izquierdo me duele mucho desde acá parte de la nuca hasta la mano, pero mucho el dolor.
0: Bueno, vas a tomar la jalea de curú y la jalea de pomelo. Una cucharada de cada una en un vaso o en un pocillo con agua. Se mezcla y se toma 2 veces al día por 2 meses. Fortavit, una cucharada 2 veces al día por 2 meses. Bemba, una cucharada 2 veces al día durante 3 meses. Y el Big Factor, 2 cucharadas en agua o jugo, 2 veces al día durante 3 meses.
6: Muy agradecida.
0: Bueno, con mucho gusto.
6: Bueno, que tenga un feliz día. Muchas gracias.
0: Que te vaya muy bien. Chao.
6: Gracias. Chao.
0: 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Muy buenos días. A ver si ahora sí contéstalo.
7: Muy buenos días.
0: Buenos días.
7: ¿Cómo amaneció, don Felipe?
0: Aquí muy fastidioso, como estaba diciendo usted. Cuénteme, ¿en qué le colaboro?
7: Ay, no, usted no es fastidioso, es que es una señora. Yo bregando aquí a grabarlo y la señora timbre y timbre y no me deja para poder hablar con usted.
0: Ah, como estaba diciendo, y ay, qué señor tan fastidioso. Entonces, bueno, cuénteme, pues, a ver, yo le contesto el señor fastidioso. Cuénteme, a ver.
7: Ay, tan lindo. Usted no es fastidioso, usted es muy bello. Usted sabe que sí.
0: Claro, ahí quedó grabado, señora. Cuénteme, pues, en qué le colaboro.
7: Bueno, Felipe, vea, lo que pasa es para pedirle unos remedios para mi hermana. Mi hermana tiene 70 años. Tiene mucho dolor en la rodilla, las rodillas son inflamadas. Ella hace 2 años que está en infiltraciones, ya esta vez le fue mal. Entonces que ella va a quedar 3 meses allá, pero ya vio que esto no le estaba mejorando. Entonces yo fui allá donde usted. Y yo sí me mejoré de los ojos. Entonces yo le dije, ¿por qué no vas allá? Entonces para eso lo llamo, para ver si es tan amable y me puede mandar unos remedios para ella.
0: Bueno, hay que dejar de comer carne por un mes. Ni pollo, ni pescado, ni res, ni cerdo, nada de carne por un mes. Va a tomar la jalea de tomate con limón, 2 cucharadas, 2 veces al día por 2 meses. Va a aplicar una cremita que se llama Ceratón en las 2 rodillas y en los 2 codos, 2 veces al día durante 2 meses. Va a tomar las pastillitas de Trip Pro, una pastillita 3 veces al día por 3 meses. Y un producto que se llama Chibú, una cucharadita tintera diluida en un pocillo con agua. Se toma dos veces al día durante 2 meses.
7: Dos veces al día. Le repito, por si no me equipes. Jalea de tomate, ¿no? 2 cucharadas, 2 veces al día. Don Felipe.
0: Uh-huh.
7: ¿Es así?
0: Repita, no está repitiendo.
7: Bueno, por eso, pero usted me dice si sí o no. 2 cucharadas de jalea de limón, de jalea de tomate con limón, 2 cucharadas 2 veces al día. Por 3 meses. Por 3 meses. El geratón crema, que se le aplica 3 veces al día. ¿Cierto? Una cucharada tintera de tripón, ¿qué? Tripron. Y se escribe prescribida la carrera. Una cucharada tintera 2 veces al día. ¿Cierto? Y el chibú, no escuché el chibú, no alcancé a copiar.
0: Así como acaba de decir.
7: Una cucharada tintera 2 veces al día.
0: Mm.
7: Ah, entonces me equivoqué. Bueno, Felipe, eso es para las rodillas hinchadas y el dolor que mantiene ella tan impresionante. Y a ella le duele mucho, de las rodillas hacia abajo, todo eso le duele. Con eso tiene, necesita otro...
0: Con eso tiene.
7: Bueno, Felipe, muchísimas gracias. Bueno, eso es bueno. Para una hermana.
0: 10 de la mañana, 31 minutos, las 10, 31 minutos. Valentina dice por acá, buenos días, Felipe. Tan amable para un niño de 10 años que le está doliendo el estómago, le da vómito, le duele la cabeza muy seguido. Muchísimas gracias, Inés Taborda. Mira, necesito que le pongas cuidado a la alimentación, que mastique bien los alimentos y no coma a deshoras. 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Muy buenos días.
8: Buenos días, don Felipe, ¿cómo estás?
0: Muy bien, ¿quién habla?
8: Alexandra.
0: Hola, Alexandra, ¿cómo estás?
8: Muy bien, ¿y usted, don Felipe? Bueno, yo le consulto. Mi abuelo tiene 90 años. Tiene isquemia intestinal crónica y insuficiencia cardíaca, tiene marcapasos. Uh-huh. Debido a esto, ha perdido mucha masa muscular y la presión la ha tenido muy bajita. ¿Usted qué me recomienda para eso?
0: Bueno, vea, para la presión bajita hay que tener mucho cuidado con la alimentación, que mastique bien los alimentos y no coma deshoras. Va a tomar el Retrovitón, 3 copitas al día, la primera en ayunas por 2 meses. La jalea de zanahoria, jalea de remolacha y jalea de uva, 1 cucharada de cada una en un pocillo con agua, se mezcla, se toma 2 veces al día por 2 meses. Necesitamos el chitake, 1 cucharada 2 veces al día durante 3 meses. Y necesitamos el Flumex, 1 cucharada 2 veces al día durante 3 meses. Para agreguémosle las goticas de Hipersir para protegerle también el corazón. Le vamos a dar para el problema intestinal o el problema del colon, vamos a darle el Alfimix, 2 cucharadas en un pocillo con agua, se mezcla, se toma 2 veces al día durante 3 meses. Alfimix. Le vamos a dar la jalea de guanábana, 2 cucharadas, 2 veces al día por 2 meses. Guanábana. Le vamos a dar la cremita biogel para aplicar a nivel rectal 2 veces al día hasta que termine la cremita. Los óvulos de Pagua.

0: pronto muy inflado y le tuvieron que sacar agua del cuerpo, que porque tenía mucha retención de líquido.
1: Ah, entonces tiene un problema renal. Ahí necesitamos la jalea de piña y la jalea de sidra. Una cucharada de cada una en un vaso o en un pocillo con agua. Se mezcla y se toma 2 veces al día por 2 meses. Retrovitón, 3 copitas al día, la primera en ayunas por 2 meses. Retrovitón. Necesitamos el retrovitón, necesitamos el más 2000, se prepara como un tintico, se toma 2 o 3 veces al día por 2 meses. El Ultragen, una cucharada 2 veces al día durante 3 meses. Y la jalea de níspero, 2 cucharadas 2 veces al día por 2 meses.
0: Y le hago la última consulta. ¿Qué le puedo dar a un niño autista para que pueda hablar? Porque es no verbal.
1: Le vas a dar el Fitoacai, una cucharada 3 veces al día por 3 meses. Eso evita que se orine en la cama y le va a ayudar para que el niño no solo hable, sino que pronuncie bien las palabritas y no sea motivo de burla en la escuela porque se tropieza con las palabras.
0: Ok, solamente le doy esto al niño.
1: Pues usted me dice que para hablar.
0: Sí, señor.
1: Bueno, eso es lo
0: Porque
1: que
0: es no
1: necesita.
0: verbal.
1: Eso es lo que necesita.
0: Listo. Listo, don Felipe, muchísimas gracias, que tenga un excelente día.
1: Bueno, que te vaya muy bien.
0: Hasta
1: Chao.
0: luego.
1: 10 de la mañana, 37 minutos, las 10:37 minutos. 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Buenos días.
2: Buenos días,
1: ¿Quién
2: ¿cómo
1: habla?
2: está don Felipe?
1: Muy bien, ¿con quién hablo?
2: Ah, con Nora Caro.
1: Cuéntame, Nora.
2: Ay, don Felipe, primero que todo, hágame un favor y me dice, la tiroides descompensa la diabetes, porque yo soy diabética y estos días la he tenido muy alta. Y el médico sí me aumentó un poquito la tiroxina, pero todavía no me ha tocado la cita y la he tenido muy descompensada la diabetes. Entonces yo quería saber, a ver si, porque usted a veces, pues yo le oigo mucho el programa, pero no me ha podido comunicar porque no tenía quien grabara. Y yo lo que copié la otra vez, yo lo llamé porque yo soy segunda vez apenas que lo llamo. Entonces yo le pregunto, hay veces que usted, pongamos que me mande para la diabetes, sirve para la tiroides.
1: No, señora, son tratamientos
2: no.
1: diferentes.
2: Ah, bueno, entonces me hace el favor y me dice, pues, el de la diabetes.
1: Bueno, para la diabetes necesitamos el Bonfar y el Malambo. Una cucharada de cada una en un pocillo con agua. Se mezcla y se toma 2 veces al día. Durante 2 meses. Hipersir, 20 goticas para tomar 2 veces al día por 2 meses. Chitaque, una cucharada 2 veces al día por 2 meses. Necesitamos el chinois, una cucharada chinois. Necesitamos el chinois y necesitamos el lavil, una cucharada 2 veces al día por 2 meses.
2: Para la diabetes.
1: Ajá.
2: Bueno, entonces ahora para la tiroides.
1: Bueno, para la tiroides necesitamos las 3 jaleas, que son zanahoria, remolacha y uva. Una cucharada de cada una en un vaso o en un pocillo con agua, se mezcla, se toma 2 veces al día durante 3 meses. Inmediatamente te tomes las jaleas, te tomas la cucharada del chitaque, que es para que el dulce que tienen esas 3 hortalizas no te vayan a alterar la diabetes. Los productos de Fitosalud no contienen azúcar, ¿sí? Cuando dice edulcorantes, es cualquier endulzante, más no es azúcar. El endulzante, o sea, por naturaleza, la zanahoria, la remolacha, la uva y el banano son demasiado dulces para el diabético. Entonces, para que no tengas problemas, como yo ya te mandé el chitaque, inmediatamente te tomes las jaleas, te tomas el chitaque para que no tengas problemas con el azúcar. Vas a tomar el Ferrovit, una cucharada 2 veces al día por 2 meses, que también se lo mandé ya. Vas a tomar el hidrolagen, una capsulita, 3 veces al día por 3 meses.

0: Y vas a tomar el Retrobitón, tres copitas al día, la primera en ayunas por 2 meses. Dentro de un mes vas a tomar el Calfar, dos cucharadas en agua o jugo, 2 veces al día por 3 meses. Y con eso tenés para tiroides.
1: Yo puedo igual tomar todo eso revuelto. Pues no, no todo, papá, pero sí una de las dos cosas, de
0: Señora,
1: los
0: le
1: dos.
0: acabo de explicar cómo se toma.
1: Sí. Ya, gracias. Bueno, listo.
0: Bueno,
1: Bueno,
0: pues.
1: muchas gracias.
0: Bueno, hasta luego.
1: Hasta luego.
0: 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De Baltasar. ¿Qué haría Baltasar en ese caso? Bueno, señora, bueno, señora, señora. Bueno, señora, vamos con otro oyente. Señora. Ese no le repetía a nadie. ¿Ah? El que entendió, entendió. El que puso cuidado. Y ese sí que era famoso. Hola, buenos días. Bueno, está libre la línea. 10 de la mañana, 42 minutos. Las 10, 42 minutos. Avi Bebé, dice por acá, se le ha hecho examen de orina, helicobacter, sangre, pero ¿qué es eso? Ah, es que me brincó por aquí, a ver yo. Ah, esto me brincó por allá abajo. Bueno, vamos a darle respuesta a Abby Bebé. Dice, buenos días, Felipe. Para un adolescente de 16 años que mantiene muchas ganas de orinar, no puede o no le hace muy poco, pero queda con la misma sensación de orinar. Y al dar del cuerpo, se le dificulta. Se le ha hecho examen de orina, Helicobacter pylori, sangre, ecografía abdominal, y no hay problemas, solo dijeron que el colon estaba algo inflamado y con gases. Bueno, necesitamos el Alfimix, son dos cucharadas para tomar 2 veces al día, en un pocillo con agua, se toma 2 veces al día por 2 meses. Necesitamos la jalea de guanábana, dos cucharadas, 2 veces al día por 2 meses. Una cremita que se llama Biogel para aplicar a nivel rectal, 2 veces al día durante 20 días. Los óvulos de Pagua, un ovulito dentro del ano diario por 40 noches. La jalea de ciruela con tomate, dos cucharadas, 2 veces al día por 2 meses. Me gustaría que le dieras también la jalea de brócoli, dos cucharadas en ayunas por 2 meses. Retrobitón, tres copitas al día, la primera en ayunas por 2 meses. Retrobitón. Necesitamos el Más 2000, se prepara como un tintico, se toma 2 o 3 veces al día por 2 meses. Y la jalea de níspero, dos cucharadas, 2 veces al día por 2 meses o cuando tenga esa dificultad para orinar. 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Muy buenos días.
2: Buenos días.
0: ¿Quién habla?
2: Habla Patricia.
0: ¿De dónde, Patricia?
2: De aquí, de Ruiz.
0: Cuéntame, Patricia.
2: Mire, don Felipe, lo que pasa es que yo tengo una alergia que me da como por partes, pero me desespera esa pequeña, hasta en el cráneo me da esa rosquilla, y esto me desespera, entonces me rasco. Pero yo trato pues de no rascarme con la uña, sino como con la yema del dedo. Y eso me hacen como unos tulumbrones tan feos. ¿Sabes?
0: ¿Pero en dónde? ¿En dónde?
2: ¿Cómo?
0: ¿En dónde?
2: En el cuerpo, en cualquier parte donde yo me dio mejor.
0: Ah, bueno, mira, vas a tomar la jalea de guayaba con propóleo, dos cucharadas, 2 veces al día por 2 meses. Vas a tomar el Retrobitón, tres copitas al día, la primera en ayunas por 2 meses. Vas a bañarte con el jabotón de manzanilla todos los días y te aplicas una cremita que se llama Fitoderm, dos veces al día hasta que se te quite del todo.
2: ¿Manzanilla, jabón, manzanilla? ¿Y qué fue la última que me dijo?
0: Fitoderm, de dermatitis, Fitoderm. Bueno, con mucho gusto. Que te vaya muy bien. Chao. 10:46 a.m. Somos Fitosalud, su tienda naturista de confianza. 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Margarita Mira dice: buenos días, don Felipe, muchas bendiciones. ¿Qué puedo conseguir para vender un apartamento? Mira, báñate como propietaria, báñate con el jabón esplendoroso, ¿sí? O si eres la comisionista, te bañas con el jabón esplendoroso para que puedas vender fácilmente lo que quieras. Vas a trapear la propiedad, la vas a trapear con el jabón esplendoroso para el aseo del hogar, en un balde con agua, echa una copita, lo mezcla, humedece el trapero, trapea, ¿sí? Para sacar las malas energías que hay allí y lo pueda vender rápido y para que el que se pase para allá le vaya bien. Y vas a utilizar un frasquito que se llama Contra Envidia. Destapa el frasquito, actívalo con una oración cualquiera que puede ser un Padre Nuestro. En un papelito vas a anotar la dirección del predio o de la casa, la intención que es vender y por cuánto la quiere vender. Doble el papelito y métalo en el frasquito. En ese frasquito puedes meter varios nombres o varias peticiones, pero inicialmente vamos con esta petición. Y te recomiendo que pongas el aviso en Radio Reloj. ¿Por qué? Porque lo que no se anuncia no se vende. Los clasificados, los servicios sociales en Radio Reloj son completamente gratis y el teléfono es el 475-7976. 475-7976. Listo. Más oyentes, buenos días. Bueno, Dora Correa dice: buenos días, Felipe. Para preguntarle qué sirve para la erisipela. Mire, va a aplicar, si tiene herida, se va a aplicar un producto que se llama Novavit. Si no tiene herida, se aplica el Flevicin de la cintura hacia abajo, dos veces al día, hasta que se le quite el todo. Va a tomar el Retrovitón, tres copitas al día, la primera en ayunas por dos meses. Retrovitón. Va a tomar la jalea de calabaza, dos cucharadas, dos veces al día por dos meses. Chitaque, una cucharada, dos veces al día durante tres meses. Y el chibú, una cucharadita tintera diluida en un pocillo con agua, se toma dos veces al día por dos meses o cuando tenga el dolor. Buenos días. 475-7979. 475-7979. Para que participe con nosotros. Francilena Giraldo dice: buenos días. Me hace el favor de mandarme una persona que tiene espolotón calcáneo. ¡Ey! ¿Usted que tiene espolotón calcáneo? Que vaya donde la señora Franci, que lo necesita. Vaya. ¿O será que le mande a una persona que tiene espolón calcáneo algo? En los dos pies. Ya le hicieron filtración y no le sirvió. No, es que eso no es de filtración. El espolón calcáneo es un cartílago que sale en los tobillos o en los talones, como una espuela de gallo. Y eso no es con infiltración, ni puliéndolo, ni cortándolo, no. Es desvaneciéndolo con una crema que se llama Palki. Dos veces al día hasta que desaparezca del todo. Mientras más poquito aplique, más rápido se le quita. Va a tomar el Britex, una cucharada, dos veces al día durante tres meses. A ver, yo me tomo el Britex para que no me salga espolón a mí. Britex, para que nunca le vuelva a salir ese espolón. Dos veces al día por tres meses. Y necesitamos el Ultragen. Ultragen. una cucharada dos veces al día por 3 meses. Si presenta mucho dolor, que me imagino que sí, va a tomar el chibú, una cucharadita tintel en un pocillo con agua, se toma 2 veces al día durante 2 meses. Buenos días.
3: Buenos días.
0: ¿Quién habla?
3: Marta.
0: ¿De dónde, Marta?
3: De Santa Cruz.
0: Contame, Marta.
3: Nosotros, para yo averiguar que será bueno para un muchacho vicioso.
0: Necesitamos las goticas de Oxipen. 33 goticas en comidas o bebidas, 2 veces al día por 3 meses. Le damos la jalea de curuba y la jalea de pomelo. Una cucharada de cada una en un pocillo con agua, se mezcla. Se toma 2 veces al día por 2 meses. Fortavit, una cucharada 2 veces al día por 2 meses. Y el Bemba, una cucharada 2 veces al día por 3 meses.
3: Le estaba dando eso. Yo le estaba dando y ya se me acabó.
0: Déselo completo por el tiempo que le dije.
3: Bien.
0: ¿Listo, pues?
3: Bueno, hasta luego y gracias.
0: Bueno, pues, que le vaya muy bien.
3: Hasta luego, gracias.
0: Bueno, ojo, no es que se acabó y hasta ahí, no. Si son 3 meses, son 3 meses. Listo, pilas con eso. Más oyentes, buenos días. 10:52 a.m. Cecilia López dice, buenos días, Felipe, por favor, ¿qué me puedes mandar? Que mantengo mucho sueño. Quiero estar durmiendo a toda hora. Muchísimas gracias. Necesitamos aumentar las defensas con el Retrovitón. 3 copitas al día. La primera en ayunas durante 2 meses. Las 3 jaleas que son zanahoria, remolacha y uva. Una cucharada de cada una en un pocillo con agua. Se mezcla. Se toma 2 veces al día por 2 meses. Y necesitamos un producto que se llama chitake. Una cucharada 2 veces al día durante 3 meses. 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Bueno, oíste, y tuve la oportunidad de ir una vez a Panamá. Y me dio la locura, es que yo tengo una familia que me sirve, me alcahuetea todas las locuras. Me dio la locura y en el hotel pregunté, oíste, yo quiero conocer la iglesia de Portobelo, quiero conocer el Nazareno, el Cristo Negro de los Milagros. Y me dice, uy, no, pero es que eso está de lado a lado, nosotros estamos en el Pacífico y eso está en el Atlántico. Tenía que coger una busetica que se demora 3 horas para llevarlo hasta allá, yo hágale, consígala. Y arrancamos para allá. Oiga, qué viaje tan cansón, pero no por lo largo ni porque era carretera destapada, sino porque el tipo iba escuchando una emisora panameña. Qué cosa tan aburridora, Alex, allá no ponen música. Allá es el locutor, hable y hable y hable y hable y hable y lea comerciales y hable y hable y hable y hable y hable. Y vamos a un corte de comerciales, tiran como 2 o 3 cuñitas y cambian de locutor. Y hable, y hable, y hable, y hable, y hable, y hable, y hable. Y cambia de locutor por el que había primero y hable, y hable, y hable, y hable. Tan es así que allá cuando usted llega a la iglesia, en la parte de afuera, es como si fuera el pueblito paisa. O sea, está la iglesia y afuera está como si fuera el pueblito paisa, pero lleno de puros kiosquitos, vendiendo imágenes religiosas, estampitas, contándole la historia a uno de Ismael Rivera cuando iba allá, cuando el Señor le curó un problema que tenía de salud y le quitó las adicciones y toda la vaina y cómo eran las fiestas allá. Hermano, me tocó comprar una memoria para devolverme. Le dije, ponga ahí lo que suene. O sea, yo no sé qué es esa memoria, eso está ahí revuelto. Eso es pirata, póngalo, hermano, pero no me pongas esas emisoras, qué cosa tan aburridora. Y nos vinimos escuchando memoria y así se nos hizo el viaje más cortico. Pero qué cosa tan impresionante, Alex, con razón gustó la radio colombiana. ¿Ah? Porque yo no hice una cosa del otro mundo, algo normal. Muy bien, llegamos al final del programa. Muchísimas gracias, amigos oyentes. José Alexander Gil Alzate en la asistencia técnica y al frente de micrófonos. Su amigo de siempre, Juan Felipe Tobón. Muchísimas gracias. Sigan en sintonía con La Voz de Antioquia. y la programación especial que tenemos para este jueves. El próximo lunes, que es festivo, vamos a disfrutar de música colombiana. O sea, no Garza Única o Jazz o Dueto Antaño, no. Artistas colombianos, al estilo de La Voz de Antioquia, para que usted disfrute, por ejemplo, un Caballero Gaucho, un Alce Acosta, o un Lucho Ramírez, ¿sí? Garzón y Collazo, Dueto de Antaño, Ramírez y Arias, o sea, música colombiana. Si quiere pedir música tropical colombiana, excelente. ¿Sí? Ahora no diga, ay, póngame uno de Lavillos, uno de los melódicos, no. A no ser de que sea de pronto Medellín de Lavillos, que habla de una ciudad de Medellín, o Cali Pachanguero, que sean artistas colombianos o que sean temas que hablen de Colombia, ¿sí? Porque es el día de nuestra independencia y queremos marcar la diferencia ese día con las emisoras de la cadena Radio Júpiter. Por ejemplo, en La Voz de la Nostalgia vamos a tener desde las 6 de la mañana baladistas colombianos. En Bienvenida Estéreo vamos a tener artistas que le han cantado a Colombia y artistas colombianos, por ejemplo, Joey Arroyo, Piper Pimienta Díaz, Wilson Manyoma, Saoko, está el grupo Nietzsche, Guayacán, todo eso, para que usted disfrute de una programación bien bacana de artistas colombianos o artistas que le han cantado a Colombia. O sea, queremos marcar la diferencia y que usted note también la diferencia, que es un día patrio, un día para izar el pabellón nacional, un día para querer más a nuestra bella tierra Colombia, ¿sí? Y lo dejo con esta promoción para que le pongan cuidado a qué es lo que vamos a hacer el próximo lunes festivo en las emisoras de la cadena Real Júpiter, lo mismo en Radio Reloj. Muchísimas gracias, un resto de día muy feliz y que Dios nos bendiga. Chao, chao.
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0: 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Vamos a tocar un tema que es muy importante, el tema de las prótesis. 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
0: Bueno, seguimos aquí en nuestro programa de odontología. 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Sabemos que si tenemos una buena higiene o tenemos unos buenos dientes, por ende vamos a tener una buena masticación. Las personas que no pueden masticar bien porque perdieron piezas dentales o porque las cajas no le funcionan, ya el paciente no se va a enfermar, es de la boca, se va a enfermar de la parte digestiva. Le va a dar gastritis, va a tener problemas a nivel de digestivo, obviamente, porque al no poder masticar bien los alimentos, se va a enfermar el cuerpo de otras cosas. Y sabemos que todas las enfermedades entran por la boca. Eso está claro y por eso hay que mantener una boca sana, una boca buena. Nosotros como Punto Oral le recomendamos a los pacientes, esto es un tip muy bueno para ustedes, que inmediatamente se levanten, cepillarse. Inmediatamente se levanten, cepillarse. El primer cepillado es el mejor. ¿Por qué? Porque en la noche nos acostamos y quedamos como muertos. Ahí queda la saliva estancada, 8 horas, 10 horas que duerma la persona, 6 horas. Esa saliva contiene muchos microorganismos. Hablamos casi de 250 microorganismos en boca. Entonces lo primero que hace el paciente es levantarse, la persona, y tomarse un jugo, un tinto, o hacer muchos hábitos, y todo eso se va para el organismo y eso va a hacer que tengamos muchas enfermedades del hígado, del riñón, de cualquier parte del cuerpo. ¿Por qué? Porque no estamos haciendo una buena limpieza. Por eso les digo yo, se levantan inmediatamente, el primer cepillado es el mejor. Ese es el mejor. ¿Cuál es el mejor cepillo? El mejor cepillo es un cepillo de cerdas suaves, que diga suave, redondeadas, parejas. No importa la marca, porque los cepillos se deben cambiar cada 2 meses, 3 meses. Los cepillos se van dañando, los cepillos van adquiriendo baterías y los cepillos no se pueden dejar tanto tiempo. Entonces, es muy importante ese tip que les estoy dando. Inmediatamente cepillarse cuando se levanta. Por todo lo que les digo, se van acumulando baterías en esas horas que la circulación, mientras que yo hablo, yo estoy circulando la saliva y no tengo ningún problema. Pero cuando yo me duermo, queda la saliva estancada y los microorganismos ahí están para que a hacer problemas en tanto en cualquier parte del cuerpo. Entonces lo que tenemos que hacer es limpiarlos, una buena limpieza, y ahí va a quedar, cuando usted coma, va a tener un organismo mucho, mucho más sano. 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Todos esos temas los vamos a ir tocando todos los días, como mañana tocaremos un tema, todos los días iremos tocando temas y les daremos unos tips para que mantengan ustedes una buena salud oral. Una buena salud oral significa un cuerpo sano. Si usted mantiene una boca, una masticación perfecta, una buena higiene, una buena limpieza, todos sus órganos interiormente van a funcionar perfectamente. ¿Por qué? Porque las enfermedades entran por la boca. 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
0: Bueno, seguimos aquí en el programa de odontología. 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Cuando usted hace una buena masticación, usted va a tener una buena salud totalmente. Sus órganos van a funcionar mejor, su hígado, su parte digestiva. 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Entonces, las personas estresadas o que tienen una oclusión muy malita, lo que hacen es en la noche comerse los dientes. Se llama brucismo. Van acabando los dientes, van acabando también la parte de la articulación temporomandibular y van adquiriendo unos dolores al levantarse o cuando se levantan en la mandíbula. 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Yo he encontrado pacientes con dientes destruidos, dientes acabados. 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Como ya hablamos, que el primer cepillado es el más importante que podemos hacer. Es un cepillado en la mañana al levantarse inmediato, porque en la noche dormimos y la saliva se queda estancada todas esas horas y ahí se crean microorganismos y si llegamos y nos tomamos un tinto, un agua, un café, un chocolate, todos esos microorganismos se van a ir a la parte digestiva y van a afectar los órganos. 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Estaremos tocando mañana un tema diferente y todos los días tocando temas diferentes para que ustedes siempre estén informados, porque tener una salud bucal, una salud oral en perfectas condiciones, en masticación, en buenos dientes y en una buena limpieza, es mantener todos sus órganos en perfecto estado, porque todas las enfermedades entran por la boca. Entonces vamos a proponernos este año hacer unos dientes perfectos, una limpieza perfecta, para que mantengamos los órganos en perfecto estado. 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Dios los bendiga, un feliz día.
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0: Podemos decir que prácticamente el Centro Democrático se va a quedar sin la presidencia del Senado y al parecer sin la presidencia de la Cámara de Representantes. De todas maneras, estamos a pocos días de que llegue el 20 de julio, que se dé la posesión del nuevo Congreso, se sepa quién va a ser el presidente de Senado, de Cámara, si hay cambios en las secretarías generales de Senado y de Cámara, y lógicamente también, muy importante, aunque ustedes no lo crean, la elección de los presidentes de las diferentes comisiones que se mueven en el Congreso de la República. Y mira, lo decía ahora al iniciar el programa que por daños de la catenaria 6 estaciones del metro de Medellín están fuera del servicio. Un grupo de ingenieros técnicos, conductores de vehículos, maniobras, también pues están tratando de sencillamente poner en funcionamiento después de este daño el metro de la ciudad de Medellín. Esa falla técnica en esa catenaria, pues se dio en esta mañana, en las primeras horas de la mañana, 6 estaciones del metro de Medellín se encuentran fuera de servicio. Ustedes se pueden imaginar el caos que hay porque mucha, pero mucha de la gente de la ciudad de Medellín y del área metropolitana sí o sí se movilizan en nuestro metro. Total afectación se tiene a esta hora en todo el sur del Valle de Aburrá, luego de confirmarse un daño técnico en la catenaria, que es el equipo que le da energía a los trenes para movilizarse en los rieles de la línea A. Y cambiando de tema, hoy termina la agenda de delegados del gobierno del presidente Abelardo de la Espriella con su visita a Washington, encabezado, recordémoslo, por el vicepresidente electo José Manuel Restrepo. Uno de los encuentros más importantes fue la reunión que se estuvieron ayer con el secretario de Estado de Estados Unidos, Marco Rubio. Se reiteró el interés de Colombia de hacer parte del escudo de las Américas, igualmente de fortalecer la cooperación en la seguridad, la erradicación de los cultivos ilícitos, la recuperación del orden y el fortalecimiento de las fuerzas militares, siempre con el absoluto respeto por la soberanía nacional. Escuchemos lo que dijo el vicepresidente José Manuel Restrepo después de terminar la reunión, lo decíamos, con el secretario de Estado de Estados Unidos, Marco Rubio.
1: Acabamos de salir ya de la reunión que tuvimos con el secretario de Estado de los Estados Unidos, Marco Rubio. Una reunión muy importante para Colombia. Primero porque reivindicamos de nuevo esta relación entre Colombia y los Estados Unidos que ha sido tan exitosa por más de 200 años. Hay un compromiso de fortalecer el comercio, la inversión entre ambas naciones. Pero también el compromiso que tiene Colombia de luchar contra la inseguridad, contra ese crecimiento desbordado en la producción de hoja de coca en nuestro país. Un trabajo mancomunado por la recuperación de la democracia en Venezuela, como una oportunidad, entre otras, además, para nuestra nación, para nuestro país. Pero sobre todo, el compromiso también del trabajo mancomunado entre Colombia y Estados Unidos alrededor de lo social, alrededor de garantizarle oportunidades a los más jóvenes, a los que están sufriendo en Colombia como resultado de los problemas en salud, en educación, cooperación en estos frentes, porque lo social es el punto de partida para seguir manteniendo y fortaleciendo nuestra democracia y nuestro crecimiento.
0: Mire, digamos también que el vicepresidente José Manuel Restrepo aseguró desde Estados Unidos que el gobierno de Abelardo de la Espriella recibe una patria miseria al afirmar que el país enfrenta un deterioro social y fiscal reflejado en el crecimiento de la deuda pública, del desempleo, las dificultades del sistema de salud y la crisis energética. Escuchemos al vicepresidente José Manuel Restrepo refiriéndose a cómo se recibe definitivamente el país de manos de Gustavo Petro.
2: De ese propósito de una patria milagro, ¿qué hemos encontrado? Hemos encontrado que aquí hay un camino de solución a esa patria miseria que heredamos, una patria de destrucción en el crecimiento de la economía, una patria que cuando se compara en el mundo tiene altísimos niveles de desempleo, de inflación, de costo fiscal, de destrucción en la deuda pública, de destrucción en la histórica macroprudencia. Enormes preocupaciones hemos encontrado aquí en Estados Unidos sobre lo que ha sucedido en estos 4 años en Colombia. La destrucción del sistema de salud, la destrucción del sistema energético.
0: Bueno, les propongo, vamos con nuestro primer corte y venimos a escuchar un poco lo que dijo ayer Gustavo Petro con sus discursos mentirosos. Afirmó que el 7 de agosto asumirá un gobierno.

0: gobierno impuesto y aseguró que Colombia entrará en un virreinato, por lo que llamó a resistir a toda la ciudadanía. Ya venimos a contarles de qué se trata.
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0: Mire, y pensar que todavía nos quedan 22 días para seguir escuchando a Gustavo Petro con sus discursos mentirosos. Ayer afirmó que el 7 de agosto asumirá un gobierno impuesto y aseguró que Colombia entrará en un virreinato, por lo que llamó a resistir esta situación. Gobierno impuesto con más de 13 millones de votos, digo yo. Escuchemos lo que dijo Gustavo Petro.
13: Hoy estamos en un... Todavía no, pero el 7 de agosto estaremos en un virreinato clásico, no hay nada que quitar. No fue por elección popular, hoy sabemos dónde y cómo y cuántos votos le quitaron la presidencia a Iván Cepeda, que está aquí presente. Fue un fraude, refraude. Hasta puedo ver la cifra, 848 mil votos tenían de distancia para poderlo hacer. ¿Dónde? Y no voy a caer ahora en ese debate, algo dije ayer, algo escribí ayer, todo eso está probado. Es en Estados Unidos, doctora Kimberly, donde se tiene que hacer parte de la investigación, porque son funcionarios y ciudadanos de Estados Unidos e Israel los que nos robaron los votos a la Colombia entera. Para poner a alguien que consideran su amigo, su ciudadano, su subalterno, su siervo. Y eso es exactamente un virreinato. ¿Y qué hacer con el virreinato? Resistirlo, porque el pueblo prontamente se va a dar cuenta, como en aquel entonces, que hay José Antonio Galán y hay Berbeo, y que hay patria boba que se divide, y entonces entran y nos acaban los mismos líderes que aquí cerca en el Observatorio Astronómico se reunían para gritar y conspirar por la libertad. Y a todos los mataron.
0: Oiga, ¿y por qué no habla de los casi cerca 4 millones de votos a favor de su candidato? Sí, el perdedor, aquel derrotado, me refiero a Iván Cepeda, que fueron votos de constreñimiento, con fusil en mano, porque el voto fusil definitivamente fue una realidad, la carnetización de muchas personas en determinadas zonas fue una realidad, pero de eso sí, el señor Gustavo Petro no dice absolutamente nada. Y se está mandando a la desobediencia también, porque ayer, eso sí, no fue a la ceremonia, pero porque ayer la persona que reclamó el certificado como senador de la República de Iván Cepeda fue y se lo entregó y de forma inmediata montó foto en las redes dándoles gracias al pueblo. No, si desconoce un gobierno, desconozca entonces también todo y cómo si tiene las agallas para recibir el certificado como senador. Es que definitivamente ellos no conectan lo que piensan con lo que hablan y con sus acciones. Ahí están pintaditos. Esperen que empiece Abelardo del Espella a gobernar, pero es que no ha gobernado y no lo dejan quieto un solo día. Bueno, vamos con noticias de nuestra ciudad, de la ciudad de Medellín. Ayer estuvimos hablando con el alcalde de la ciudad de Medellín, Federico Gutiérrez, quien criticó a la jueza que decidió anular la investigación en contra del exalcalde y hoy superintendente de salud, Daniel Quintero, que ha batido récords. ¿Sabían ustedes que en una semana montó 3 empresas? ¡Uy! El alcalde confirmó, nuestro alcalde Federico Gutiérrez confirmó que ya fue apelada la decisión de la jueza con el fin de revivir el juicio en contra de Quintero por el caso del lote de Aguas Vivas. Esto dijo el alcalde de la ciudad de Medellín, Federico Gutiérrez, a los medios de comunicación.
14: Yo no puedo estar de acuerdo con la decisión que tomó la jueza. ¿Por qué evitaron que la fiscalía revelara las más de 4.000 pruebas que existen en ese caso de corrupción? ¿Por qué evitaron que se mostraran los más de 50 testimonios de testigos en ese caso? Por eso se apeló. Entonces lo otro lo muestran como una victoria y como un triunfo. No, puede ser un triunfo temporal, pero es una victoria pírrica. Mire, más de 55 imputados, y yo lo voy a decir de manera clara, a mí no me cabe la menor de las dudas de que ese tipo, su hermano y toda esa banda se robaron a Medellín. Justo hoy, en este momento, se está llevando la audiencia, ya no imputación de cargo, sino la audiencia, que tiene que ver en etapa de juicio a los responsables de los que se robaron la plata, por ejemplo, de los jardines de Medellín. A la gente en Medellín se le olvida cómo terminaron los jardines y los corredores verdes en el gobierno de esta gente, en rastrojos. ¿Por qué? Porque le quitaron la plata al jardín botánico para dársela a un privado y para sacar unas coimas. Su hermano, que hace parte de esa banda también, va ahora el 3 de agosto a una audiencia de imputación de cargos por delitos de corrupción en el área metropolitana que le entregaron esa entidad a él y en la cual van a pedir ese día medida de aseguramiento porque tienen inclusive ya 4 testigos que son los que han firmado principio de oportunidad de gente que hacía parte de la banda que contó cómo se robaban la ciudad.
0: Alcalde Federico Gutiérrez, crea que no nos olvidamos y cómo olvidarnos de ese desastre de gobierno de Daniel Quintero, la peor alcaldía que ha tenido la ciudad de Medellín y todo lo que ha tenido que hacer su administración en cabeza suya para recuperar la ciudad. Algo parecido va a tener que hacer el presidente Abelardo del Espriella para recuperar el gobierno más desastroso que ha sido el de Gustavo Petro. Vamos con nuestro segundo corte, ya regresamos con ustedes y con muchísima más información en su programa Línea Abierta.
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0: Mire, vamos con noticias positivas de nuestras empresas públicas de Medellín, y es que este año 14 municipios antioqueños tendrán alumbrados de empresas públicas para impulsar el empleo, el turismo y la economía. Empresas Públicas anunció las localidades ganadoras del 14ª edición de Encendamos la Alegría. Estos municipios se sumarán al distrito de Medellín con alumbrados de empresas públicas en este 2026. La temática estuvo relacionada con la cultura ciudadana en el uso legal de los servicios públicos. Los alumbrados EPM son amigables con el ambiente y eficientes con el consumo de energía en Medellín. Escuchemos al gerente general del Grupo Empresas Públicas, Joel Maya, anunciando cuáles son estos municipios ganadores.
18: Hoy estamos entregando a los ganadores de Sendamos la Alegría, el alumbrado navideño de este año 2020-26. Es un momento muy especial, una interacción con nuestros municipios de Antioquia que participaron en un concurso. Y más de un concurso es hacer entender a nuestras comunidades nuestra cultura, la legalidad y lo más preciado que tenemos, que son los servicios públicos. Son 14 municipios que fueron galardonados a través de toda Antioquia después de haber participado en el concurso de cómo se preservan los servicios públicos. son alumbrados amigables con el medio ambiente, bajo consumo de energía y que dinamizan en la región, dinamizan los municipios, el turismo y la alegría de todas las comunidades de tener unos alumbrados tan bonitos como los hacemos cada año en empresas públicas. Hoy felicitar a todos los alcaldes, a todas las comunidades que ganaron este concurso y esperamos que disfruten mucho de este alumbrado 2026.
0: Bueno, y con noticias positivas de EPM, ahora vamos a mi municipio, al municipio de Envigado. ¿Está ya usted listo? Recuerde que mañana, 17 de julio, arrancan las fiestas culturales y del carriel de mi municipio, el municipio de Envigado. El parque principal, pues, será ese escenario y van a estar invitados como el Charrito Negro, entre muchísimos más artistas en ese concierto inaugural. Pero que sea el alcalde del municipio de Envigado, Raúl Eduardo Cardona, quien nos cuente y nos haga directamente esa invitación.
15: Comenzamos la Semana de la Cultura y Fiestas del Carriel. Este 17 de julio los espero en el concierto de apertura de la Semana de la Cultura y Fiestas del Carriel con el Charrito Negro, Daniel Calderón y los Gigantes del Vallenato. También el socio y el talento de nuestros artistas locales. Será una noche para cantar, disfrutar y dar inicio a 10 días llenos de cultura, tradición y alegría. Los espero con todo el cariño y anhelo de siempre en nuestro parque principal.
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0: Así que alístense porque estas fiestas van a estar, mire, para que no se las pierdan, recuerde que es que en Envigado está la mejor morcilla de todo el país y hay concurso de la mejor morcilla y están las mejores empanadas y también hay concurso a la mejor empanada. Con esta información me despido por el día de hoy, no sin antes recordarles que mañana viernes estaré muy puntual, 12:30 de la tarde, su programa Línea Abierta por La Voz de Antioquia 1200 AM. Recuerde que también nos estamos viendo y escuchando por Facebook Live. En la parte técnica, don Alex Gil, y en la coordinación periodística y dirección, quien les habló, Carla Marcela Ramírez. Un feliz día entonces de la Virgen del Carmen para todos los conductores.
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0: Ya tenemos la 1:05, 1:05, bailando con las viejitas de la cadena radial Júpiter, la voz de Antioquia, somos 1200 AM. Iniciando bailando con las viejitas, los trotamundos, Carita de Luna. Nuestra línea telefónica 604-475-7979.
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Claro que sí, era Guillermo Portavales, el carretero, la voz de Antioquia, bailando con las viejitas. Ya tenemos la 1:09, es la 1:09, 604-475-7979. Sebastián Restrepo, reportando sintonía desde La Milagrosa. Ahí quiere este tema con Fernando el Mambo González y el combo que nota Amor y Dolor.

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2: Hola, muy buenas tardes. De nuevo con ustedes acá en los micrófonos de La Voz de Antioquia, en los 1200 de la AM para todo el departamento de Antioquia, con un saludo muy especial y con unos invitados muy geniales acá en los estudios de la cadena Radial Júpiter, que nos vienen a hacer una invitación completamente gratis, como le gusta a la gente, gratuita. A la gente le gusta todo gratis, ¿cierto? Y si les regalan cosas, mejor todavía. Y acá les van a regalar conocimiento, les van a regalar emotividad, muchas cosas chéveres para la parte no solo espiritual, sino también psicomotora. Porque ahorita la preocupación más grande que hay en nuestro país, sobre todo después de la pandemia del 2020 para acá, se incrementaron los casos de suicidio, las personas depresivas, porque perdieron un familiar, porque se quebraron en su negocio, porque tuvieron cualquier tipo de pérdidas. Y ustedes tienen un enfoque muy chévere dedicado no solo a tener el concepto de Dios, sino también a llevarles ese concepto de espiritualidad y de crecimiento psíquico, mental a las personas para que tengan otra mentalidad, no tanto en lo religioso, sino en la parte emotiva, que hay mucha gente carente de esa compañía, o sea, gente que se siente sola. Estoy en la compañía de Jorge Castrillón, pastor.
3: Sí, Felipe, ¿cómo estás?
2: ¿Cómo te ha ido? ¿Cómo te ha ido? Y de Steven Molina, que ya estuvo con nosotros hace aproximadamente un mes, hablando precisamente de un movimiento en Estados Unidos, en Miami, que viene para Medellín a hacer algo grande, precisamente porque hay una preocupación muy grande, y es que hubo un periodo hace algunos años donde se practicó mucho la hechicería, la brujería, la magia negra, incluso mucha gente de bien estuvo en desacuerdo con muchos rituales, muchas cosas que se hicieron acá en la ciudad de Medellín en época de alumbrados, en época de, pues trataron como de meter mucho lo que era la santería cubana y muchas cosas raras. Entonces es muy importante que volvamos a lo espiritual, porque necesitamos recuperar nuestra ciudad, recuperar nuestro país. Y ustedes son un movimiento que se llama Cosecha Mundial. Muy pronto van a estar, ya estuvieron en República Dominicana ahorita el pasado mes de junio, y vienen para Colombia en el mes de septiembre. Jorge, bienvenido a los micrófonos de La Voz de Antioquia.
3: Felipe, primero que todo, muchas gracias por generar estos espacios, porque sabemos de que a través de estos espacios vamos a conectar con personas que hoy están en este momento donde tienen una serie de problemáticas, como lo has acabado de decir. Una problemática en depresión, en angustia, estrés, en esta serie de hablemoslo de lo que nos ha hablado la salud mental, de enfermedades, pero que a veces, como dice la palabra de Dios, el pueblo padece por falta de conocimiento. Y cuando nosotros damos el conocimiento y empezamos a ver las raíces de dónde proceden realmente toda esta serie de situaciones que están afectando las vidas personales, las familias, y que hoy lo vemos con todo lo que hoy estamos viviendo con esta globalización, con este avance a nivel de la inteligencia artificial, donde nos trae como una opresión y empezamos a vernos desde una perspectiva de una falta de identidad, de saber quiénes somos en esta tierra, de que tenemos un propósito, de que a nosotros nos valida a veces situaciones, circunstancias o a veces lo que hacemos o lo que tenemos, sino que vamos al ser y necesitamos volver a poner a Dios como el centro de nuestra vida, saber de que antes de que pensara nuestros padres en nosotros de venir a cumplir un propósito en la tierra, ya debemos de saber que hay un Dios maravilloso que nos ha creado y que tenemos que empezar a conocerlo de una manera práctica, sencilla, relacional, donde podamos entender de que Dios lo que más desea es poder saber que Él quiere una relación con nosotros, Felipe. Y sabemos que Cosecha Mundial es un movimiento, como lo has dicho, o sea, porque sabemos que un evento es algo de impacto, algo que inicia o termina algo, y sabemos que esto es un movimiento porque amamos los corazones, amamos las familias, amamos el poder saber de que el ser humano, a veces nos hemos enfocado en que nos define lo que hacemos o si tenemos algo. Y eso no puede ser así, porque cuando nosotros vemos un espejo, tenemos que saber que somos unas personas maravillosas y extraordinarias, con dones, talentos y un potencial para servir a otros.
2: Muy bien. Steven, ¿qué invitación tienes para la gente? Exactamente cuéntanos en qué fechas se van a reunir ustedes. Tengo entendido que es en el Polideportivo de Envigado, y lo que no sabía era que iban a estar en el estadio, en el Coliseo. Ahorita veo la información que me pasa la chica y muy completa, y veo que vienen con toda, pues, para atraer a la juventud y a todas las personas que quieran, porque esto no es para niños ni para adolescentes, sino para toda la gente.
3: Así es.
4: Sí, eso, Felipe, es una invitación abierta, muy amplia para absolutamente todo, para familias, para personas desde posiciones de influencia, gobierno, personas que están en autoridad, en influencia, pero también para personas con cualquier, acá no, creo que como el mismo Jesús, él no hizo distinción de personas, él predicó el evangelio a toda persona y fue la instrucción que dijo. Entonces esto es abiertamente para todo el mundo, no es llevar a la gente, ni me van a cambiar de religión, ni qué religión es, porque creo que eso no es el enfoque, porque eso es lo que ya nos ha separado y ha separado las culturas, ha separado en la historia, ha traído guerras, pleitos, y de eso no se tiene que tratar. Se trata de lo que yo decías muy al principio, se trata de generar una visual diferente. Creo que hay un versículo en la Biblia que dice que no os conforméis a este siglo, sino que seamos transformados por medio de la renovación de nuestro entendimiento. Entonces, cuando nosotros no nos conformamos a lo que nos dicen, nos enseñan porque de pronto no ha servido, no está dando los resultados correctos, pues entonces no nos debemos de conformar, sino que tenemos que renovar nuestro entendimiento. Pero tengo que ir a algo que me nutra con los valores, con los principios, con las palabras de edificación, de afirmación que necesitamos. Estamos en una generación sin paternidad, y cuando no hay un padre, entonces no hay quien genere esa identidad y ese propósito en los hijos, en las familias. Entonces eso es absolutamente para todos. Y sí, Cosecha Mundial es un evento que quiere traer un impacto a la ciudad de Medellín, a toda la área metropolitana, pero está generando una convocatoria de todo el país. Para los dos días que decías del Coliseo de Envigado, el 3 y 4 de septiembre, eso es todo el día para pastores, líderes sociales, líderes que están generando algo en la sociedad o que quieren ser empoderados para generar un mayor impacto en lo que están haciendo en la sociedad. Este evento es para ese tipo de líder. Entonces son el 3 y 4, es totalmente gratis, se pueden registrar a través de Cosecha Mundial Colombia, van ahí a donde dice la conferencia de líderes, y ahí se pueden registrar, su boleta le llega de manera virtual para los dos días del Coliseo. Y ya el evento del estadio, o sea, si ya es como para 20.000, 23.000 personas que tiene la capacidad máxima, el estadio.
2: Más los que están por fuera del estadio que te decía la otra vez.
4: Sí.
2: Que es que la ventaja que tienen con los eventos que hacen en el estadio de Envigado es que alrededor hay una cantidad de edificios y les toca el evento más que gratis, desde la sala de la casa.
4: Es correcto. O sea, desde los edificios, los apartamentos.
2: Ahí, los de los apartamentos van a disfrutar también del evento.
4: No, total. Llevamos, lo estamos haciendo todo con excelencia. Estamos llevando una excelente empresa que genere el sonido, que genere todo. Va a haber una banda que se llama New Wine. Todos la pueden ir a buscar. New Wine tiene una música pero extraordinaria, es lindísimo, se puede buscar
2: de
4: New Wine Music. Son canciones que alaban a Dios, pero son canciones que, como mucha gente testifica, las canciones, yo empecé a escuchar las canciones y empecé a llorar, no sé, de la nada. Bueno, eso es mi historia hace 16 años atrás, como un adolescente, y yo empecé a escuchar adoraciones, y yo no sabía yo por qué no podía parar de llorar. Y yo decía, ¿pero qué es esto? Y yo, pero yo no estoy depresivo, yo no, o sea, yo no me sentía así, pero yo lloraba. Y era que estaba sanando heridas, que estaba sanando cosas de mi infancia que yo no entendía. Hoy lo entiendo y entiendo qué era lo que estaba pasando. Pero qué lindo poder invitar a todas las personas que entiendan que esto no es solo música religiosa, sino que es música que llega, penetra hasta lo más profundo de nuestra alma y ministra algo que trae sanidad, que trae restauración, que levanta, que fortalece. Porque eso es lo que trae, se manifiesta la presencia de Dios. Y ahí es donde sabemos que corazones pueden ser cambiados. Yo no puedo cambiar a nadie. Yo no puedo, como se dice, hacer nada por nadie. Pero sí sé quién lo puede hacer y presentar una relación con Dios. Por eso es lo más extraordinario que podemos hacer. Entonces, sí, Felipe, como te contábamos, en el estadio estaremos entonces ahí generando algo muy especial. Va a ser este sí es un tiempo más corto. Abren puertas desde las 2 de la tarde y a las 4 de la tarde empieza el evento. Es de 4 a 8 como tal, pero va a ser un tiempo imperdible. La gente va a salir de ahí diciendo que es esto, porque eso es lo que hemos vivido en Cosecha Mundial en muchos países y es un tiempo demasiado especial.
2: Jorge, me da pie para hacerte la siguiente pregunta. ¿En algún momento en tu vida, antes de tomar la decisión de ser líder, lloraste mucho también?
3: Felipe, en el espíritu...
2: No, no se ría, no, porque ya le voy a decir
3: por qué. Pero voy a decir, en el espíritu, antes de que tú me preguntaras eso, sentía algo que iba a venir esa pregunta. Yo soy una persona que me quise suicidar. Uh-huh. Te cuento que fui una persona que no hallaba respuestas a muchas preguntas. Desde niño tuve la oportunidad de jugar fútbol en Medellín, Nacional, pero siempre había un vacío en mi corazón. Y siempre lo quise llenar y siempre sentía que era bueno de nada, porque como te digo, siempre había algo que me llevaba a quitarme un valor. Siempre me sentía rechazado desde el colegio, desde todos los distintos espacios. Pasó un episodio muy especial que es donde por eso siento esta pasión por las personas. Por eso hoy estoy sentado acá y quiero animar a cada persona que está conectada en este momento, que está escuchando, que esto no se lo puede perder. Porque como yo me encontraba en un momento de mi vida frustrado en todas las áreas, fracasado en todas las áreas. Y en ese momento, en el piso 13 de la alcaldía de Medellín, después de que él es el despacho del alcalde, era una opresión, porque la palabra era la opresión de ya no querer vivir porque había cometido todos los errores. A nivel familiar me casé muy joven, fui papá muy joven, fracasado en todo, quise ser de todo, pero era un hombre que era fracasado. Y ahí es donde, en esos momentos donde no dormía, donde pasaban momentos que realmente no más puede haber un encuentro, un impacto donde tengas una relación con la persona de Jesús. Y empiezo a vivir esa experiencia muy linda porque empecé a asistir a todos los grupos de oración. No me importaba a dónde me invitaran dentro de la misma administración municipal. Y yo quería que me hablaran de Él, de Jesús, que me hablaran de los milagros, que me hablaran de que Él podía restaurar mi vida, que Él podía darme alegría, contentamiento, que yo tenía algo más que no sea lo que era el fútbol. Y así fue, empezó un proceso y así ha venido. Esto es un caminar, esto es, Felipe, algo que no me puede querer firme. Esto, te digo, una religión no va a cambiar a nadie. Y hoy se lo puedo decir a toda persona que esté ahí en este momento que no hablamos de religión, porque la religión como tal no te da a veces evidencias. A veces lo que hace es dividirte, pero lo que es relacionarte con el Creador, con el que te dio vida, cambia la historia. Y eso pasó en mi vida. Y te puedo decir de que esas lágrimas hoy son lágrimas de alegría. Te digo que somos personas que siempre vamos a expresar. Y hoy las lágrimas son de alegría porque hoy tengo una paz que sobrepasa todo entendimiento, como dice la palabra. Es una paz que realmente solo la puedo obtener ahí con Él. Y a través de esa paz la puedo proyectar a otros, porque nadie puede dar algo que no tiene. Y hoy puedo decirte, Felipe, que me siento una persona que soy apasionado por lo que Dios ama y que hoy no me siento firme. Eso sí te lo digo, porque todos los días lo que más anhelo es seguir buscando aquellas cosas que no se van a comprar con dinero. Porque yo te preguntaría hoy, ¿puedes comprar paz? ¿Puedes comprar gozo? ¿Puedes comprar algo que viene de un fruto espiritual? No, porque es algo que se construye. Entonces, esa pregunta es maravillosa porque realmente hoy mis lágrimas son de alegría de poder tener que, de saber que él es mi llenura.
2: Mira, en algo tan sencillo como las lágrimas, yo invito a la gente que está escuchando, que son muchos, que están a punto de reventar, revienten, boten todas esas lágrimas. ¿Por qué? Porque yo lo experimenté. Y mire, cuando usted llora, se encuentra, como decías ahorita, con Jesús, se encuentra con Dios, porque Dios y Jesús son el mismo, son espíritu. O sea, nosotros debemos pensar es en el Espíritu de Dios, no en alguien físico que podemos pellizcar, que podemos mirar, porque ese es el significado de la fe, que creemos sin necesidad de verlo, sin necesidad de meter los dedos en la llaga. Entonces, la verdad es esa, revienten, lloren sin vergüenza y entréguenle esa necesidad que usted tiene al Espíritu de Dios, cualquiera que sea su religión, porque cuando usted llora, es Dios que se presentó en ese momento a mimarte como su hijo y a entregarte un don. A mí me dio el don de la sanación para sanar a la gente en medio de un llanto. Y la persona que estaba al lado mío me decía, llore, llore, desahóguese. Y yo le entregué a Dios, le dije, Señor, utilízame para ayudar a las personas. Y aquí estoy.
3: Tú sabes, Felipe, que has dicho algo tan maravilloso, porque cuando uno escudriña y empieza a saber que la palabra de Dios es un diálogo, o sea, no es un monólogo que solo es hablando hacia allá, hacia Dios, sino que Él mismo te habla. Hay una historia tan linda, la de Zaqueo. A mí me impacta mucho, es porque cuando Dios tiene un encuentro con Zaqueo, un hombre que era un ladrón. Este hombre, cuando sabe que va a haber una cita con él en su casa, él llega y

0: que yo estoy haciendo algo malo. Pero Jesús, en su amor y en su manera práctica de cómo enseña en la palabra, dijo: la salvación ha llegado a tu casa. Y desde hoy él fue ya instrumento para rescatar a otros, como lo te ha pasado a ti. O sea, cuando uno vive una experiencia, cuando uno vive algo como es una depresión, cuando uno vive todo esto, él hace la operación en uno, lo sana a uno, pero para que nuestras manos, para que nuestra boca, para que en lo que somos, vayamos a otros a llevar esas buenas noticias y que otros puedan ser rescatados por el que nos liberó, nos sanó, nos salvó y nos hace personas diferentes, pero con pecadores, con dificultades, vulnerables, pero que tenemos algo diferente. Y es que tenemos un propósito de saber de que si eso pasó en nosotros, en otra persona puede pasar, Felipe.
1: Lo que pasa es que nosotros no buscamos a Dios hasta que tocamos fondo. O sea, cuando llegamos a lo último, que ya no vemos más camino que recorrer, no vemos dónde más tocar las puertas y todas las puertas nos cierran, ahí es donde buscamos a Dios. Y ahí es donde Él nos dice: estaba esperando que me llamaras. Porque es que mire, ¿cuántas personas en ese momento que nos escuchan ni siquiera salieron de la casa y ni siquiera le dijeron: Señor, gracias por este nuevo día? Entonces el Señor espera todo el día a que busques un ratico, que saques un ratico de tu tiempo. La gente sale a almorzar y lo primero que coge es el celular y empieza a chatear con el uno, con el otro, a ver cosas en internet. Y por la noche llegas cansado, te acostás a dormir y el Señor: mañana va a ser otro día. Espero que mañana sí se acuerde de mí, por lo menos de saludarme. Porque es que haga de cuenta que usted tiene un hijo y ese hijo se levanta, se baña y se va a estudiar y ni siquiera se despidió, ni siquiera pregunta cómo amaneció papá, cómo amaneció mamá, y se van a estudiar y regresan y tiran los cuadernos y se van a jugar fútbol y llegan por la noche, comen alguna cosa, se acuestan a dormir cansados y no le dijeron: mamá, ve, me hiciste falta. Lo mismo pasa con Dios. Dios está a la espera que lo llames y le digas: Señor, hola, aquí estoy, soy tu hijo. Entonces es muy importante que no nos olvidemos de él, cualquiera que sea su religión, cualquiera que sea su creencia o lo que le guste a usted practicar. No se olvide de que Dios está vivo hace 2026 años y estamos esperando un juicio final.
2: Así es.
1: Estamos esperando la llegada de Jesús. Jesús llegó hace mucho rato. Es que él pagó nuestras culpas en una cruz, murió por 3 días, resucitó y está vivo. Lo que pasa es que todos estamos esperando es que baje en un caballo, como dicen, que para salvarnos. No, él está aquí, está esperando es que le abras la puerta y lo dejes entrar a tu corazón. Eso es todo.
2: Total.
1: Así de sencillo.
0: Sería muy bueno, mira que todo esto es.
1: Ustedes vinieron a hablar de Dios y resulta yo voy a.
3: No, estamos felices. Estamos felices, Felipe.
0: Felipe, ya estamos siendo
3: en movimiento.
0: Ya estamos siendo evangelizados. O sea, ya, yo salí, ya me pones los ojos encharcados de verte y escuchar lo que tú dices. Mira, hay algo.
3: Es un movimiento.
1: No, es que yo le cuento una cosa.
3: Se está causando un movimiento.
1: Le cuento una anécdota. Cuando yo era pelado, a mí me encanta la salsa y yo me mantenía escuchando salsa en la casa y la señora enseguida me hacía la competencia poniendo música cristiana. Entonces, yo me paraba, pero cuando ponía los testimonios, yo ahí mismo apagaba el equipo a escuchar los testimonios. Uno que me gustaba mucho era del Puma, que él decía, es complicado, el que lo busque bien por internet lo va a encontrar. Él decía
2: Sí,
1: que él no
2: claro.
1: encontraba qué pecado practicar, porque todos los pecados los había practicado: brujería, hechicería, de todo. Había hecho de todo en la vida. Mire por todo lo que ha pasado, y Dios le ha dado varias veces la mano y lo ha sacado de eso y vuelve y cae. Entonces, me gustaba escuchar los testimonios. Y una vez, yo me acuerdo que yo estaba como aburrido y me acosté en mi cama y yo no quise ni prender el equipo. Y yo pensaba, porque a mí de adolescente me encantaba meterme a cuanta iglesia veía abierta a ver qué era lo que brincaban, lo que saltaban, lo que predicaban, para yo poder criticar, porque yo no puedo criticar lo que no conozco. Y entonces yo en la cama, y yo era: Señor, yo tengo tantos problemas. Vea, me está yendo mal en el estudio, yo no tengo novia, que yo quiero algo y no lo puedo conseguir. Y me tiré por ahí una hora, o sea, haciendo un resumen de mi vida. Y yo al último, yo dije, pues yo desde el principio, yo dije: a mí me gustaría saber orar, o sea, cómo llego a ti, cómo voy a orar contigo. O sea, hay gente que se sabe el credo, se sabe el rosario completico, sin necesidad de camándula, se sabe todas las oraciones. Y yo me sé unas cuantas, pero siempre como lo mismo. Cuando terminé de hacer como esa reflexión, como ese resumen de mi vida, caí en cuenta de que todo lo que yo estaba pensando, todo lo que yo estaba diciendo mentalmente era horrible.

0: orándole a Dios. Y la gente no entiende que para orar a Dios usted no tiene que saber oraciones ni saberse todas las canciones, no, sino simplemente abrir su corazón y contarle sus necesidades. De hecho, él ya las conoce, uh-huh, pero él quiere que usted se las exprese y saber que tú eres, o sea, que siendo tu hijo, tú confías en él y que lo estás buscando. Porque es que nosotros llegamos a un mundo viviendo en libre albedrío. ¿Qué es libre albedrío? Haga lo que le dé la gana. Como yo le digo a la gente, usted haga lo que le dé la gana, respete los mandamientos de la ley de Dios y llámelo todos los días, búsquelo.
1: Total.
0: Hombre, ¿que con qué me baño para que me vaya bien? No, confíe en Dios y todos los caminos se le van a abrir.
1: Encomienda al Señor tu camino, uh-huh, dice la palabra de Dios, Felipe, y te irá bien.
2: Mira, como esto es algo que es un regalo de Dios, porque sé que Cosecha Mundial es un regalo de Dios para Colombia, para Medellín, para Antioquia. Mira que la boleta, que es de cortesía, es un evento gratuito. Hay un libro que se está dando, es digital, que es Cómo ser libre de la depresión. Yo quiero que cada persona que esté escuchándonos, que pueda acceder a ese libro. Es gratuito, porque sabemos de que un libro puede cambiar una historia. Hoy una conversación como la estamos teniendo en este momento puede cambiar una historia, porque un testimonio rompe todo lo que ha sido algo que nos endureció nuestro corazón, un testimonio de vida, porque a través de un testimonio también mi vida cambió. Y sé que así pasa, como en la palabra, muchas personas después de ver a una samaritana, después de ver una mujer prostituta y luego ver una mujer enamorada de Jesús, una mujer ahora apasionada y siendo parte de esa gran comisión de poder ver de que Jesús cambia, que Jesús libera, que Jesús transforma. Y así sabemos de que nos tenemos que unir en estos tiempos para poder ver ese cuerpo de Cristo, porque todos somos uno, porque acá la religión es donde se tiene que cortar. Porque cuando te escuchamos, entonces nadie te había escuchado así. Y hoy te está escuchando muchas más cosas. Ve, Felipe, es muy espiritual. ¿Quién lo iba a pensar?
0: No, la gente sabe que yo soy muy espiritual.
2: Entonces,
0: yo creo que nadie quiere a Dios como lo quiero yo.
1: ¡Ay, qué hermosura!
2: Qué lindo. Pero qué lindo, mira que ya llegan movimientos como llega Cosecha Mundial y tú digas, wow, mira, me está identificando, donde no vamos a ver acá divisiones, sino que vamos a estar unidos en una misma conexión, adorando, como decía nuestro pastor, de la parte de ver que nos vamos a unir para dar gracias a Dios, para también en un momento ser confrontados, para cada día ser mejores seres humanos, porque cuando yo soy una mejor persona, un mejor papá, un mejor empresario, una mejor persona, nuestra sociedad va a ser mejor, porque todo empieza desde adentro. O sea, si primero yo no soy transformado, ¿yo cómo voy a querer que en mi casa se vea un ambiente de lo que Dios quiere, que se establezca su reino en mi casa? Y desde nuestra casa, de ahí va a salir un vecindario y así. Vamos a ver que si empezamos cada uno cumpliendo nuestro papel, estoy convencido de que hasta después de Cosecha Mundial, como decimos, es un movimiento. Esto sigue porque uno va a tener ya más expectativa de poder saber con mi vecino que no me puedo hablar porque algún día pasó esto, ¿por qué no voy a? ¿Por qué no me puedo ir a reconciliar? A ver, no me pongo al servicio de él, a poderle pedir perdón también porque lo he juzgado siempre y ni lo conozco. Como tú hacías que te metías a todas partes porque uh-huh, decías, a ver, ¿qué es lo que está allá para yo criticarlo? Porque no, ni, yo no uh-huh, puedo criticar algo que no conozco. Uh-huh. Pero bueno, esperamos que este 5 de septiembre tengamos ese estadio lleno. Jugué fútbol en el, como te hablaba, y sé que vamos a ver ese estadio lleno.
0: ¿Pero jugaste allá en Envigado?
2: Claro, yo tuve la oportunidad, o sea, yo jugué la Liga Antioqueña, jugué todas las categorías y uno tiene el privilegio de ir a todos los distintos lugares.
1: Felipe jugaba mucho.
2: Y entonces es algo de uno ya decir, bueno, yo estoy en el mejor equipo del mundo, estoy en el equipo que estamos haciendo goles para el cielo, donde almas están siendo restaurada.
0: Antes usted es el que dice, lleves este, porque juegue el fin de semana.
2: Yo, hoy como te digo, o sea, para mí la pasión y con el pase siempre hemos compartido cosas y es que me encanta poner pases de gol, me encanta ver los goles para el cielo, porque sé que hoy cada persona que tenemos la oportunidad de compartir, es, más que se puedan tejer otras cosas, es que pueda él tener ese regalo, como lo has dicho en esta conversación, es tener a un Cristo resucitado, a un Cristo vivo que murió, resucitó y vive, que es lo más lindo. Entonces, eso es algo que vamos a ver ese estadio, como se dice, a reventar. Me quedo con la tuya, que vamos a ver alrededor de del estadio, vamos a ver es multitudes, donde vamos a volver el estadio de béisbol, vamos a tener ahí pantallas.
1: Con pantallas
2: y vamos a tener, como se dice, yo no sé
1: cuánto. Lleno total. Va a
0: estar. Okay. Bueno, muchachos, eso va a ser en septiembre.
1: En septiembre, sí.
0: ¿Qué días?
1: 3 y 4 de septiembre en el Coliseo. Este es con registro virtual. Puede ir a la página Cosecha Mundial Colombia y ahí está.
0: Decirlo despacio para que la gente se inscriba.
1: Sí, claro. Cosecha Mundial Colombia. www.cosechamundialcolombia.com. Ahí va a aparecer las diferentes actividades. Se puede registrar. Es como son. En sí están como tres eventos ahí que registra. Uno es para una cena. Este es el único que tiene un costo para personas de influencia, para personas de gobierno, para influencers, deportistas. Todo eso está generando a través de otra línea. Pero lo que estamos ya abriendo al público de manera general, porque no tiene un costo.
0: ¿Y qué deben llevar? Así.
1: No, simplemente si se registra.
0: Ropa cómoda, de tenis.
1: Sí, ropa cómoda, como quieran. Eso no hay como una etiqueta de vestimenta, no. Eso creo que muchas veces hay paradigmas hasta de gente, uy, no, yo no voy porque me toca ponerme corbata para ir allá. No, para nada. Eso no es así. Entonces, que vayan cómodos. Eso es el 3 y el 4, Pastor Líderes, ese sí son todo el día.
0: Les recomiendo, vayan el 3 porque si quedan amañados vuelven y repiten el 4.
1: Claro, totalmente. Así es. Ese es con registro entonces y desde el call center ya los contactan y se les manda la entrada de manera virtual. Ya lo que es para el 5, ya sí es con boletería. La boletería tiene para entonces, dice cortesía para dos personas, válido para dos personas. ¿Qué queremos? Alguien que te diga, toma esa boleta y diga, yo voy a llevar un amigo. Está pasando por una crisis, está pasando problema matrimonial, está en una depresión, tiene problemas con sus hijos, está con una enfermedad, un diagnóstico de enfermedad. ¿Sabe, Felipe? Mira, en todos los cosechas mundiales que hemos ido, va gente hasta desahuciada por los médicos, con diagnósticos de que le quedan semanas de vida, con cánceres. O sea, yo en África me tocó gente con gangrena, con saliéndole cosas pus, o sea, de la piel, o sea, una cosa impresionante. Y Dios secando eso en vivo, en directo, los ciegos viendo, los sordos oyendo, o sea. Es algo donde de verdad va a ser una experiencia sobrenatural. Jesús hacía cuatro cosas. Él predicaba y enseñaba. Y por muchos siglos se ha predicado y se ha enseñado de lo que Jesús enseñó. Pero ¿y dónde quedó la manifestación? Porque las otras dos cosas que hacía Jesús era sanar a los enfermos. Lo hablabas ahorita, el don de sanidad. Y dice, y echar fuera demonios. ¿Por qué se echan fuera demonios? Porque es la opresión espiritual que está atormentando, atacando a esta generación. ¿Con qué? Con pensamientos contrarios. Por eso viene la depresión, por eso vienen tantas cosas. Porque son sugerencias, mentiras y engaño a las personas. Pero la Biblia dice, conoceré la verdad y la verdad os hará libre. Yo le enseño a la gente acerca de la sanidad. Hemos visto milagros, sanidades. Digo, una cosa es una realidad. La diagnostica la ciencia, pero la verdad está por encima de toda realidad. ¿Cuál es la verdad? Para mí, Cristo la verdad, en su palabra está la verdad, dice, y por sus llagas fuimos nosotros curados. Entonces, ¿qué pueden expectar en este evento del estadio el 5 de septiembre? Con boleta, usted va a poder llevar a una persona y usted va a expectar que ahí va a pasar algo extraordinario de cualquier índole. Se va a orar específicamente en esa área, por la salud mental, por toda la opresión. Eso cuando, en Cosecha Mundial, en los eventos así masivos de los estadios, cuando dicen, pasen las personas que tienen pensamientos de suicidio, pasa la gente corriendo adelante. La gente llorando, la gente empieza a ser libre. tener unos testimonios poderosos de gente que Dios la libertó y empezó lo que no funcionaba, lo que no daba, lo que no pasaba, lo que no sucedía en su vida, empieza a suceder. Así que vemos un antes y un después. Porque cuando venimos a Él, dice que todas las cosas viejas pasaron. He aquí, yo hago cosas nuevas. Así que pueden expectar que va a haber un antes y un después cada una de esas personas. Entonces la boletería la pueden, hay un número de contacto donde pueden escribir para solicitarla. Las vamos a tener disponible a partir del martes. Pastor Gorito, si les das el número a todos los oyentes ahí para que lo puedan anotar.
2: Bueno, entonces, Felipe, hay que anotar este número. Y espero que cada persona que está escuchándonos se lo voy a dar. Y desde el martes nos llaman y para que ustedes tengan la boletería, tanto para su familia, porque sabemos que las familias las esperamos a todas en ese lugar. Y como hemos compartido, cualquier persona que ustedes vean necesidad, no, yo soy la primera persona que tengo necesidad, porque todos los días tengo una necesidad y todos los días por eso lo busco a Él. Quiero experimentarlo más a Él porque sé que sin Él no puedo vivir. Entonces el número es 318-904-3405. Lo vuelvo a repetir.
0: Es un número de WhatsApp.
2: Es un número de WhatsApp. Nos escriben por WhatsApp.
0: Sí.
2: 318-904-3405. Entonces, desde el martes nos pueden escribir. O escríbanos ya, para que usted vaya teniendo, para que la persona que va a recibir todos estos mensajes empiece a tomar su información para que el día martes, que ya se tiene boletería, usted pueda ir por ella. Van a haber unos puntos estratégicos.
0: Muy bien, muchísimas gracias por venir, muchísimas gracias por compartirnos esa experiencia de vida y esa oportunidad para las personas que quieren salir adelante, porque claro, eso es todo. Sí.
2: Felipe.
0: Y lo que decías ahorita de las enfermedades, mire, no hay enfermedad terminal ni enfermedad incurable. Lo que hay es personas llenas de resentimiento, de odio, eso es lo que más alimenta las enfermedades.
2: Felipe, quiero, si me permites, aprovechar de cada persona que está ahí escuchándonos y queremos hacer una oración. Sé que dice la palabra de Dios que con la boca se confiesa para salvación, pero con el corazón se cree para justicia, perdón de nuestros pecados y que seamos el canal de bendición para toda nuestra familia. Si una persona que hoy nos está escuchando, hoy dice, yo necesito a Jesús, hoy me quiero arrepentir de mis pecados, hoy quiero renunciar a esta vida que no he podido encontrar respuestas. Y hoy toma esa decisión. Sé que hoy empieza a ver el milagro. Hoy sé que va a ir a testificar el día 5 de septiembre de que ya su milagro está. Y que ese día que escuchó el mensaje para ir a cosecha, ya empezó a pasar el milagro. Y yo quiero que cada persona que se encuentra en su casa, en su trabajo, que se encuentra en su carro, pues en este momento hagamos esta oración. Sé que Jesús no tiene un lugar de cuatro paredes. Él es un Dios que todo lo escucha y que Él ve corazones. Y Él lo que está viendo es tu corazón y que hoy que te has conectado en este momento, sé que tu corazón hoy vas a recibir el mejor regalo y es a que Jesús sea el Señor y Salvador de tu vida. Entonces te invito para que hagamos juntos esta oración. Padre Celestial, hoy abro las puertas de mi corazón. Y hoy reconozco a Jesucristo como el Señor de mi vida, como el Hijo de Dios que murió por mí y resucitó. Hoy te pido perdón por todos mis pecados. De hoy en adelante quiero seguirte, experimentarte y poder cumplir el propósito por el cual nací. Gracias Jesús por tu sangre. Que me salva, me sana, me libera y me restaura. Escribe mi nombre en el libro de la vida. Amén.
1: Amén.
2: Gracias, Felipe.
0: Listo. Muchas gracias por venir.
1: Gracias, Felipe. Estamos muy contentos. Bendiciones para todos.
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En la voz de Antioquia, 1200 AM. 2:05 PM. ¿Qué más, pues? ¿Cómo vamos, pueblo? ¿Cómo va, mi gente? Qué bueno estar acompañándolos en la tarde de este jueves. En la voz de Antioquia, la emisora del pueblo.

0: sabemos de dónde venimos, sabemos para dónde vamos. Qué placer estar acompañándoles a esta hora. Yo soy Julián Fernández, quien nos acompaña. Dirección y programación de Juan Felipe Tobón.
1: A esta hora les acompaña Julián Esteban Fernández Luján.
0: Ese soy yo y estamos listos, preparados y dispuestos para pasar una tarde y parte de la noche bien, bien chévere con la voz de Antioquia 1200 AM.

En la voz de Antioquia, 1200 AM. Ahí estaba toda una canción que hace Noé Morales, Ingratitud. Bueno, recuerden, oyentes, que está habilitado entonces el 475-7979 y también entonces el 305-435-0914, ¿ok? Para que reporten sintonía, para que me cuenten dónde están, con quién están, qué andan haciendo, cómo va la cosa, cómo va todo. ¿Cómo los trata la tarde ya de este jueves, camino al fin de semana? ¡Qué belleza! ¡Qué bueno, hombre, estar acompañándoles con nada más y nada menos que la voz de Antioquia 1200 AM! ¿Y qué tal si disfrutamos por acá también de la música de el gran Darío Gómez? Llega por acá, respétame, soy un varón. 2:09 minutos, en la voz de Antioquia 1200 AM.

0: escuchamos a Darío Gómez, esta buena canción, Respétame, la voz de Antioquia 1200 AM.
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El Agua de Antioquia, 1200 AM, 2:16 minutos. Ahí estaban las estrellitas y esta buena canción, Mi Consuelo. La emisora de todos los antioqueños. Recuerden, 475-7979, 305-435-0914. 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

0: estaban las jiguerillas y esta versión de Carta Jugada a las 2 de la tarde, ya 20 minutos en La Voz de Antioquia 1200 AM.
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0: Es la voz de Antioquia, 1200 AM. Ahí está también la canción que hace Bowen y Villafuerte. Corazón prisionero, corazón en prisionero. ¿Por qué? Ay, Dios, dolor. No me está volviendo a dar. Los 23 minutos en la voz de Antioquia, azulito, hombre. A todos los que andan por acá reportando sintonía, ve quién anda por acá, hombre. Ah, listo, un abrazo gigante, gracias. Bueno, ya entonces ahorita se confirmó a eso más o menos de las 12:30, exactamente, creo. Se voy a rectificar por acá exactamente a qué horas fue para darles la información como tal. A ver, por aquí, tan tan tan tan, que se me hizo la info. Exactamente, Fernando Londoño Echavarría, conocido como el gurú del sabor, falleció tras dejar un legado que marcó la historia de la música urbana en Medellín. En 2001 fue el primer locutor en poner reggaetón al aire en la radio de la ciudad cuando presentó Latigazo de Daddy Yankee. Su apuesta por el género abrió el camino para que artistas locales crecieran y Medellín se consolidara como una de las capitales mundiales del reggaetón. Me sobran botellazos, agua de todo, pero todo eso me tocó a mí para abrir ese camino, recordó en una entrevista el gurú del sabor. Fallece uno de los grandes de la radio, el gurú del sabor, señoras y señores. Un maestro, un loco, un soñador, que muchas de las cosas que inventó aún se utilizan en la radio. Una persona que con sus gritos siempre decía calidoso. Cuando una persona desde por la mañana escucha que le aplauden, se va a levantar contenta y le va a meter toda la energía. Una persona que desde inicios de mi vida, lo escuché. Yo lo escuché cuando estaba por allá en Estrella. Lo escuché cuando estaba por allí haciendo radio. Me encontré una vez por allí en una entrevista, en un lanzamiento de unos artistas al gran gurú del sabor. No me tocó compartir mucho con él, no me tocó escucharlo mucho en la radio, pero, se va una gran voz, el gurú del sabor, señoras y señores, parte de este mundo, y lo recordamos, por supuesto, recordamos su voz, por supuesto,
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0: el gran gurú de El sabor
1: del universo para los oídos.
0: Esa voz siempre vivirá, siempre la recordaremos. 2:26 minutos. La voz de Antioquia, 1200 AM.

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0: 2:35 minutos. Ahí estaba esta buena canción que hace Rómulo Caicedo. Andate a las 2:36 en la voz de Antioquia 1200 AM. Saludito a esta hora también para Henry, que está reportando a mi sintonía. ¿Qué más anda por acá, hombre, reportando sintonía? Ah, ¿qué más, pues? Abracito ahí también para Lucía, que también está ahí desde Enciso reportando sintonía. Y Rodrigo está desde Belén. Un abracito para todos los que están siempre con nosotros. La voz de Antioquia 1200 AM. Vamos preparando porque ya viene tres a la vez.
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0: Y seguimos con nuestro compendio informativo y vamos hasta el metro de Medellín. Por inconveniente técnico, en horas de la mañana de hoy, relacionado con una catenaria, que es el elemento que permite el fluido eléctrico para mover los trenes, la línea A opera entre Niquía y El Poblado. Con el fin de facilitar la movilidad de las personas, se activó el plan de continuidad con el área metropolitana que permite a los buses llegar a las diferentes estaciones afectadas. Y vamos a escuchar al gerente del Metro de Medellín, Tomás Elejalde Escobar, quien nos habla del inconveniente y de todas las acciones relacionadas con la intervención y reparación de esta catenaria por parte de los funcionarios del Metro de Medellín. Doctor Tomás, le escuchamos en mensaje y reportajes.
1: Primero, pues agradecer a los usuarios, sobre todo el comportamiento ha sido ejemplar. Esta mañana tuvimos una falla de la catenaria a la altura de la estación Envigado. La catenaria es el cable que alimenta de energía a los trenes para permitir su movimiento. Está en la parte superior, encima del techo de los trenes. Ante esa falla, pues un tren que estaba saliendo aquí de esta estación Envigado se quedó sin energía y debió ser evacuado. Por eso quiero agradecer a esos usuarios por su colaboración, por el excelente comportamiento. Esas evacuaciones que se dio una aquí y otra en Itagüí se surtieron sin ningún inconveniente. Eso es algo muy importante. También agradecer a los usuarios que se han visto afectados porque ha habido un comportamiento muy bueno también en la estación Poblado. Tengo que mencionar que ante esta falla entonces tenemos una restricción del servicio. El sistema está funcionando desde Niquía hasta Poblado. La estación Poblado se convierte en una estación terminal y allí hay congestiones porque las rutas de buses que atienden normalmente las estaciones afectadas se desplazan a la estación Poblado. Esto en colaboración con el área metropolitana y con las empresas particulares de transporte de buses que hacen que se pueda activar este plan de continuidad de servicio. Eso pues digamos sobre el servicio, muy importante para

0: Para nosotros y prioridad absoluta, la seguridad de los viajeros, la seguridad de nuestro personal que está atendiendo la falla. La atención de la falla, que es la pregunta, transcurre adecuadamente, ya logramos mover el tren, eso es una noticia muy positiva. El tren que estaba en el sitio de la falla ya se desplazó para la estación La Estrella. Los equipos de mantenimiento y el vehículo auxiliar están en el sitio donde ocurrió la falla de la catenaria en este momento. Están atendiendo el sitio a través del cambio de algunos cables que fallaron, una atención mecánica del poste de catenaria que también tiene unos elementos doblados y fallados. Eso es lo que está haciendo el vehículo con el equipo de mantenimiento. Unas 18 personas están allí en el sitio. Eso es muy importante. La atención la pudimos empezar muy pronto. De tal suerte que, según me informan, pues estaríamos en capacidad, Dios quiera, de poder, si todo sale bien, tener una hora pico de la tarde con servicio otra vez normal. O sea, después de almuerzo esperamos poder hacer las pruebas y poder dar el servicio, restablecer el servicio con normalidad.
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10: Continuamos en la atmósfera sutil del Dial Paisa con esta bellísima reflexión. Es un niño pequeñito de estatura y realmente que cuando estamos de unos 8, 10 o 12 años nos preocupamos por crecer. Pensamos de pronto que nos vamos a quedar pequeños, pero la grandeza física no es definitivamente más grande que la belleza espiritual. Les recuerdo también otro elemento fundamental: las verdades perduran, las mentiras fenecen. Escuchemos esta historia de Manuelito.

0: Había una vez un niño muy chiquito que era la burla de todos sus compañeros de la escuela a causa de su pequeña estatura. Su nombre era Manuel. Cuando todos salían al recreo a jugar con la pelota, nadie quería jugar con él. Cuando jugaban a las escondidas, nadie lo quería buscar. Cuando alguien cumplía años, nunca lo invitaban. Y cuando él cumplía años, nadie iba a su fiesta. La vida de Manuel era muy solitaria y triste. Antes de acostarse, hacía oración y le decía a Dios: Diosito, yo sé que tú eres muy bueno porque me lo ha dicho mi mamá. Pero no entiendo por qué, si tanto me quieres, me hiciste tan chiquito, de modo que mis amigos se burlan de mí. ¿Cómo quisiera ser tan alto como una montaña para que todos me respeten y me quieran? ¿Algún día me vas a hacer crecer tan alto como una montaña? Y esperaba por unos minutos, arrodillado al lado de su cama, para ver si Dios le contestaba. Nunca había escuchado la respuesta de Dios, pero aún así, volvía a preguntarle cada noche lo mismo. Está bien, Dios, no tienes que contestarme ahora. Si quieres, mañana me respondes. Y Manuel se dormía profundamente. Un día, mientras todos los niños jugaban a la pelota en el jardín de la escuela, se escuchó el grito de uno de ellos. Todos se paralizaron y buscaron el origen de aquel grito. Nadie sabía quién había gritado y no se veía a ningún niño asustado o llorando. De pronto, se escuchó nuevamente el grito desesperado de un niño. Solo que ahora sí sabían de dónde provenía el lamento. A unos cuantos metros de allí, había unas pequeñas zanjas que fueron abiertas para instalar unas tuberías para transportar el agua. Y, por lo visto, alguien había caído en una de ellas. Todos se agolparon a la orilla de las zanjas, pero no podían ver al interior. Solo podían escuchar el llanto del niño que había caído en el pozo. Era un pequeñito que acababa de entrar a la escuela y apenas tenía 4 años de edad. Inútilmente, profesores y jóvenes de secundaria intentaron sacar al niño, pero eran muy grandes y no cabían por el orificio de la zanja. Entre los niños que se habían juntado para presenciar el accidente, se encontraba nuestro amigo de baja estatura. Él veía todo el revuelo y la conmoción, pero, sobre todo, escuchaba el llanto de aquel chiquillo que estaba atrapado en el fondo de la zanja y que suplicaba que lo sacaran rápido de allí. Se abrió paso a base de empujones y llegó hasta el frente. Luego, con voz temblorosa, dijo: «Yo puedo entrar». Nadie lo escuchó. Todos gritaban llenos de impaciencia y nerviosismo. «¡Yo puedo entrar!», gritó Manuel. Y el silencio invadió el ambiente. Todos voltearon a verlo y reconocieron que Manuel era la única solución. Manuel, con mucho esfuerzo, se metió a la zanja y cuando estuvo allí consoló al pequeño. Después lo tomó por la cintura y lo elevó hasta sus hombros. El niño logró salir con unos cuantos rasguños y moretones. Cuando Manuel salió, una muchedumbre lo vitoreaba y coreaba su nombre. Uno de sus compañeros de clase se acercó a él y le dijo, mientras le daba unas palmaditas en la espalda: «Manuel, eres pequeño de estatura, pero lo que hiciste hoy nos demuestra a todos que tienes el corazón del tamaño de una montaña». Manuel elevó sus ojos al cielo y sonrió agradecido. Sabía que tarde o temprano me ibas a contestar, dijo con alegría y entró al salón de clases con sus nuevos amigos.
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0: Y continuando con mensajes y reportajes, en la mañana de este jueves, acompañamos al alcalde de Medellín, Federico Gutiérrez Zuluaga, en la presentación de la Feria de las Flores, Medellín te quiere y florece para ti. Un regalo para volver a las raíces y las tradiciones. Señor alcalde Fico, le escuchamos en mensaje y reportajes.
1: Bueno, ya estamos listos, ya se viene la Feria de las Flores. Vamos desde el 31 de julio al 9 de agosto. El 31 de julio arrancamos con nuestro concierto inaugural tradicional en el sector de Obelisco. Y terminaremos, como siempre, con el gran desfile de silletero. Esta es la edición número 69. Nos vamos preparando para la del año entrante, que es la número 70. Yo quiero invitar a toda la gente de Medellín a que disfrutemos de esta feria, a que estemos con nuestras familias, con nuestros amigos, a que siempre estemos del lado de nuestras tradiciones. Quiero invitar a toda la gente de Colombia a que se venga para Medellín, invitar a toda la gente que vive por fuera, que lleva años por fuera de Colombia o de Medellín, vengan y visiten a sus familiares. Los esperamos en Medallo. Esto va a estar buenísimo. Los tablados están listos, preparados para ustedes en todos los barrios, en los corregimientos. Vamos a par, bueno, tenemos las plazas de flores, tenemos el festival de trovadores, festivales de sancocho. Vamos a estar acá siempre del lado de nuestra gente. Algo muy importante, esto es arte y cultura. Nosotros apoyamos también a nuestros artistas callejeros. Ellos harán parte también de espacios de las calles de los artistas. Y para nosotros esto es fundamental. Y vamos a mostrar nuevos talentos que salen también de nuestros programas de Music Lab. O sea, que invitar a toda la gente a que se venga para Medellín a disfrutar una vez más de unas ferias de las flores que son espectaculares. ¿Qué estamos esperando? Mucha gente. Primero la gente de Medellín que salga y disfrute. Pero estamos esperando también una derrama económica de alrededor de 60 millones de dólares, unos 240 mil millones de pesos que se mueven en la economía. ¿Dónde queda esa plática? En los taxistas, queda en los venteros ambulantes, en la gente que tiene un bar, que tiene un restaurante, que tiene un comercio. Eso a mí me encanta porque es la posibilidad de que haya más empleo para nuestra gente. Estamos esperando una ocupación hotelera cercana entre el 75 y el 80%. O sea que muévanse. Si vienen para Medellín, rápido, hagan sus reservas. Vénganse para acá o busquen a sus familiares y duerman donde ellos. Y no se pierdan la Feria de las Flores de este año, que va a estar espectacular.
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Vamos llegando así al final de mensaje y reportajes por hoy. Julián Fernández en la producción de sonido, y los dejamos con este tema del folclore nativo americano. Lleva por título Mi Mujer y Mi Caballo. Fuerte abrazo. Bendiciones para todos.

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2: Ave María.
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0: Es la voz de Antioquia, 1200 AM, 4 de la tarde, 6 minutos. Oiga, qué buena canción, disfrutamos con las estrellas del oriente, tomando mes y medio. Es la voz de Antioquia, 1200 AM. Estas canciones que ustedes oyentes programan, por supuesto, a través de nuestras diferentes líneas, ¿ok? Tanto telefónica como de WhatsApp. Invitaciones para que sigan ahí conectadas con nosotros, para que sigan ahí disfrutando de la mejor compañía, por supuesto. La compañía de la voz de Antioquia, 1200 AM. Soy Julián Fernández, aquí estoy feliz, contento de acompañarles en esta tarde ya de jueves, juernes.
1: A esta hora les acompaña Julián Esteban Fernández Luján.
0: Así es, ese soy yo, dirección y programación de Juan Felipe Tobón. Allí estamos en la voz de Antioquia, 1200 AM, la voz de los antioqueños. ¿Cómo vamos, pues? ¿Cómo vamos, pues?

y sé para dónde voy. Señoras y señores, sabemos de dónde venimos, sabemos para dónde vamos. Y por eso ya llevamos año y medio llevo ya. ¡Ay, olor! María, ¿qué hay para tomar, pues? ¿Qué hay para este fin de semana que viene? Además, con 20 incluido. ¡Ay, ay, ay!

0: voz de Antioquia, señoras y señores, los 1200 AM. Oiga, por acá me estaba llamando Jairo ahí desde el centro, desde Prado Centro, hombre. Y un abrazo para él, hombre. Gracias por estar con nosotros. Gracias por estar con la voz de Antioquia, la voz de los antioqueños en este estupendo jueves, viernes. Oiga, está haciendo un bonito día. Está haciendo un bonito día, mi gente. Está haciendo un bonito día, mi people. Qué bueno, hombre. Qué bueno. Ah, por aquí. Esta canción me gusta. A ver, mi vida es prestada, ¿cierto? Vamos a programársela ahí una vez. Los mero temazo. No es mucho con demasiado, pero antes vamos a ver quién anda por acá. Hola, buena tarde.
1: Buenas tardes, ¿cómo estás?
0: ¿Qué más, pues?
1: Bien o no.
0: Bien, bien, ¿con quién hablo?
1: Con Efraín de aquí del barrio del corazón.
0: Efraín desde el barrio del corazón. ¿Ese barrio dónde queda, hombre, Efraín, exactamente?
1: Por aquí, por el lado, comete la madre Laura.
0: Ah, ok, qué bueno, perfecto. Yo vivo por allá, sí, en Campo Valdés, estamos cerquita. Estamos cerquita. Bueno, hey, Efraín, cuéntemelo todo.
1: Yo le cuento, si me hacen favor, me pone un disquito.
0: ¿Cuál sería?
1: Los Madrugadores, Una Noche Serena y Oscura.
0: ¿Una noche?
1: Por Los Madrugadores.
0: ¿Serena y Oscura?
1: Sí, sí.
0: Y Oscura de Los Madrugadores, hágale pues.
1: Bueno, muy amable, gracias.
0: Listo, muchos. Efraín, es con todo el gusto, una feliz tarde.
1: Igualmente.
0: Hágale pues. Listo, bendiciones. Ahí está nuestro oyente. Eso es. Y mi vida es prestada porque tiene dueño. Y ese propietario se llama mi Dios. Así que bueno, vamos a disfrutarnos la de principio a fin, mi gente. Vamos a disfrutarla de principio a fin, mi pueblo. La voz de Antioquia. 1200 AM.

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0: Ahí está la voz de Antioquia, 1200 AM. Bueno, teníamos oyentes por acá en línea, colgaron. Mi vida es prestada porque tiene dueño, ese propietario le llama a mi Dios. A ver quién anda por acá reportando sintonía. A ver quién anda por aquí, a ver. Hola, buena tarde. Hola.
2: Buena tarde.
0: ¿Qué más? ¿Cómo vamos?
2: Bien, ¿y usted?
0: Súper bien, ¿con quién hablo?
2: Habla con María Gilma de por acá de la Guarne Vereda Guapante.
0: Ah, qué bueno, súper.
2: Para saludarlo, felicitarlo por el programa tan excelente.
0: Muchas gracias, hombre, Dios la bendiga, cuénteme todo.
2: Y para que me coloque, por favor, Sin Rumbo Voy.
0: Sin Rumbo Voy.
2: Y El Decepcionado.
0: Sin Rumbo Voy, El Decepcionado.
2: Sí, señor.
0: Hágale pues.
2: Dios le pague, muchas gracias.
0: Bueno, María Gilma, Dios la bendiga, chao.
2: A usted también el Señor lo colme bendición.
0: Amén, chaito.
2: Bueno, chao.
0: Chao, pues ahí están los oyentes, la voz de Antioquia, 1200 AM, 417. Ay, María, yo no sabía que era tan pobre lo que dice por acá el andariego. Aquí está la ciega, la voz de Antioquia, 1200 AM.

0: Sabía que era tan pobre lo que dice Juan Carlos Hurtado el andariego a esta hora, en este jueves, con la voz de Antioquia 1200 AM. Qué buenas canciones, hombre, para disfrutar a esta hora. Bésalo y tú a esta hora, Miriam Rabeo, un abracito. Miriam, qué bueno saber de ti. Gracias por estar ahí conectada con nosotros, Miriam Rabe. ¿Cómo vas, pues? ¿Qué más anda por acá reportándonos sintonía? Hola, buena tarde.
1: Buenas tardes. Hablo de Santa Rosa de Osos. Para si hace hoy me coloca el disco Adiós Ángel Mío de Darío Gómez. Muchísimas gracias y feliz.
0: Listo, pues, con todo el gusto, hombre. Gracias por estar ahí con nosotros. Gracias por estar con la voz de Antioquia. Vamos a poner por acá también Adiós Ángel Mío. A ver quién más anda por acá. Vamos a atender a todos los oyentes hoy. Ah, bueno, me colgó ahí. Vuélvame a marcar que me colgó. Ah, sí. Ay, María, ve, ¿cómo se llama el oyente que nos llamó? Adriana María Mira Galeán. Un abracito, hombre. Por estar Miriam Rabe, también está ahí reportando sintonía. También está por acá Nancy. También está por acá Gloria. Bueno, mucho oyente ahí reportando sintonía. Gracias por estar con nosotros. Gracias por estar con la voz de Antioquia 1200 AM. Ya a las 4:22 minutos.
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La Voz de Antioquia, 1200 AM, 426 minutos. Ahí estaba el dueto Danubio y esta buena canción Sin Rumbo Hoy. Canción que programóme por allá, María Gilma. Ah, que está allá en la vereda, aguacando por allá en la vereda. Qué bueno, me da vereda, hombre. En Guarnes es la vereda, ¿cierto? Ah, un abracito me para todos los oyentes que están ahí con nosotros. Que están ahí parchados. Que están ahí disfrutando de la mejor compañía, por supuesto, con La Voz de Antioquia, 1200 AM, en este jueves. O bueno, Juernes, como muchos le decimos, ¿cierto? Ya es ese camino, esa puerta de ventana al fin de semana. Un fin de semana que además viene con puente incluido otra vez, 20 de julio. Y hoy estamos en la celebración de todos los conductores. Un abrazo para todos los conductores. El 16 de julio es la fiesta de la Virgen del Carmen. ¡Ah, qué está, hombre! Saludito para todos los que están ahí conectados. ¡Qué bueno! La pasamos, que la pasamos rico, que la pasamos sabroso, La Voz de

Son los legendarios en la voz de Darío Gómez, conocida parte de los legendarios de esta canción. Adiós, ángel mío, mañana me voy. 4:29 minutos, estás escuchando la voz de Antioquia. Saludito a esta hora para Carlos Monsalve Laureles. Viene por acá a escucharse a las jilguerillas. Esta buena canción, Carta Jugada. 4:29 en la tarde, es el jueves, con la voz de Antioquia, la voz de los antioqueños. 1200 AM, no, 1200 AM. Aquí está la buena música, va a pasarla bien. Nada mejor que la voz de Antioquia.

0: Te fuiste sin regresar, carta jugada. Las jilguerillas ahí casi que esperamos Carlos Monsalve. 4:32, escucha la voz de Antioquia.
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Ahí escuchamos a Sonny Carlos con ojitos azules, celeste. Saludito a Noralba Marina ahí en la vereda Coral de San Vicente Ferrer, al esposo, a toda la family que están ahí conectados con nosotros. La voz de Antioquia, la voz de los antioqueños, ya a las 4:36 minutos.

0: Mucho con demasiado, ¿no? Son mucho con demasiado. El dueto revelación, el amor de los dos. Ya te di mi vida, te entregué mi amor. A las 4:40 minutos con la voz de Antioquia, 1200 AM. Vamos preparándonos, porque ya en minutos estoy con tres a la vez.
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está la buena música. Escuchamos a Los Madrugadores con Una Noche Serena y Oscura a las 4:44 minutos en la voz de Antioquia 1200 AM. Es el momento de irnos con tres.

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2: Es la voz de Antioquia, 1200 AM. Ahí teníamos entonces este tres a la vez con Merchani González, donde iniciamos entonces con Hoy Si Quiero Tomar, seguidamente esta canción Consejo Amigo y finalizando con Amor Feliz. Con la voz de Antioquia, 1200 AM, 4:55 minutos.
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Sí, me va a doler lo que dice Yolanda a esta hora. Yolanda del Río, a las 5 de la tarde, 6 minutos, en La Voz de Antioquia, 1200 AM. La voz de los antioqueños míos. Allí estamos, pasándola bien, pasándola sabroso. Julián Fernández acompañándoles a esta hora, en el jueves, en la tarde sabrosa de este 16 de julio, en la fiesta de la Virgen del Carmen. Y saludito, hombre, y un abrazo para todos los conductores, hombre. A todos los conductores. Están ahí conectados con nosotros, hombre, que están ahí siempre con la mejor compañía, por supuesto. Con La Voz de Antioquia, 1200 AM, en esta maravillosa tarde, hombre. Está sabrosa la tarde, está buena la tarde de este jueves para pasarla con La Voz de Antioquia. ¡Epa! ¡Ahí está! ¡Cérela, cérela, cérela, cérela, cérela, cérela, cérela! Epa, estamos en el día del conductor, el día de la Virgen del Carmen. A ver, ¿cómo? Suélela, suélela, suélela, suélela. El 16 de julio es la fiesta de la Virgen del Carmen. 5-7 minutos, escucha la voz de

0: te das, hombre, es que si estoy celoso es porque te quiero. 5 o 10 minutos, escucha la voz de Antioquia. Bueno, por acá les tengo por aquí una información, hombre. El señor Juan de Dios Vargas Sepúlveda, en Robledo Miramar, sector Pradera de Picacho, tiene los documentos de Nora Ángela Gómez Múnera, de San Pedro de los Milagros, dice él, que dice ahí en los papeles, tiene el pase, el carnés y una ropa. Él está ahí en la calle 95 con la 83 AC10. Si alguien sabe, conoce a Nora, para que le diga que llamen al 319-439-5591. Listo, 319-439-5591 o al 604-477-3704. 477-3704. El señor Juan de Dios Vargas Sepúlveda tiene los documentos de Nora Ángela Gómez Múnera. Dice él que ahí en la información que tiene, dice que es de San Pedro de los Milagros. Listo, ahí está, pues, para que lo tengan presente. 5:11, escucha la voz de Antioquia.
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0: escuchamos a los paisanitos la canción El Mequetrefe, El Mequetrefe. A las 5:15 minutos con la voz de Antioquia, 1200 AM. ¿Me quién anda por acá reportándome sintonía? Dame a ver quién anda por acá a través del 305-435-0914. ¿Qué más, Pe Trujillo? ¡Vamos, vamos!
1: Reporto sintonía San Antonio de Prado, Veral, Salado, Mario Trujillo.
0: ¡Eso!
1: Buenas tardes, para que me haga un ojo y me complazca con el disco Yo También La Vi Llorar de los Relicarios.
0: ¡Eso!
1: Escúchenme, locutores, los que les voy a decir que yo sin la voz de Antioquia, pues yo no quiero vivir. La voz de Antioquia, la de los toros antioqueños.
0: ¡Señor!
1: Va al último rincón del mundo, la voz de Antioquia es. ¿Y qué pasa en Cuba, Fidel Castro? Se prendió otra vez esto.
0: Prendió esta vaina, 5:16 minutos, escucha la voz de Antioquia.

Ah, bueno, es la voz de Antioquia. La voz de Antioquia, la voz de los antioqueños. Ahí estaban los relicarios con yo también la oí llorar. Yo también la vi llorar en este ya jueves, camino al fin de semana. Esta, María, la voz de Antioquia, la voz de Antioquia, la voz de los antioqueños.

0: Virgen del Carmen.
1: Sí, señoras y señores, hoy 16 de julio es la fiesta de la Virgen del Carmen. Hoy es 16, hoy es la fiesta de la Virgen del Carmen.

0: Saludito, hombre, para todos los conductores, hombre, para todos los que están ahí con nosotros. Que van ahí al volante con la voz de Antioquia, 1200 AM. A las 5:20, minutos 5:20.
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0: canción que hace Ligia Mendoza, Tu Partea. Saluda a Jorge Redondo, a toda la family en Caldas, Antioquia, que están ahí conectados con nosotros, disfrutando en esta maravillosa tarde de jueves con la mejor compañía, por supuesto, en los 1200 de la MB. Por acá tengo a Darío, que está reportándome sintonía. Darío, ¿qué más, pez? ¿Cómo vamos?
1: Saludo para toda la audiencia de la Orden Antioquia.
0: ¡Epa!
1: Y nuestro locutor en este momento, en esta magnífica programación.
0: ¡Gracias!
1: Gracias por esos saludos a todos los conductores, no solo de servicio público, sino también particular. Y hay que, ahí vale la pena darle un saludo a ese hombre de la radio que fue el inventor del 16 de julio, Día del Conductor, Emilio Rivera Muñoz. Ese hombre llegó a la radio y en compañía de Rubén Darío Echavarría Quintero,
0: ¿sí?,
1: y otras lindas personas, comenzamos a hacer este homenaje que hoy en día ya está muy internacional.
0: Sí, señor.
1: ¿Y qué más homenaje que ese lindo tango que dice: pare aquí, aquí, chofer? Feliz tarde para todos.
0: Listo, Darío, una feliz tarde. Gracias por estar ahí con nosotros, gracias por estar con la voz de Antioquia 1200 AM. Bueno, vamos a hacer una excepción. Normalmente en esta programación no pongo tango, porque tenemos lo que es, Romance de Barrio, ¿cierto? Que es de 8 a 10, donde estamos con todo el tango. Pero vamos a hacer una excepción hoy, por el tema entonces del conductor. Aquí está Oscar La Roca con la orquesta de Alfredo de Ángeles. Pare aquí, chofer. ¡Feliz día! Y un abrazo para todos los conductores hoy, el Día de la Virgen del Carmen.

0: Ahí está entonces para todos conductores hoy en este 16 de julio, Día de los Conductores. Un abrazo gigante de parte de la voz de Antioquia 1200 AM a las 5 de la tarde. 5 de la tarde a 29 minutos, escucha la voz de Antioquia.
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0: 5:34 minutos en La Voz de Antioquia. 5:34, ahí estaba Mario Lontano con Aquí No Ha Pasado Nada. Con La Voz de Antioquia, señoras y señores, aquí estamos pasándola bien. A ver qué más dicen por acá los oyentes que andan reportando sintonía. ¿Qué tal? Buena tarde.
1: Señores de La Voz de Antioquia, les habla Edgar Avendaño, aquí el municipio de Petrán.
0: ¿Sobetrán?
1: Señores, quiero escuchar un tema de Olimpo Cárdenas.
0: ¿Cuál?
1: Vencido. Muchas gracias, una feliz tarde, hombre.
0: Listo, hágale pues desde eso, Petrán, Antioquia.

Este 20 de julio, Colombia se viste de patria. Hace más de dos siglos, un pueblo decidió escribir su propio destino. El 20 de julio de 1810, comenzó el camino hacia una nueva república en América. El grito de libertad retumbó desde las entrañas de la tierra y despertó el sueño de una nación.

0: Colombia, tierra soñada por Colón y bendecida. En una esquina privilegiada del continente, dos mares bañan sus costas. 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

0: 5:44 minutos, ahí están las aves cantoras. Y esta buena canción, No Me Abandones, en la voz de Antioquia, 1200 AM. Es el momento de irnos también entonces con tres alaves.
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2: Es la voz de Antioquia, 1200 AM, 5:57 minutos. Ahí estaba de tres a la vez con el gran Antonio Aguilar. Si bien yo como te recuerdo. A la buena música, hombre, por supuesto, en este jueves, hoy 16 de julio de 2026, saludando a todos los que están ahí conectados con nosotros, a todos los que están siempre con la voz de Antioquia 1200 AM, la voz de todos los antioqueños, la voz de todos los antioqueños, saludando a todos los conductores hoy en este 16 de julio. Saludito para todos. Saluditos, gracias por estar ahí con nosotros. Ve, quiero por acá saludar a Jonathan. Un abracito para Jonathan, hombre, que me dice por acá Mariluz. Juli, ya saludame a Jonathan, porfa, que es conductor, por favor. Él es mi primo. Saludito para él, listo, de una. Un abracito, hombre. Gracias por estar ahí con nosotros, conectados, por supuesto, con la voz de Antioquia 1200 de la M.
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1: Hola, amables oyentes, ¿qué tal? Bienvenidos a esta emisión de su noticiero al día. Reciban el saludo cordial de Alba Cecilia Buitrago con las noticias de Colombia. Don Oscar Arango Jiménez, como siempre, con la actividad deportiva. El sonido técnico digital con Julián Fernández. Está en el tablero digital de La Voz de Antioquia. La dirección y redacción de Héctor Bermúdez Correa y la gerencia de Juan Felipe Tobón. Qué bueno que nos acompañen a esta hora. Les damos una cordial bienvenida. Antes de ir con las noticias, anoche otro incendio ocurrió en una fábrica en el municipio de Itagüí, muy cerca donde día anterior se había presentado un incendio estructural de gran magnitud. ¿Qué está pasando con las bodegas, las empresas en la ciudad de Itagüí, quien hace algunos años luciera ese nombre de la ciudad industrial de Colombia? No reportaron personas lesionadas en una fábrica de juegos infantiles ubicada en la zona céntrica del municipio de Itagüí. Fue atendida por más de 100 bomberos, pues el día anterior habían más de 80 de todos los municipios del Valle de Aburrá y terminaron al otro día, 7, 8 de la mañana, todavía apagando las llamas que consumieron el 90% de esa bodega de bicicletas y de accesorios. De otro lado, hubo fuga de gas en el municipio de La Estrella, una gran emergencia por perforación de tubería. Personal especializado de EPM tuvo que acudir para controlar la fuga de gas allí en el municipio de La Estrella, al sur del Valle de Aburrá. Damos vuelta a la página y vamos con las noticias de Medellín y su área metropolitana.
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1: Fiscalía y Procuraduría respaldan que la alcaldía sea reconocida como víctima en caso de Aguas Vivas. La Fiscalía General de la Nación y la Procuraduría General de la Nación manifestaron su apoyo para que la alcaldía de Medellín sea reconocida como víctima dentro del proceso judicial por el escándalo de Aguas Vivas, uno de los casos más polémicos de presunto detrimento patrimonial en la ciudad. Durante la audiencia realizada en la mañana de este miércoles, también hizo una breve aparición virtual el exalcalde Daniel Quintero, hoy recientemente designado como superintendente de salud. Su intervención fue corta, pero se da en medio de un proceso que investiga un presunto detrimento superior a los 40 mil millones de pesos en decisiones relacionadas con este proyecto urbanístico. Las autoridades consideran en reconocer a la alcaldía como víctima, lo que permitiría fortalecer el proceso judicial y esclarecer posibles responsabilidades administrativas y penales. El caso sigue avanzando y se espera que en las próximas audiencias se definan nuevas vinculaciones. Historia de tres jóvenes paisas llega a la televisión internacional. Una serie que retrata la vida de tres jóvenes de Medellín se estrena en el canal History Channel, mostrando historias reales de superación, riesgo y transformación personal. Marcela, Juan Sebastián y Alejo Henao serán los protagonistas de esta producción que desde hoy se emite a nivel internacional. En ella relatan cómo enfrentaron situaciones al límite en sus vidas y las decisiones que tomaron para salir adelante en medio de contextos sociales complejos. La serie busca visibilizar realidades que viven mucho los jóvenes en la ciudad, pero también destacar procesos de resiliencia. La producción ha generado expectativa por mostrar una cara distinta de tradicionales. Capturan en Medellín a alias Choroto o Flaco, presunto enlace de Iván Mordisco. En un operativo de las autoridades fue capturado en Medellín alias Choroto, también conocido como El Flaco, señalado de ser un supuesto enlace criminal de Iván Mordisco. El hombre era requerido por los delitos de enriquecimiento ilícito y concierto para delinquir agravado. Según las investigaciones, se encargaba de hacer seguimiento a empresarios y multinacionales en la región, presuntamente para actividades extorsivas o de inteligencia criminal. Al momento de su captura, las autoridades le encontraron cerca de 20 millones de pesos en efectivo. Este resultado representa un golpe a estructuras ilegales que operan.
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2: Saludo cordial de Óscar Arango Jiménez con la actividad deportiva. Alba Cecilia Buitrago con las noticias de Colombia. Sonido técnico digital con Julián Fernández. La redacción y dirección de Héctor Bermúdez Correa y la gerencia de Juan Felipe Tobón. Antes de iniciar esta emisión, lamentamos la muerte de dos locutores con quienes tuvimos la oportunidad hace muchos años de compartir momentos estelares en la radio. La pérdida irreparable de Iván Darío González falleció el pasado miércoles. Estuvo más de 3 décadas en la emisora cultural de la Universidad de Antioquia. También estuvo como lector de noticias de RCN y en varias emisoras de la ciudad de Medellín. Ha dejado un legado muy grande este gran hombre de la radio que se nos fue ayer en la tarde. Guardamos gratos recuerdos. Como también el fallecimiento hace unas horas del gurú del sabor, el reconocido hombre de la radio, a quien se le atribuye como precursor del reggaetón en la radio de Medellín, Fernando Londoño Echavarría. Ese es su nombre de pila y quien impulsó mucho el reggaetón en la ciudad, pues murió este jueves tras sufrir una penosa enfermedad. Lamentamos la muerte de este gran hombre de la radio, el gurú del sabor, como se le conocía en los medios de comunicación. Lamentable que estos dos locutores hayan partido. Paz en sus tumbas. Damos vuelta a la página y vamos con todo el resumen informativo de Medellín y su área metropolitana.
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2: Universidad de Antioquia entrega el primer lote de cloroquina fabricada en Colombia. Es un hecho considerado histórico para la ciencia y la salud pública del país. La Universidad de Antioquia entregó el primer lote de cloroquina producido completamente en Colombia. Después de varios años de investigación, desarrollo tecnológico y proceso de validación, la institución se convirtió en la primera entidad pública del país en fabricar de manera industrial este medicamento esencial para el tratamiento de la malaria. La producción nacional de cloroquina representa un avance significativo para la soberanía farmacéutica de Colombia, ya que hasta ahora el medicamento dependía totalmente de la importación. Con este logro, la Universidad de Antioquia busca garantizar un mayor acceso al tratamiento para las poblaciones más afectadas por esta enfermedad, especialmente en regiones apartadas donde la malaria continúa siendo un problema de salud pública. Personería advierte riesgos por realización de reinados infantiles en Medellín. La Personería de Medellín expresó su preocupación por la convocatoria de un nuevo certamen de belleza dirigido a niñas en la capital antioqueña. La entidad advirtió que este tipo de eventos podría vulnerar los derechos fundamentales de los menores y favorecer procesos de hipersexualización temprana. El organismo de control recordó que la protección integral de la niñez debe prevalecer sobre cualquier actividad de carácter competitivo o comercial que exponga a los menores a estereotipos relacionados con la apariencia física. Asimismo, hizo un llamado a los organizadores y a las familias para promover espacios que fortalezcan el desarrollo integral, el respeto y la participación de los niños y niñas sin poner en riesgo su bienestar. Metro de Medellín restableció el servicio en toda la línea A. Luego de más de 5 horas de interrupción, el Metro de Medellín restableció completamente la operación en la línea A tras superar un daño en una catenaria que suministra energía a los trenes entre las estaciones Aguacatala y La Estrella. La contingencia afectó el servicio en las estaciones Aguacatala, Ayurá, Envigado, Itagüí, Sabaneta y La Estrella, obligando a la empresa a implementar planes de contingencia para facilitar la movilidad de los usuarios. Una vez finalizadas las labores técnicas, el sistema informó que la operación volvió a la normalidad e invitó a los pasajeros a mantenerse atentos a los canales oficiales para conocer cualquier novedad. Medellín presentó oficialmente la Feria de las Flores 2026. El alcalde de Medellín, Federico Gutiérrez, presentó oficialmente la programación de la Feria de las Flores 2026, una de las celebraciones culturales más importantes del país. La edición número 69 se realizará entre el 31 de julio y el 9 de agosto y contará con más de 120 eventos gratuitos para residentes y visitantes. La programación comenzará el 31 de julio con el tradicional concierto inaugural en el sector de Obelisco, bajo el lema Medellín te quiere florecer para ti. La administración distrital espera fortalecer el turismo, dinamizar la economía local y resaltar las tradiciones antioqueñas a través de desfiles, conciertos, muestras culturales y actividades para toda la familia. Estamos presentando las noticias de Medellín y el área metropolitana. Minjusticia ordenó investigar presunto plan de fuga en la cárcel de Itagüí. El ministro de Justicia ordenó investigar la denuncia sobre un supuesto plan de fuga en la cárcel de Itagüí, luego de las declaraciones realizadas por el presidente del Consejo de Medellín, Alejandro de Bedut. Tanto el presidente electo como el nuevo ministro de Justicia manifestaron la necesidad de verificar la información y establecer si existieron riesgos para la seguridad del establecimiento penitenciario. Por su parte, la Mesa de Paz de Itagüí también se pronunció sobre la situación y solicitó que las autoridades esclarezcan los hechos para brindar tranquilidad a la ciudadanía. Línea J del Metrocable estará fuera de servicio durante una semana. El Metro de Medellín anunció que la línea J del Metrocable, que conecta las estaciones San Javier y La Aurora, permanecerán fuera de servicio durante una semana, debido a trabajos de mantenimiento preventivo y técnico. La suspensión estará vigente entre el jueves 16 y el miércoles 22 de julio. Según la empresa, las labores buscan garantizar la seguridad de los usuarios y asegurar el correcto funcionamiento de la infraestructura. Durante esos días se implementarán alternativas de transporte para mitigar el impacto en la movilidad de las comunidades que utilizan este sistema de manera habitual. Pausa y en breve, las noticias de mi región paisa.
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2: Encapuchados dispararon contra cámaras de seguridad en Campamento Antioquia. Un grupo de hombres encapuchados atacó a disparos varias cámaras de seguridad en el municipio de Campamento Norte de Antioquia, en un hecho que fue rechazado por las autoridades departamentales. El municipio hace parte del Sistema Integrado de Vigilancia y Monitoreo de Antioquia, una red tecnológica que conecta más de 7.000 cámaras de seguridad para apoyar las labores de prevención del delito y la reacción de la fuerza pública. El gobernador de Antioquia denunció el ataque y aseguró que esta acción violenta demuestra que la estrategia de seguridad implementada por el departamento está afectando a las estructuras criminales. El mandatario afirmó que los grupos ilegales buscan intimidar a las autoridades y debilitar los mecanismos de vigilancia, pero reiteró que las operaciones contra la delincuencia continuarán en todo el territorio antioqueño. Las autoridades avanzan en las investigaciones para identificar y capturar a los responsables. Ejército destruyó maquinaria de minería ilegal avaluada en 350 millones en Caucasia. En una operación desarrollada en zona rural del municipio de Caucasia, el Ejército Nacional destruyó maquinaria utilizada para la explotación ilícita de yacimientos mineros, cuyo valor supera los 350 millones de pesos. Durante el procedimiento fue capturado un hombre que quedó a disposición de las autoridades competentes. De acuerdo con la investigación, la actividad ilegal generaba importantes recursos económicos que presuntamente financiaban las operaciones del Clan del Golfo en el Bajo Cauca antioqueño. Las autoridades señalaron que estos operativos buscan debilitar las finanzas de los grupos armados ilegales y reducir el grave impacto ambiental que deja la minería ilegal sobre las fuentes hídricas y los ecosistemas de la región. Capturan a tres colombianos requeridos por la justicia al llegar desde Panamá. Tres ciudadanos colombianos fueron capturados por las autoridades en el Aeropuerto Internacional José María Córdoba de Río Negro, momentos después de arribar en un vuelo procedente de Panamá. Según informaron las autoridades, los tres viajeros tenían órdenes de captura vigentes emitidas por diferentes despachos judiciales del país. Una vez fueron identificados durante los controles migratorios, se hizo efectiva su captura y posteriormente fueron puestos a disposición de la autoridad competente para responder por los procesos judiciales que enfrentan. Investigación del Tecnológico de Antioquia propone reemplazar el mercurio en la minería con bioinsumo de cacao. Un grupo de investigadores del Tecnológico de Antioquia desarrolló un innovador bioinsumo elaborado a partir de cáscara de cacao que podría sustituir el uso de mercurio en los procesos de extracción artesanal de oro. Los estudios demostraron que este producto cumple con la misma función que el mercurio e incluso ofrece mejores resultados sin generar los graves impactos ambientales y los riesgos para la salud humana asociados al uso de este metal pesado. La iniciativa busca promover una minería más sostenible, proteger las fuentes de agua y disminuir la contaminación que durante décadas ha afectado diferentes regiones mineras del departamento. Al aire a esta hora, las noticias de mi región paisa. Estudio de Hidro Ituango plantea adelantar una hora el reloj para ahorrar energía. Un estudio técnico relacionado con Hidro Ituango plantea que adelantar una hora el reloj en Colombia permitiría reducir el consumo diario de energía en cerca de un 2%, contribuyendo a disminuir el riesgo de un eventual racionamiento eléctrico. El informe explica que actualmente coinciden 7 factores que mantienen al país en una situación de alta presión sobre el sistema energético y propone 2 medidas al gobierno nacional para enfrentar el panorama. Entre ellas se encuentra el cambio temporal de horario con el propósito de aprovechar mejor la luz natural y disminuir el consumo de electricidad durante las horas de mayor demanda. Atención que Puerto Antioquia exportó su primer cargamento de café y marca un nuevo hito logístico. Puerto Antioquia realizó con éxito el despacho de su primer cargamento de café hacia mercados internacionales. Un hecho considerado histórico para el comercio exterior colombiano. Este envío inaugural abre un nuevo corredor logístico que conecta las principales zonas productoras de café del país con los mercados internacionales a través del Mar Caribe, reduciendo tiempos y costos de transporte. Con este logro, Puerto Antioquia fortalece su papel como una plataforma estratégica para las exportaciones nacionales y consolida un nuevo hito en el desarrollo económico y portuario del departamento. Hacemos una pausa y ya les contaremos los hechos y registros más importantes de Colombia.
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6: Muy buenas tardes, bienvenidos. A partir de este momento escuchas Noticias de Colombia. Atención, informe de inteligencia del Estado no encontró pruebas del supuesto fraude electoral denunciado por Petro. Un informe elaborado por un experto de inteligencia del Estado concluyó que las supuestas pruebas presentadas para sustentar una denuncia de fraude electoral divulgadas por el presidente Gustavo Petro y atribuidas a un presunto hacker no contiene evidencia técnica que demuestre una manipulación de los resultados de las elecciones. Según el documento, tras revisar el material entregado y realizar el análisis correspondiente, no se encontraron elementos que permitieran establecer la existencia de un fraude en el proceso electoral colombiano. El informe señala que la información presentada carece del soporte necesario para respaldar las afirmaciones realizadas públicamente. El caso ha generado un intenso debate político, mientras distintos sectores insisten en la necesidad de proteger la confianza de los ciudadanos en las instituciones electorales y evitar la difusión de denuncias sin pruebas concluyentes. Atención, que cambia para los trabajadores en Colombia con el decreto 581 del 2026. La expedición del decreto 581 del 2026 abrió un nuevo debate sobre la tercerización laboral en Colombia y al funcionamiento de las empresas de servicios temporales. Un sector que vincula cerca de 500.000 trabajadores cada año y mueve alrededor de 15 billones de pesos. La Asociación Colombiana de Empresas de Servicios Temporales, ACOSET, aseguró que la nueva norma fortalece esta modalidad de contratación legal y concentra las sanciones en los modelos de tercerización que incumplen la legislación laboral. Según el gremio, el decreto no elimina las empresas de servicios temporales, sino que busca combatir las figuras utilizadas para evadir derechos laborales. El gobierno sostiene que la medida pretende garantizar mejores condiciones para los trabajadores y combatir prácticas de intermediación ilegal. De otro lado, Uribe prende la pelea por la presidencia del Senado y cuestiona cercanía de Alfredo de Luque con Petro. El expresidente Álvaro Uribe intensificó la disputa política por la elección de la nueva mesa directiva del Senado al cuestionar el respaldo que varios sectores le dieron al senador Alfredo de Luque para ocupar la presidencia de la corporación. Uribe aseguró que de Luque habría recibido beneficios del gobierno nacional, lo que según él comprometería su independencia. Las declaraciones reflejan la creciente división entre los partidos de oposición, especialmente dentro de los sectores de derecha, luego de que la coalición mayoritaria respaldará al senador del partido de la U por encima de los candidatos promovidos por el Centro Democrático. La elección ha evidenciado nuevas fracturas políticas de cara al inicio del próximo periodo legislativo. Atención, Beto Corral llegará a Colombia deportado desde Estados Unidos. Franklin Humberto Corral Garrido, conocido como Beto Corral, será deportado desde Estados Unidos luego de permanecer bajo custodia del Servicio de Inmigración y Control de Aduanas en Arizona desde el pasado 16 de junio. La deportación se realiza en un vuelo de la Fuerza Aeroespecial estadounidense junto con otros ciudadanos que deberán abandonar ese país por decisión de las autoridades migratorias. El caso ha despertado gran interés político debido a la cercanía del activista con sectores del gobierno colombiano. Se espera que una vez llegue al país, entregue declaraciones sobre su situación judicial y migratoria. Beto Corral es muy conocido al presidente Petro. Mucha atención, polémica por decisión de la Fiscalía de frenar proceso contra 11 investigados por actos terroristas. Una fuerte controversia generó la decisión de la Fiscalía General de la Nación de retirar de una fiscalía especializada el expediente contra 11 personas investigadas por su presunta participación en actos terroristas atribuidos a la organización denominada Brigada Clandestina por el Pueblo y para el Pueblo. La fiscal general, Luz Adriana Camargo, ordenó trasladar el caso a un grupo especial encargado de investigar hechos relacionados con la protesta social y mecanismos de justicia restaurativa. La decisión ha sido cuestionada por diversos sectores políticos y jurídicos que consideran que podría afectar el avance de la investigación. Mientras tanto, la Fiscalía sostiene que el traslado hace parte de una reorganización interna y no implica el cierre del proceso. Atención, Invima ordenó retirar el mercado Lote Popular Crema para Peinar. El Instituto Nacional de Vigilancia de Medicamentos y Alimentos, INVIMA, ordenó el retiro preventivo de un lote de crema para peinar, leche de coco, palpelo con células madre, luego de detectar incumplimiento en los controles de calidad microbiológica. La autoridad sanitaria explicó que los análisis de laboratorios evidenciaron que el producto no cumple con los parámetros exigidos para cosméticos comercializados en Colombia, por lo que se ha recomendado suspender inmediatamente su distribución y uso mientras avanzan las investigaciones. El INVIMA hizo un llamado a los consumidores para verificar el número de lote adquirido y reportar cualquier reacción adversa relacionada con el producto. De otro lado, renunció Cristian Quirós a la presidencia del Consejo Nacional Electoral. Cristian Quirós presentó su renuncia a la presidencia del Consejo Nacional Electoral cuando faltaba aproximadamente un mes para finalizar el actual periodo institucional. La decisión fue conocida durante una sesión de la Sala Plena del Tribunal Electoral. En su reemplazo fue designado el magistrado Benjamín Ortiz, quien ejercerá la presidencia durante las últimas semanas de cuatrenio. El cambio se produce en un momento de alta actividad para el organismo, que continúa resolviendo procesos relacionados con campañas electorales, financiación política y vigilancia de los partidos. 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Gracias por escucharnos. La voz de Alba Cecilia Buitrago. Una feliz tarde para todos.
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8: Cordialísimo saludo para los amigos de los deportes de su noticiero al día. Sean todos bienvenidos. Aquí están las deportivas. Una final hispanoparlante. Toma forma el zonal departamental de los Juegos Intercolegiados. Australia recibe al BMX Racing. Más agua sucia para el Mundial. Argentina pasó a la final del Mundial imponiéndose sobre Inglaterra después de remontar el marcador cuando iba 1-0 abajo, dejándolo 2-1 en un sufrido primer tiempo. Este choque de grandes trajo el recuerdo para muchos de la guerra entre ingleses y argentinos en 1982. Los gauchos han reclamado sus derechos sobre el archipiélago más conocido como Malvinas o Islas Falcón. Con esta victoria de los argentinos tendremos un cierre de Copa Mundial entre las selecciones de España y Argentina. El próximo domingo 19 de julio a las 14 horas de Colombia, 16 de Argentina, en el estadio MetLife de New Jersey. Por primera vez en un mundial se tendrá un espectáculo al estilo Super Bowl. Durará 11 minutos, veremos ahí a Justin Bieber, a BTS, a Madonna y a Shakira. ¿Será el cuarto título para los del Río de la Plata o el segundo de los españoles? Esto lo sabremos el domingo después de las 4 de la tarde. El zonal de los intercolegiados departamentales en su versión 46 en Urabá, Antioquia, donde no hay acumulación de preseas sino ganar los cupos directos para la final de los Juegos Intercolegiados. El levantamiento de pesas tiene a San Juan de Urabá de líder parcial en la rama femenina. Turbo también comanda en la categoría juvenil por el momento. El patinaje lo comanda Turbo al ganar las principales pruebas de pista tras la jornada de apertura. Apartadó y Chigorodó escoltan las posiciones por puntos tras la sumatoria de medallas. El ajedrez individual está parejo con competidores invictos de Carepa, Apartadó, Turbo, Chigorodó y Arboletes. Desde el 17 y hasta el 19 de julio, Colombia estará en competencia en el Mundial UCI del BMX Racing, donde estarán sus máximas figuras. La sede es Brisbane, Australia. Contará con 9 deportistas sumados a un grupo de atletas clasificados por cupos de federación. La categoría élite, con Diego Arboleda, vigente campeón panamericano, el doble medallista olímpico Carlos Alberto Ramírez, el más reciente campeón nacional Mateo Carmona, Valentina Muñoz, campeona panamericana y nacional, más una amplia representación en las categorías sub-23 y junior. Las competencias serán en las noches y madrugada de nuestro país por la diferencia horaria con Australia más 15. Lo que faltaba. para que el mundial más polémico de todos tenga otra estrellita negra. Eso de reversar una tarjeta roja a un jugador de Estados Unidos no fue lo mejor. Algo irregular en los árbitros, que muy lazos en algunas situaciones con seleccionados y otros muy severos con las selecciones, tal vez las más débiles. De remate, al finalizar el choque entre ingleses y gauchos, con su desbordada alegría por llegar a la final, allí Leandro Paredes, junto a otros jugadores, violaron el artículo 34.3 del reglamento FIFA, que prohíbe a los jugadores exhibir mensajes o consignas políticas antes, durante o después del encuentro. Los gauchos tendrán una severa sanción. Ya habían existido otras sanciones en un partido UEFA, donde se castigó a los jugadores Rodri y Álvaro Morata tras cantar la reivindicación de su país sobre Gibraltar cuando ganaron la Eurocopa. Estos actos le ponen más pimienta al Mundial de los sinsabores. Hasta aquí los deportes de su noticiero al día. Informó para ustedes Óscar Arango Jiménez del Colegio Nacional de Periodistas, capítulo Antioquia.
2: 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Oyentes amables de La Voz de Antioquia, estamos culminando así esta emisión de su noticiero al día. Queremos invitarles de manera muy cordial para mañana, a la misma hora. Les acompañamos Óscar Arango Jiménez, Alba Cecilia Buitrago, Julián Fernández en el tablero electrónico, Héctor Bermúdez y la gerencia de Juan Felipe Tobón. Muchas gracias por sintonizarnos. Buena tarde para todos. 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
3: 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Cordial saludo. Hoy es jueves 16 de julio. Aquí está el mejor numerólogo de Colombia, el profesor Eduardo, a través de Radio Cadena Júpiter. 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Buenas. ¿Con quién hablo?
4: Profesor, qué gusto escucharlo. ¿Cómo está? Yo soy Andrés. Le hablo acá desde Guatapé.
3: ¿Qué hace por Guatapé, Antioquia? Paciente de Medellín, Medellín. Cuéntemelo todo.
4: Sí, señor, yo lo conocía en Medellín, profesor, yo se lo decía a usted, soy comerciante, tengo mi casa, mi finca, profesor, toda la vida me ha gustado trabajar y tener lo mío, lo propio, profesor, pero últimamente todo se me ha caído, todo me ha salido mal, los negocios, los animalitos, profesor, todo se me ha caído, creo que incluso confié en una persona porque estaba quebrado y tenía los créditos de los bancos encima cobrándome, me tenían como loco. Y decidí vender un lote, profesor, confié en la buena fe de una persona, le firmé las escrituras y me robó la plata, profesor. Entonces, eso me tuvo aburrido, profesor, pensando en matarme, pero gracias a Dios lo conocí, me animé, profesor, yo lo escucho mucho, y me hizo una limpieza, me hizo un cierre de cuerpo,

0: que usted me contó que me tenían envidia. No, profesor, la verdad, desde que lo conocí, desde que le compré la serpiente protectora que da cargo para todos lados, las cosas me han empezado a mejorar y me tiene muy, muy contento, profesor. Los negocios han empezado a salir adelante y pues, profe, mire, yo se lo decía a usted, yo no jugaba, pero quiero contarle, profe, esta noticia, y es que con el 2243 de la de Boyacá, fui un feliz ganador de 300 millones de pesos, profesor, y es gracias a usted.
1: ¿Qué le dice a la gente que duda?
0: No, profesor, yo les invito a que lo conozcan, a que confíen, a que usted es un man serio, más confiable, profesor, que yo no jugaba, yo no creía en estas cosas, y en un momento triste en mi vida lo conocí a usted, entonces le doy muchas las gracias, estoy muy agradecido y lo recomiendo con todo el mundo.
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1: Avanzamos, querida familia, avanzamos, todo el mundo está listo, separando las citas para Medellín, otros para Puerto Berrío, otros para Bogotá, todo el mundo con el profe Eduardo. Sigan separando la cita, más oyentes, buenas, buenas, ¿con quién hablo?
3: Buenas, profesor Eduardo, acá con Milena desde Yolombó, Antioquia.
1: ¿Qué hace Milena en Yolombó, Antioquia?
3: Bueno, profe, yo lo visité primero que todo en Medellín. Con mi esposo nosotros tenemos una avícola. La verdad, pues el negocio nos ha dado desde que se puso muy bien, pero de un tiempo para acá mi esposo empezó muy enfermo, el dinero no nos rinde, muchísimos problemas, muchísimas peleas, profe. Mi esposo, pues la verdad, ya lo veo sin ganas, desmotivado. Yo lo estaba viendo muy enfermo, me animé, profe, fui, lo visité, fuimos con mi esposo, usé las plantillas tectónicas, le han funcionado muy bien, su energía ha empezado a cambiar, adquirimos también 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
1: ¿Qué le dice a la gente que escucha ese programa, se ganó 32 millones, yo sé que es poquita plata, pero algo sirve para mejorar las deudas, el campo de la salud de su marido, valió la pena invertir, visitarme desde Yolombó, Antioquia hasta Medellín?
3: Profe, claro que sí, para nosotros 32 millones es demasiado dinero, estamos muy agradecidos porque mi esposo ha estado ya muchísimo mejor, la energía está mejor, el negocio también ha empezado a florecer, entonces de verdad que estamos supremamente agradecidos a las personas que nos están escuchando, que lo vayan y que lo visiten porque de verdad que sí vale la pena.
1: Gracias por llamar, Dios me la bendiga. 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
1: Avanzamos, querida familia, avanzamos. Hoy es jueves, le doy la bienvenida a Don Hermes y Don Ediondo. Hola, viejitos.
4: De fútbol, fiesta y reggaetón, llame a los vecinos, saca el televisor. No, yo todavía cantando la música. Profesor Eduardo, no me lo va a creer. Llegó el niñito y le dijo: mamá, cómprame unos cuadernitos Amparo grisales. Y la mamá le dijo: ¿y eso por qué? Pa' que duren toda la vida, ya ha visto como 20 Copas América. 20 no, como 100. 80, ¿cuántos tendrán para grisar?
5: Hola, viejito culichupado, un saludo bien especial para su merced, para todos los oyentes. Gracias por estar con nosotros de nuevo en este día, en este jueves. Jueves, porque muchas personas dicen: ay, no, ya es jueves, ya, ya, ¿para qué trabajar? Ay, póngamele humor a esta hora, imagínense que estaban hablando un tipo con un doctor. Le dice: doctor, por favor, necesito que me ayude. Dijo: ¿qué pasó?
6: Dios, imagínese que todas las noches sueño con que hay ratones jugando fútbol, ratones jugando fútbol, ratones jugando fútbol. Dijo, ah, jue madre, bueno, pues le voy a dar estas pastillas y con eso no va a soñar hoy. Dijo, ay, doctor, ¿no me las puede dar mañana? Dijo, ¿mañana? ¿Y eso por qué? Es que hoy es la final del mundial.
1: Oye, imagínese que llega, está la mona, esbelta, linda, hermosa, y está el afrodescendiente. Está ese moreno hermano acuerpado, grandote, 3 metros. Y le dice, oye, cásate conmigo, mona. Dios, no, papito, yo he escuchado que todos los afrodescendientes como usted tienen eso muy grande. Dios, cásate conmigo. Yo, la verdad, le voy a confesar, el mío es como el de un bebé. Dios, ¿en serio me lo jura? Pues se casaron, hermano. Cuando llegó y salió el tipo, el día de la boda salió desnudo del baño, cuando semejante cosa, Virgen Santísima, una cosa grandísima. Y Dios, usted es un mentiroso, un falso. Usted me dijo que lo tenía como un bebé. Yo, por eso, como un bebé lo tengo, yo pesa 2.500 gramos. 321-320-0140.
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1: Avanzamos, sería familia, avanzamos, la gente sigue marcando, separando la cita, unos para Medellín, otros para Puerto de Río, otros para Bogotá, otros para La Dorada. 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Buenas, buenas, ¿con quién hablo?
7: Hola, profe Eduardo, ¿cómo está? Con el... Esmeralda, soy la maca de la Floresta Yolombó, paciente suya en Medellín.
1: ¿Qué hace en la Floresta Yolombó? ¿Cuál es su testimonio, Esperanza?
7: Claro que sí, profe Eduardo, yo le comentaba, profe, yo vivo con mi esposo, nosotros somos comerciantes hace muchos, pero muchos años. Mi esposo siempre ha trabajado con ganado, profe, pero pues la verdad, bueno, yo también aprendí el ganado con él, pero desafortunadamente, profe, nos pusimos a hacer un mal negocio con mi esposo, nos pusimos a dejar endulzar en el oído, nos estaban vendiendo un ganado muy, muy económico, y pues nos pusimos a invertirle a ese ganado, profe, y resulta que ese ganado venía enfermo, se nos empezaron a morir los animalitos, profe, empezamos de mal en peor, con una ruina que usted no se imagina, con deudas en los bancos, profe, desesperados, problemas con mi esposo, ya la relación se empezó a dañar de tantas peleas que teníamos por las deudas, profe, y pues nada, profe, desesperado, lo visitamos, gracias a Dios usted nos hizo una limpieza, un tratamiento, le cuento que ese jabón de la tranquilidad ha sido todo un éxito, el perfume del amor también para nuestra relación ha sido un éxito total, nos ha funcionado inmensamente, profe, y nada, profe, contarle que veníamos jugando muy juiciosos el premio programado y con la Cruz Roja, con el 3464, felices ganadores de 150 millones de pesos, profesor Eduardo, gracias a usted.
1: 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Hay mucha gente escuchando esta llamada. ¿A qué los invita?
7: Que lo visiten, profe, realmente usted es muy bueno, que vayan con fe, que vayan con constancia, porque realmente usted es muy bueno y con usted sí se gana, profe Eduardo, Dios me lo bendiga.
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1: Gracias por llamar. 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
9: Existe un lugar que no conoce la tristeza. Donde tener la piel de cualquier color es motivo de alegría. Un lugar habitado por gente trabajadora y echada para adelante. Un lugar del universo privilegiado, con un encanto contagioso. Mucha gente cree que este lugar es inventado y solo aparece en libros o en la imaginación de libretistas que han idolatrado a los proveedores de su nefasta adicción. Aquí las puertas están abiertas para propios y extraños. Aquí vivimos y nos gozamos una cultura que se le dice paisa.
10: Muy buenos días, los señores. ¿Cómo me les va?
9: Este lugar se llama Antioquia y desde allí proyectamos al mundo una magia con sabor a voz.

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